En los superdiscos de la 106.5, la radio Primero de Mayo, estás escuchando estas grabaciones que pertenecen a una reedición de unos registros sonoros en la BBC de Londres, periodo que se inicia en 1970, finaliza en 1972, con dos registros de un álbum doble. En esta ocasión estamos escuchando el lado B, el que corresponde a 1972, la presentación del Matching Head, que es la antesala a lo que nosotros conocemos posteriormente en esa maravillosa presentación en el Budokan de Tokio con Deep Purple en vivo. Esto pertenece a la primera presentación en vivo en los superdiscos de la Primero de Mayo, Deep Purple.

Wow, y ahí teníamos a Deep Purple. Saldamos esa deuda pendiente con esta actuación en vivo de 1972 en lo que se conoce como la Marx II. Ustedes dirán que es la Marx II, es la marca, porque anteriormente estaba Rock Evans en voz. Sí, se despachó 3 álbumes con Deep Purple, que en realidad, a mi parecer, son como la esencia o la piedra angular de lo que viene con Ian Gillan en voz. Los mismos músicos, Richie Blackmore en guitarra. En el caso de esta actuación está Ian Gillan en voz, John Lord en los teclados, Ian Pace en batería y Roger Glover en bajo. Esta es la Marx II. Pero la Marx I, cuando nacen originalmente, nacen con el vocalista Rock Evans. Sí. Y buenísimo. Después viene el quiebre en 1976, donde David Coverdale, sí, se despachan también buenos álbumes. Y hay cambio de guitarra y también entra meteóricamente un guitarrista que, la verdad de las cosas, es muy desconocido en el ámbito del catálogo de Deep Purple, porque grabó 2 álbumes de Deep Purple y con Billy Cobham, así de prodigio, grabó el álbum Spectrum. ¿Sí? Sí, hay cambios de integrantes y que pasaron peor. Muchos pensaban que eran estaban absolutamente los mismos músicos, pero no fue así. Eso pasa en la historia de Deep Purple durante un buen tiempo, porque iban y venían algunos, y bueno, ya es conocida la historia que nace Rainbow con Richie Blackmore para un lado y White Snake con quienes eran la otra contraparte, es decir, Ian Pace, Ian Lord y Glover, para el otro lado White Snake, que tuvieron mucho éxito con David Coverdale. Hemos traído toda esa música y tal vez sería bueno que recordáramos a Tony Bolin. Sí, pues el guitarrista. Es el guitarrista que reemplaza a Richie Blackmore y lo hace, pero espectacular. Yo tengo el álbum England en vinilo, que es una edición limitada. La encontré una vez y nunca más la he vuelto a ver, pero la tengo en vinilo donde toca Tony Bolin. Excelente, excelente. Vamos a traerlo para recordar. Han estado a lo largo de estos 31 años en los superdiscos. Así que vamos a traer todos estos sonidos que sin duda nos recuerdan épocas, lugares y personas. Y estamos en este programa en vivo y en directo en los superdiscos en Radio Primero de Mayo, en este horario, nuevo horario. Así que nos fuimos al rincón, ¿sí? Un día domingo a esta hora. ¿Quién hace programa en vivo? La Primero de Mayo, ¿no? Hay que estar bien. Comprometido, por no decir zafado, con la radio, con la música.

digamos, y en definitiva eso es lo que importa. Así que las y los pocos que pueden estar ahí resistiendo, escuchando y obviamente resistiéndose a ver la distorsión valórica que te presenta la televisión en estos instantes, en este horario, nosotros volvemos a aquel formato de, como digo, de 46, 47, 48, 49, 50 años de la radiofonía, que en este horario competían, sí, la radio en FM en esta época le ponían bueno, sin pausas ni interrupciones, y uno tenía un cassette todo piñiento ahí para tratar de captar qué recital, qué especial grababa sobre lo que ya tenía grabado. Ese era el desafío. Y empezaban todas a la misma hora, entonces no existía nada, YouTube, no existía, solamente algunos suplementos musicales anticipaban, como el Super Onda. El Super Onda, ¿sí? Bueno, en un pasquín que salía en un diario. Y ese traía como la programación de algunas radios y anticipaba lo que venían en lo especial. Entonces uno ya más o menos se pasaba el dato en el liceo, en el colegio, lo que venía. Si no, como dice Don Luis Avendaño, a la suerte de la olla nomás. Ahí, atento. Play, rec y pausa puesto. Cabezal limpio, claro. Con su dedo mojado pasándole al cabezal para limpiarlo. No había peor cosa que hacer que eso, pero todos lo hicimos. Después los cotonitos, alcohol. Algunos le echaban acetona y se echaban los cabezales, ya. Y otros terminaban magnetizándolos y ya no grababan más. ¿Cuántas aberraciones cometimos por falta de información generacional? Seguimos en la música y ahora nos vamos con un grupo que anoche conversaba con mi hijo, a quien, vuelvo a insistir, le mando muchos saludos y pronta recuperación. Hablábamos de el sonido cantemburiano. Ya, y el cacho que me gusta, pero yo le digo que sí. Sí, claro. Pero más que la definición, creo que hay una vertiente italiana del rock progresivo y la alemana, que son los que me gustan. Pero en esta ocasión vamos hacerle caso y vamos a quedarnos con, pero este es lo más puritano del sonido cantemburiano. Aquí no hay guitarra, ¿eh? Ojo, aquí hay teclados y doble teclados. Sí, se juntaron un cuarteto musical y este es el quinto trabajo, pero se presenta como inédito para aquellos entonces, porque la siguiente banda graba en 1972 en París este trabajo. Perdón, me quedé pegado. No lo graba en 1972, sino en 1975, sí. Y este es un disco de la música progresiva, pero pura, de mediados de los 70, que en definitiva lo que trae es este sonido depurado de los teclados, los sintetizadores y los smog, que era un teclado ahí como cortito, y que en realidad es el que le da una especie como de brillo al piano, y los bajos que los hacen los teclados son espectaculares. Así que Gris Lake es mi inglés británico. Es una carátula bastante sugerente donde aparece una especie como de bruja con cuatro brazos, y en dos brazos mantiene una máscara y la otra, y tocando un teclado. La carátula de este disco la hace Royal Dam, el mismo que hacía las carátulas de Yes, esas futuristas del ovni saliendo de la Tierra a todo color, y con este mago o demonio, como quieras llamarlo,
Es realmente un álbum espectacular. Es un sonido sinfónico que obviamente emula el sonido de Emerson, Lake and Palmer, el jazz, Gentle Giant, ya clásicos de aquellos entonces, pero como digo, el mellotron es un instrumento que sobresale dentro del concepto musical que presenta como propuesta Grace Lang. Así que bueno, vamos a esta clásica banda progresiva en este segmento denominado La Tercera Oreja, donde vamos a conocer un segmento, ¿sí?, un fragmento de esta agrupación para que de una manera u otra abramos y entremos en frecuencia el cuerpo, la mente y el alma. Con ustedes nos vamos derechito con la música de Grease Line, agrupación inglesa clásica de rock progresivo de mediados de los 70, 1975, en los superdiscos de la Primera de Mayo.

0: ¿Qué tal?
1: ¿Ah? El Valle Verde, inglés. Sí, pues de la época cantemburiana. ¿Por qué se llama cantemburiana? Porque hay un pueblo inglés, obviamente, que en su asentamiento se llama Canterbury. Y ahí muchos se dieron cita porque habían edificaciones antiguas post Segunda Guerra Mundial abandonadas. Claro, los cabros llevaban los instrumentos, los teclados sobre todo, y los hacían sonar contra las paredes y con largos pasillos. Entonces el sonido se amplificaba. Y nace ahí como este concepto catedrático de música que experimenta Soft Machine, inglés, Scaravan, Grisland, que estaba escuchando, y que va de menos más, porque aparece en este álbum cantado, pero se va poco a poco metiendo en esta atmósfera tridimensional de teclados, que no hay guitarra, solamente teclados y un bajo, y bueno, y la batería. Entonces, una onda progresiva bien, bien especial, así como que le diría que en este instante ni una radio está interesada en tocar esa música. Aquí nomás. Así que hay que tener paciencia en este rincón de las arañas, en la 106.5, la radio Primero de Mayo, con este programa en vivo y en directo, Los Superdiscos, aquella música que sin duda marcó épocas, lugares y personas. Bueno, y los que no conocen, aprovechen, pues, y de eso se trata este programa, de educar un poquito el oído, salir de lo común, ¿ah? Salir de esa cosa así comercial del que te obligan los sellos discográficos a escuchar una y otra vez la misma canción en todas las radios. No. Acá en la Primero de Mayo, sobre todo en este programa, aquí está la esencia musical de ciertas vertientes. No decimos todas, porque no hay que ser egocéntricos ni pretenciosos, solo que nuestra atmósfera divaga en la diversidad musical, y en esta ocasión pasamos del rock cantemburiano al doom. El doom, sí, el doom de la década de los 90. Y les vamos a presentar un extracto de un disco, porque me topé con un box. Le contaba a mi hijo esto como una anécdota, en una galería donde ven música clásica, de las pocas galerías que resisten y venden música clásica, tenían este box de 6 discos de Tape Up Negative. Te miran que eso. Sí, son los que se despacharon después toda una onda así como, pero gótica, así como literaria. Sí, literaria. Le pusieron harto color a este movimiento, que al comienzo parte brutal con este, el primer álbum. Y vamos a ir descubriendo, en la medida que pasen los programas, este sonido que es sucio de Tape Up Negative, pero que no es el romántico del Bluesy Sky y esa onda gótica, que irónica, vampiresca, que se transforma Tape Up Negative después. No, aquí estamos en la esencia, así como en el en la génesis de este disco, que se graba después que Peter Steele, su vocalista, que lamentablemente fallece, pero todavía no fallece, todavía está vivo, tenemos 6 discos para descubrirlo, recibe una indemnización por haber sido atropellado, así como un tipo grande, así como Frankenstein, un Bela Lugosi, un vampiro, así como un estilo así, lo atropellaron. Y de ahí el hombre con esa platita montó esta grabación con unos amigos, se reúne, ya tenía este proyecto andando, y graban este demo, que es, en realidad es un primer demo de 55 minutos con 7 temas que divagan entre entre la ironía, la sátira, la vida, la muerte y todas las tragedias que te pueden suceder en la vida. Peter Steele en ese entonces era el bajista y después pasó a ser el vocalista de este grupo. Un hombre de calle, así, con mucha aventura, y bueno, comienzan a divagar entre la música post años 70, que venía precisamente de Grace Lane, de Deep Purple y de otros que ellos escuchaban en su adolescencia. Y es así como se despachan este sonido propio de la década de los 90 y que recoge las andanzas de los parques de Nueva York, ahí donde Peter trabajó ahí como un guardia forestal, una cosa así, cuenta la historia, y de ahí empezó a tener ciertas alucinaciones, obviamente psicotrópicas también, y empieza como a divagar ciertas historias en su cabeza y nace este sonido que en su génesis es el sonido más duro, más áspero, y que termina posteriormente en 5 álbumes más, que los vamos a revisar en capítulos posteriores, con lo que conocemos como Tape of Negative, como este sonido gótico, vampiresco, con una voz profunda e historias de castillos y medianoches. Con ustedes, Tape of Negative, en este preámbulo musical de la 106.5, la Radio Primero de Mayo, y este programa Los Superdiscos.

Y ahí teníamos el sonido primitivo. Sí, primitivo. Lo decimos así porque en los capítulos posteriores vamos a llegar al sonido ya depurado. El sonido característico de Tape of Negative. Esto es su primer álbum. Casi se denomina como un álbum solista de Peter Spiff, su personaje principal, vocalista, que tenía una banda que se llamaban Los Primitivos. Y bueno, todo esto cambia precisamente porque les contaba de su atropello, pero no les conté, se me olvidó contar que la anécdota es que quien lo atropella es su exnovia y lo dejó por varios meses lesionado. Bueno, y él se querelló y consiguió un gran cheque de indemnización. Y con eso comienza este álbum, que es un álbum lleno de odio, y tal vez es por eso es el más sucio, es el más odioso, es el más oscuro dentro de el sonido de Tape of Negative, porque aquí nace el nombre también. Coincidentemente, después de ese accidente donde su novia lo atropella, él considera que esta grabación es negativa. Y bueno, y el grupo se conoce como Tape of Negative, que estás escuchando acá en los superdiscos de la Primero de Mayo.

Bueno, me encanta esta banda. Oh, bueno. Lamentablemente su vocalista ya no está vivo, pero el recuerdo lo vamos a traer semana a semana. Tenemos 5 semanas más para seguir descubriendo estos trabajos de Tape of Negative que vamos a traer acá los superdiscos y sí, como en la vieja época. Vamos a descubrir estos sonidos los días domingos en Radio Primero de Mayo 106.5. Así que no hablo más y nos vamos a un especial musical sin pausa ni interrupciones. Don Luis hoy día se mandó así como esas músicas de... se está mandando, coincidimos. Esto es, nadie copia a nadie. Esto es inédito. Don Luis está pasando la mañana en su programa, parece que fue ayer. Música de las series cuando pequeño, hoy día hacemos sonidos originales de Superman, por ejemplo. De las series de televisión, monito animado, la semana pasada, así como Los Picapiedra, El Pájaro Loco, Lagarto Guancho y todas esas cosas como que nosotros disfrutamos en monos de blanco y negro, en televisión blanco y negro. Después llegó el color en el año 78, pero esas eran nuestras fantasías, ¿eh? Nuestra diversión, nuestra forma de interactuar con los amigos, contando incluso las anécdotas que veíamos en la televisión. Y el cine pagado del colegio nos mostraba un King Kong en blanco y negro. ¡Wow! Sí, pues Frankenstein. Yo lo vi en blanco y negro en la escuela 30. Una módica suma. En cine, sí, en cine, cine en 35 milímetros. No, bueno, bonita época. Así que coincidimos. Nadie copia a nadie. Esto es original de la radio Primero de Mayo. Así que nos vamos con música de película. Yo no les voy a decir mejor porque... A ver, ¿cuán cinéfilos son ustedes? Así que cierren los ojos. Las y los invito a imaginarse estos sonidos de películas de antaño en los superdiscos de la Primera de Mayo.

En la primero de mayo estamos revisando el sonido de las bandas sonoras en 35 milímetros.

Y con esta música, sí, sonido en 35 milímetros, nos despedimos. Oh, tuvimos hartas, ¿cierto? ¿Adivinaron alguna o no? Echa a mandar la imaginación. Partimos con James Bond. Claro. De ahí nos fuimos. Pasamos por Romeo y Julieta. Moon River. También pasamos por la música de Pretty Woman. Otro clásico. La música del Titanic. El tema de amores, el del Titanic. Good Morning, Vietnam. Una historia de amor. El golpe. Y después el tango en París. Películas que ya hoy día entran en la subclasificación de películas censuradas. Sí, censuradas. Señoras y señores, esto fue Los Superdiscos. El día de hoy tuvimos una diversidad de música. Partimos con Delinquir, de ahí nos fuimos con el especial de Deep Purple, en 1972, un archivo sonoro de la BBC de Londres. De ahí nos fuimos con Green Line, esta música británica, progresiva, cantemburiana, que pertenece al sonido cantemburiano. De ahí, Tape of Negative, que estamos descubriendo. Partimos del álbum cero hoy día, y todas las semanas vamos a ir descubriendo poquito a poquito ese sonido oculto que parte como un doom, pero después termina en algo totalmente distinto y crea un concepto gótico, estético, que hasta el día de hoy tiene millones y millones de seguidores. Muchas gracias por la sintonía. Nos vamos en Los Superdiscos de la 106.5, la Radio Primero de Mayo. Hasta la próxima semana, si el creador no nos depara otra cosa en el camino. Claro que sí. Cuídense mucho. Chao.

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Buenas tardes, jóvenes y todos los oyentes de la radio Primero de Mayo en el 106.5 FM en La PAC y alrededores. También acuérdense que nos pueden seguir escuchando a través de la señal online de la www.radio1demayo.cl y también nos estamos en retransmisión directo online a través de la www.radioclubrevolucion, aquí con Radio Primero de Mayo en el 106.5. El día de hoy vamos a tener un programa en el cual se han acercado unos pobladores aquí que están haciendo un himno para la victoria. Pero para amenizar por mientras el programa, vamos a poner el antiguo himno, un himno que hizo el grupo Illapu hace mucho tiempo atrás, a la victoria. Así que lo vamos a dejar por mientras con eso, mientras los chiquillos se ponen ahí los audífonos y empezamos la conversación en este que era el especial, antes de Sonido Indomable, aquí en la radio Primero de Mayo.

0: 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Estamos acá en el 106.5 FM Pedro Aguirre Cerda y alrededores, también a través de nuestra señal online www.radio1demayo.cl y también a través de Radio Club Revolución en www.radioclubrevolucion.cl. Estamos acá con gente de la población que nos viene a contar sobre algo súper interesante e importante para la población, el himno de la población, La Victoria. Entonces vamos.
1: Así es.
0: Primero preséntense ahí cada uno su nombre.
2: Las damas primero.
3: Muchas gracias. Acá Daniela García. Yo tuve el privilegio y el honor de ser tallerista del taller de producción musical.
0: Perfecto.
1: Por acá Ian Morgado. También participa como parte del staff de talleristas de este tallercito que se dio aquí en La Victoria y apoyando también la moción del himno que se creó.
2: Buenas tardes a toda la gente que nos está escuchando. Primero que todo, yo soy Miguel Quintero, soy usuario del taller de producción musical que se hace en la Junta de Vecinos, que igual se ha portado muy bien con nosotros. Y soy parte y me siento también muy comprometido con lo que es el himno que hicimos para la población.
0: Ya, pues cuéntenos sobre eso, porque ya, esto partió como un taller de producción musical.
3: Sí.
0: Entonces cuéntenos la génesis, ¿cómo llegamos a la idea del himno de la población?
3: Uf, ahí vamos a estar pimponeando con Elian.
1: Sí.
3: También, para que usted también nos cuente, Miguel.
2: Por supuesto.
3: Bueno, parte de que, como todo proyecto necesita, finalmente, por así decirlo, un producto, para que se muestre el proceso del trabajo, básicamente. Entonces, como es un taller de producción musical, nos hicimos la pregunta, ¿qué vamos a presentar? Porque la idea era que los chiquillos y las chiquillas que asistiesen aprendieran de, como básicamente, poder autogestionarse su propio estudio en la casa y poder grabar sus canciones, pero al final producción musical se trata también de crear canciones. Así que llegamos a la idea, ok, lo que vamos a hacer es una canción.
1: Claro.
3: ¿Qué canción? Eso lo vimos en grupo. O sea, fue una idea que nació del colectivo, del ímpetu de la gente que estuvo ahí. Y fue naciendo. Fue como, queríamos crear una canción y así surgió hacer un himno.
1: De esa manera, igual los chiquillos propusieron también lo que es desde el minuto uno la letra. Creo que por acá, por la Dani, partió el tema de la melodía de la canción.
0: ¿Ya?
1: Una vez que llegué yo, que fui parte como de un, digamos, llegué al taller cuando ya estaba armado, ya tenían gran parte de la producción hecha, de lo que era la melodía principal, el coro de la canción, se podría decir, y las codas finales que serían parte de lo que crearon. Una vez que llegué a integrarme al grupo, logramos ya la grabación final de la canción, harto de ayuda colectiva, porque finalmente son todos cantando, la gran mayoría, y bueno, darle forma a lo que fue ya la producción final. Ese fue más o menos el trabajo en el cual yo pude colaborar.
3: Claro, porque antes de eso, yo diría que es un desafío poder llevar a facilitar un proceso creativo. O sea, si ya de por sí es difícil componer una canción por una misma, es súper más complejo aunar todas las ideas de muchas cabecitas, muchos mundos. Entonces ese fue el primer gran desafío. Descubrir
0: juntar
3: sobre
0: las ideas.
3: Claro, descubrir claro. sobre qué queríamos juntar. Cantar, porque aparte era una canción.
1: Claro.
3: Y así fueron surgiendo palabras, conceptos. Yo les daba como, ya, escribamos en 5 minutos sobre este tema. Y empezamos a conversar. Y mientras hablábamos así extensamente, yo iba anotando conceptos en la pizarra para que no se me faltara nada. Y después de esa lluvia de ideas, fue que llegamos a un concepto. Y ese concepto fue, hagámosle una canción a la Victoria. Si estamos acá al final.
2: Exactamente.
3: Es lo que nos
2: yo tocó. Recuerdo bien que me gustó tanto, porque primero a mí, yo la invitación al taller iba por otra cosa, porque a mí el Lucho me invitó a aprender a amplificar. Y como nosotros, si te das cuenta que siempre hacemos algo en la esquina para 30, y eso es sagrado, ¿cachai? Va a hacerle el homenaje a los fundadores, que es una cosa que llevamos en el corazón y nosotros lo hacemos solo de autogestión, pero sagrado todos los 30 de octubre, ¿cachai? Y yo dije, oye, pero si, lo que te explicaba a ti de antes, sí. En la Victoria tenemos televisión, tenemos radio, tenemos nuestro símbolo de la Victoria, tenemos uh-huh. nuestra bandera de la Victoria, le faltaba el himno. Y también le dijimos, yo, bueno, fue una de las unas veces que le dije a la gente, si hay que hacer un himno para la Victoria, eso es lo principal que tenemos que hacer, es lo que le falta, un himno, ¿cachai? Y puede ser un poco autorreferente con esto. Yo me acuerdo que fui ese un sábado anterior, antes de terminar la parte del rap, porque esta canción lleva una parte de rap que está, pero fina.
0: Si algo me contó Gonzalo, algo me contó.
2: Claro, la escribí. Pero resultó, ¿sabes qué? Resultó súper fácil. Bueno, yo tengo teoría musical también, se escribe poesía, porque yo me manejo mucho con la cueca, con las décimas, con la poesía, y se me hace como fácil escribir. Y estando con la inspiración adecuada, vamos, tomé el lápiz, pues ya me puse a escribir. Pero esa inspiración viene de que el sábado anterior fuimos a la casa de Pierre, del cura Pierre, ¿sí? Con el cura Andrés, y hubo el lanzamiento de un libro que en este momento no el pueblo, el algo del pueblo que tenía que ver, ¿cachai? Yeah. El pueblo de Cristo, una cosa así. Y llegó gente a dar sus testimonios, ¿cachai? Sobre el golpe, sobre lo que ya se había pasado aquí en dictadura y todas las atrocidades que hicieron aquí dentro de la población, porque aquí también hubo mucha violencia. Y yo me vine tan inspirado con esa cuestión y dije, ya, ando pero fino con el lápiz, ¿cachai? Y cuando llegamos el lunes, me acuerdo que estábamos con los chiquillos, había una idea por aquí, una idea por allá, como dice la Dani. Y yo dije, yo me acuerdo que fue así. Préstame una hoja, le dije a la Dani. Me pasaron una hoja y me puse a inspirar.
3: Sí.
2: Y salió, pero de una, hermano. Salió de una.
1: Sí, en verdad, la idea principal de lo que tenía Miguel escrito finalmente está plasmada en la canción.
0: Oye, ¿y cuántas personas son las que participaron en total de la creación del himno?
3: En total, yo diría que alrededor de unas 12 personas. Sí, yeah. De distintas edades, de... O sea, incluso llegó un cabro de la Florida.
0: Ya.
3: Así, porque le gustaba.
0: Distintas tendencias musicales también, me imagino.
3: Bien, sí, o sea,
1: totalmente. Visiones muy distintas en cuanto a los gustos musicales.
3: Súper, súper diferente.
0: ¿Y fue difícil armar el himno en la parte musical por las visiones distintas?
3: Yo diría que. Como que igual estaban todos muy abiertos, estaban muy disponibles a la creación, a la composición musical. Como, okay, no es lo que frecuento, pero voy a intentarlo igual. Sentía que esa era como la visión.
1: Sí. Yo creo que harto pasó también de que se generara esta instancia de compartir con gente que de repente no se conocían, a pesar de que son de la misma población. Y también, como dice la Dani, se dio la instancia de que estaban todos muy como en pro de que el himno saliera adelante.
3: Sí, como de hacerlo
1: sí
3: todos.
1: Sí o sí se tenía que hacer. De alguna otra manera, era una lección que se había impuesto y que había que cumplirla. Entonces, eso yo lo encontré muy bonito. Lo encontré muy hermoso de parte de la gente que participó en el taller. Porque sí. No hubo un sesgo como de, no me gusta esta canción. No, no quiero participar.
3: Claro.
0: Todos fueron adelante nomás.
1: Sí, no, sí. Con todo, siempre...
3: Siempre.
2: Sí. Y lo principal que todos participan, si eso, cuando empezamos a hacer las grabaciones de las voces, cuando ya teníamos un poco la letra definida de esto, o las codas coral también, que eso fue una cosa que yo desconocía, pero cuando se fue formando a poquito, mira, ¿sabes lo que me acordé? De cuando ya al final estaba casi todo listo, cuando dijimos, oye, pensar que esto nació de nada. De unas ideas que andaban volando, ¿cachai? Y empezamos a formar, se dio la forma, se completó, y después decimos, wow, salió la canción. Y todo bacán.
3: Todo muy bacán. Es que es muy lindo porque, o sea, el taller igual duraba. En teoría lo habíamos estructurado para que fueran 2 horas, pero podíamos pasar 4 horas en un trance musical, ahí componiendo, inspirados, pasándola bien, que se nos iba el tiempo. Y era como, ya hay que irnos.
1: Claro, muchas veces el taller empezaba en la tarde, tipo 7. Para que pudieran llegar todos, desde sus trabajos, desde el colegio, bueno, los mismos talleristas que de repente no vivimos dentro de la comuna, pero sí veníamos de otro lado, entonces de repente irnos a las, no sé, 11, 12.
3: Nos íbamos súper tarde, claro. Y se nos iba el tiempo y era ya, vamos a parar. No.
0: Oye, el taller sigue en estos momentos, ¿cierto? No terminó con el tema del himno.
1: Tuvo una etapa de que sí... Finalmente se culminó con una actividad que hubo hace no mucho, si no me equivoco, el 27 de julio.
3: De julio.
1: De julio.
2: De julio.
1: De julio. Entonces, ese día culminó, digamos, toda la actividad que tiene que ver con...
3: Vincular al proyecto principal.
1: Vincular al proyecto que motivó, digamos...
0: ¿Fue la que se hizo acá en la Avenida de la Feria?
2: Exactamente. Ajá. Donde estuvo la conmoción.
0: Sí.
3: Claro, ese fue ese fue el hito final.
0: Ya. Yeah.
3: Pero yo digo esto, como que nos quisimos tanto que nos seguimos juntando.
0: O sea, por ejemplo, ¿podría sumarse gente si alguien no está escuchando de acá de la población y quisiera
1: sí,
0: participar?
1: Obvio,
0: sí. Claro, está abierta la...
1: Están abiertas para
2: y nos están escuchando.
0: Ya, sí, así que ¿se puede sumar a alguien si le interesó la idea, participar en un taller de producción musical?
3: Si te interesó la idea, eres bienvenido, bienvenida, porque así es la música, disponible para todos y todas.
0: Perfecto.
2: Y aparte que un taller de puerta abierta, así que son todos bienvenidos. El que quiera llegar ahí y ser un aporte para la producción o aprender, como yo que no tenía muy poca idea de producción musical, está el lugar.
0: Me tinca también, me voy a dar una vuelta.
3: Eso.
2: Vamos al tiro.
4: Oye, ¿qué parece que vayamos a escuchar el tema y después damos unos minutos para dar la retroalimentación de qué es lo que pareció?
0: Perfecto, ya pues vamos a escuchar el himno y de ahí los vamos a consultar si por ejemplo tienen planeado algo para el 30 de octubre, presentarlo de alguna forma y todo eso.
1: Perfecto,
0: para que nos
2: me parece.
3: Démosle.
0: Ya.
4: Nos vamos entonces a escuchar el himno de la victoria año 2026.

0: Ya, estamos de regreso acá en la radio Primero de Mayo. Un aplauso para ustedes.
1: ¡Qué tremendo! ¡Qué tremendo!
0: Buenísimo, de verdad, felicitaciones. Está muy bueno. Excelente trabajo el que han realizado con este himno. Oye, cuéntenos, pues, se viene ya, no queda mucho para el 30 de octubre. Vuela el año. ¿Tienen pensado presentarlo?
2: Mira,
0: aprovechando el aniversario de la población.
2: Sí, con respecto a eso, yo estuve hablando con el presidente de la Junta de Vecinos, con don Lucho Garrido, que también se ha portado muy bien con nosotros durante lo del taller y ahora también prestándolo del espacio. Y está la idea de que lo presentemos en vivo, en el escenario.
0: Sería
2: así que sería, sí, una buena jugada.
0: Sería muy bueno.
2: Así que ahí
0: sería,
2: estamos.
3: Sería una muy buena oportunidad para ya darle otro cierre, quizá no, a lo que nos faltó.
0: Ese digamos día, que sería lo justo, porque sí, el himno está pensado en la población, y qué mejor que lo expresen y lo toquen en el aniversario de la población, sí, delante de toda la gente.
2: Claro. Exactamente. Igual hay una idea paralela con respecto a esto, a la difusión que le estamos dando, que a mí me lo dijo una persona ahí en la parroquia, como te contaba de Nancy, que la fuimos a presentar a la parroquia y estuvo muy lindo. Una persona de la vieja escuela, de la muy old school, me dijo: nosotros no estamos muy peritos con los teléfonos, y me dijo como para escuchar y para aprender, así que vamos a utilizar el viejo truco del papel, imprimirle en papeles, entregarlo a las canciones, que sea una cierta cantidad de papeles para cuando salga la canción en el escenario, si es que estamos presentes, sería la idea que la gente la cante con nosotros.
0: Muy bien, lo vamos a dejar acá en la radio para que esté, quede sonando en la programación ahí, para que nuestros compañeros de la radio sepan que va a estar el himno ahora de la victoria, para que esté sonando lo más que se pueda dentro de la programación.
3: Todos los días lunes, todos los días lunes.
1: Claro. Sí. Formarse.
3: Ahí el lamadito del techo.
0: Claro.
2: Hoy, en todo caso, igual, bueno, primero que todo, también quiero nombrar al Marcelo, que no me acuerdo su apellido.
4: Marcelo Cortés.
2: Marcelo Cortés. Marcelo Cortés, que también ha sido un gran aporte. De hecho, el rapper es el Marcelo.
0: Ya. Sí, también. Qué bueno ese aporte también.
3: Fue profe también en su momento, y claro, por una emergencia, o digamos por una situación que le tocó viajar afuera del país, vine yo en el reemplazo de él. Entonces ahí es cuando entró en la jugada de estar acá.
0: Y ahí te tocó la parte de la mezcla y todo eso.
4: Sí, relevo.
2: Pero un buen relevo. Sí. Buen relevo. Dio la
0: talla. Dio lancho.
2: Sí, por supuesto.
4: Grande, Lian. Pero fue lindo porque, claro, con el Marcelo levantamos como la organización de qué es lo que queríamos hacer, como una escala más general. Y después llegó Elian, yo no lo conocía, y el Marcelo dijo: confío plenamente en Elian, listo. Yo confié absolutamente, y ahora no, mi amigo.
2: Sí, se me dice el hombre.
0: Oye, y volviendo al tema del taller, ahora, ¿cuáles son, por ejemplo, ya tienen el himno realizado? ¿Qué piensan más hacer así como a nivel musical?
3: Teníamos pensado, de hecho lo estábamos conversando de ya con mucha ansia ya de que el 30 de octubre se presente quizá más material. Ojalá tener una o dos canciones más para presentar ese día.
0: Buenísimo.
3: Porque ya la victoria con Peña ya la tenemos como entre comillas sacada, se podría decir, para tocar. Nos bastaría solamente con un par de ensayos y ya estaría como lista para presentarse. Pero hacer otra canción estaría bueno, quizá otra temática. Quizá otro estilo de música también no estaría malo, variar en ese sentido, y claro, aquí el ensayo ya estaría como lista para presentarse, pero hacer otra canción estaría bueno, quizá otra temática, quizá otro estilo de música también no estaría malo, variar en ese sentido.

0: puedan consultar quizá los números de teléfono, los vamos a dejar aquí, lo más probable, para que nos puedan hablar.
1: Sí, pues exacto, nos dejen poder, ahí los contactos.
0: Y poder coordinar bien si es que alguien nos quiere contactar por interna y saber a la precisa si vamos a estar.
2: Tal cual. Sí, y al final el grupo solo pide compromiso nomás, como compromiso sí. con el quehacer musical, con que es un momento igual de encuentro uh-huh. a través de la música, encuentro a través de la composición, y pensar también en eso, porque claro, nos juntamos a crear, pero nos juntamos a mirarnos las caras, a conocer la historia del otro, la otra, entonces es un encuentro humano, que la excusa es hacer música.
1: Muy bien. Ya pues, ha sido un agrado tenerlo acá, una grata sorpresa el himno, a mí que no lo había escuchado, la verdad me gustó mucho.
3: Qué bueno.
1: Y sigan dándole, pues, y cualquier cosa que quieran venirnos a contar sobre el taller, sobre el mismo tema del himno, cuando se venga la otra actividad, ustedes saben, son bienvenidos acá.
4: Tienen nuestro teléfono, así que...
1: Y nos contactamos y pueden aparecer acá cuando quieran.
4: Claro.
3: Sí. Oye, y muchas gracias por darnos el espacio como taller y como... personas naturales y como pobladores de La Victoria. Y quiero, antes de que termine esta entrevista, que se agradece mucho, valga la redundancia, quiero darle las gracias al curita Cristian, uh-huh. que se ha portado muy bien con nosotros. Aparte de decir que él está haciendo una pega bacán en la población, uniendo sí. las organizaciones, que eso es súper importante.
1: Saludos a Cristian, que también estuvo presente aquí en esta radio.
3: Sí,
1: conversando.
3: El cura es pulente. A la gente de la Junta de Vecinos, a todas las personas que pasaron por el taller y que siguen estando en el taller, también se le agradece mucho. Y lo principal es que este es el pequeño aporte de nosotros para dejar el legado en La Victoria.
1: Muy ¿cachai? Bien.
3: Yo siempre me imagino esto, que digan, a donde escuchen esta canción, que digan, sí, esta es la canción de La Victoria. Y sí. que digan, sí, pues está contando mi historia.
1: Por lo mismo hay que darle harta difusión, pues, así que nosotros vamos a tratar de hacer esa pega ahí como corresponde.
3: Benísimo. Entre paréntesis, estamos también en contacto con la gente de La Señal.
1: ¿Ya?
3: Que ellos nos hicieron unas visuales para cuando se hizo acá la presentación, cuando terminaron los talleres. Pero ahora están trabajando, están hilando un poquito más fino, y como tienen mucho material que ellos de la población, del tiempo.
1: ¿Tratar de hacer un videoclip?
3: Están sí. haciendo.
1: Bueno,
2: esa era otra parte del proyecto, que sí. queríamos hacerle un videoclip a la canción.
1: Ya, muy bien.
3: Pues así que ahí está, pues está en camino. Hoy día yo justo hablé con el Manolo y me dice que sí, que está yendo, pero
1: muy
3: se está
1: bien.
3: Haciendo.
1: Ya, pues ahí ustedes, cualquier novedad nos están contando entonces. Sí, un gusto haber conversado con ustedes.
3: Muchas gracias. Muchas
2: gracias.
1: Y nos encontramos en una próxima oportunidad.
2: Eso, les esperamos en el taller.
1: Recuerden, los sábados a las 10 de la mañana entonces, en la Junta de Vecinos.
3: Exactamente.
0: Exacto.
1: Ya,
4: vamos con el himno nuevamente.
1: Sí, vamos, nos despedimos con el himno.
4: Exacto, nos vamos con el himno de La Victoria 2026.

Ya, señores, ese fue el día de hoy, el especial. Lo hicimos algo más salido de los cánones normales. Vinieron los pobladores que acaban de crear el himno de la victoria. Lo vamos a dejar, como dijo Mauricio, ahí en el locutorio, aquí para que también en los otros programas puedan usarlo como base o para poderlo presentar en estos días. Así que esa es la idea de usar los espacios para poder difundir tanto las creaciones locales, obviamente, como todo lo que tenemos a nivel nacional, tanto en el especial como aquí en lo que inicia en estos momentos, que es el programa número 99 de Sonidos Indomables, aquí en la radio Primero de Mayo.

0: Buenas, señores. Sonidos Indomables presente.
1: Buenas tardes a todos los auditores de la radio Primero de Mayo nuevamente.
0: Ya nuevamente, no nos hemos ido.
1: Nunca nos fuimos. Estamos acá, ahora sí, ya formalmente comenzando Sonidos Indomables.
0: Después de una muy buena sección.
1: De Sonidos Indomables. Sí, estuvo muy bueno el especial ahí, la conversa con los cabros del taller de producción musical. Estuvo re entretenido. Así que saludamos a todos los auditores de la Primero de Mayo, los que se vienen sumando en este horario. A los de Radio Club Revolución también. Y comenzamos este Sonidos Indomables con energía. ¿No hizo bien partir con gente, sí o no?
2: Sí.
1: ¿Cómo está, JL?
2: Muy bien, muy bien. ¿Cómo están ustedes? Bienvenido ahí a saludar a la gente también. Oye, programa 99.
1: 99 programa ya. Mira cómo hemos crecido.
0: Oh, sí. Esperemos seguir más del 100.
1: Sí, vamos con todas las ganas nosotros poniéndole bueno. Haciendo las cosas como corresponde. Si nosotros estamos haciendo un trabajo para difundir la música, que no solo es música y también tiene mucho que decir, estamos haciendo la pega esa de difundir a las bandas, de brindarle el espacio y tratarlos como se merecen.
0: Y a las organizaciones también, tal cual vino la que vino recién.
1: Exactamente, como también tuvimos, no sé, pues los familiares de la mamá de Nico Piña, la coordinadora, porque también se merecen el espacio, porque no están esos espacios en todos lados, entonces para eso estamos nosotros.
0: Exactamente, y demos los contactos con Mauri, al tiro.
1: Vamos a partir el WhatsApp, donde se pueden comunicar con la radio Primero de Mayo, en este caso con Sonidos Indomables, que está el día de hoy, el más 569-7650-4554, más 569-7650-4554. También puedes escucharnos a través de nuestra señal FM 106.5 en Pedro Aguirre Cerda y alrededores, y en la señal online www.radio1demayo.cl. ¿Y dónde más estamos saliendo en vivo y en directo, JL?
2: A través de www.radioclubrevolucion.cl, ahí en la señal de también la radio que difunde la música independiente, apoyando siempre a Radio Primero de Mayo, y agradecido siempre de estar aquí en Sonidos Indomables.
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2: los días domingos.
1: Los domingos
2: a las 16 horas, ahí en el mismo sitio web, radioclubrevolucion.cl.
1: Perfecto, así que si nos quieren escuchar de nuevo, pueden hacerlo ahí a través de Radio Club Revolución, los domingos a las 16 horas, para las bandas que vienen y quieren escucharse nuevamente, ahí está la opción.
0: Exactamente.
1: Igual les mandamos nosotros el programa grabado para que lo tengan, porque esa es la idea. Hay un recuerdito de parte de nosotros también.
0: Exacto. ¿Nos vamos entonces a la sección de Jancito?
1: Vamos a la sección con más presencia en este programa.
0: Claro, Sonidos Ocultos.

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0: Ya, señores, aquí estamos en Sonidos Indomables, pero ahora en Sonidos Ocultos.
1: Suena buena.
0: ¿Y estamos escuchando, JL?
1: Estamos escuchando al Mauricio ahí atrás. Oye, no, todo en vivo y día acá. Agradecido nuevamente de estar aquí en Sonidos Indomables. Soy JL Bielma y hoy día Gonzalo y a la gente que está escuchando ahí en su casa, traigo a la banda Vándalos. Vándalos es una banda de rock alternativo que ha construido una propuesta independiente y experimental, explotando distintos territorios sonoros que van desde el indie, el rock alternativo y el shoegaze hasta el noise y una crudeza del death metal.
0: Yo al menos los comparé hasta un cierto pedazo con los amigos de Cuatro, esos que fuimos a ver al Mi Bar. No, al bar de René.
1: Claro, sí, sí. Tienen un símil ahí parecido.
0: Exacto, póngale nomás.
1: Bueno, ya que estaba hablando de esto mismo, Vándalos tiene influencias que pasan desde Pixies, Queen of Stone Age, Sonic Youth y Gojira. La agrupación ha desarrollado una identidad propia marcada por la experimentación y la búsqueda constante de nuevos sonidos. No sé si has tenido la oportunidad de escuchar a Vándalos, Gonzalo.
0: Sí, lo escuché, como te digo, los temas los encontré bien potente, weón, bien potente. Esas bandas que marcan, me imagino, en vivo, debe ser un en vivo bien, bien de harto saltar y disfrutar la música.
1: De hecho, se nota mucho porque los chicos, déjame contarte que ya tienen 5 EPs, ya de autoría propia, ¿cierto? Letras propias, donde han gestionado completamente independiente, y 3 de estos discos se han grabado en el sello Non Grata, así consolidando en esta nueva etapa su desarrollo musical. En la formación actual está integrada por Alan Parra en la voz y bajo, Alejandro Santibáñez en guitarra, Johan Montoya en guitarra y voz, Dalino Enríquez en batería. Esta alineación representa una etapa de estabilidad para la banda después de diversos cambios en su historia. Recordemos que ellos comenzaron en el 2008. Ya,
0: harto año.
1: Actualmente Vándalos trabaja junto a Non Grata en la producción de su nuevo disco, nuevo P, que será producido por Johan Montoya. El objetivo es llevar este nuevo material más allá de Antofagasta y presentarlo en distintos escenarios del país, reafirmando el lugar de la banda dentro de la escena underground chilena.
0: Estupendo, estupendo, como debe ser.
1: Así que vamos a escuchar Vándalos, vamos a escuchar 3 temazos, vamos a escuchar Umbral, luego Aturdido y finalmente
0: Chemalero.
1: Chemalero, así que vamos con eso. Síganlo ahí en Instagram, _Vándalos_. Vamos con Vándalos.
0: Exactamente.
2: Oh.

0: Eso, ahí empezamos de nuevo con la música. ¿Cómo estás, Bielma?
1: Oye, muy bien. Bueno, agradecido de Vándalos que haya enviado su material. Pueden seguirlo, si les gustó, pueden seguirlo ahí en Instagram, _Vándalos_. Así que también están en Spotify, está toda su discografía ahí. También están en Bandcamp, en YouTube, están en todas las plataformas musicales. Así que nada, esperando el nuevo material de ellos que se lanza este año. Así que atento ahí a sus redes sociales del nuevo material de Vándalos. Así que eso fue la sección, Gonzalo. Y ya nos vemos en dos martes más.
0: Sí, porque la próxima semana tenemos celebración.
1: Capítulo 100.
0: Capítulo 100 aquí en Sonido Indomable.
1: Saluda a la gente y nos vemos y nos escuchamos en dos martes más. Adiós.

Acá finaliza la otra mejor sección del programa. Pero nos encontramos en 2 semanas más con más sonidos ocultos a cargo.

0: Buenas tardes, continuamos acá en Sonidos Indomables en la radio Primero de Mayo, también a través de Radio Club Revolución. Vamos a recordar inmediatamente el WhatsApp para que se comuniquen con nosotros, más 569-7650-4554, más 569-7650-4554, el WhatsApp de la radio Primero de Mayo, donde se puede comunicar con Sonidos Indomables. Gonzalo, ¿qué pasa?
1: Tenemos un contacto telefónico, si no me equivoco, me dijiste a don Iván, que estuvo aquí en la mesa hace un tiempo. Paso atrás.
0: Escuchemos. Aló, Iván.
2: De la radio, Primero de Mayo. Aló, ¿cómo estás, Iván? ¿Cómo estás, cabros?
0: Buena, bien.
2: Estamos preparando. Bien, gracias. Estamos aquí preparando la jornada pegatina con mi amigo Emilio y mi amigo Vito. Ajá. Vamos a pegar los papelógrafos ahora. A la antigua.
0: Muy bien. Pues, oye,
1: cuéntenos de qué papelógrafo.
0: Eso, de por qué están haciendo esa actividad.
2: Pegando con la radio. Que se cuente.
0: Cuéntanos tú, pues, ¿cómo, qué están haciendo en estos momentos y por qué lo están haciendo?
2: Estamos en la jornada pegatina, como esa parte de la antigua que es bien nostálgica. Aquí preparamos reserva de engrudo y vamos a ir a empapelar acá para el tema del descuérguete.
0: Sí, pues,
2: el tema del suicidio, la prevención del suicidio para este domingo, chiquillo, el comunitario, al latín.
0: Ya, cuéntanos, ¿qué bandas van a estar participando?
2: Vienen Los Revolucionarios, viene Funcarisco, Paranoia, Lancinio.
3: Buena, Iván.
2: Araña Parrón. Buena, Camilo.
3: Buena, Llorete.
2: Esa voz se me hace conocida, por ahí, ¿eh? Claro, hemos andado compartiendo ahí con mi compadre. Y si no se me queda, y repuestito. Así que es gratis, va a haber stand informativo, va a haber stand de comida. Buena, todo gratis. Ahí.
0: Oye, ¿los revolucionarios son los mismos antiguos de siempre?
2: Revolucionarios, evolucionarios. Me imagino que algún par de cambios. Como,
0: sí, bueno, no, con
2: como
0: el tiempo sí, pero los mismos.
2: Como
0: los mismos
2: que eso se ha renovado.
0: Oye, pero imagínate que yo a los revolucionarios los vi tocando en mi colegio. O sea, si yo soy viejo.
2: Sí. Revolucionario, evolucionario. Se mantienen, creo que el mismo guitarrista, creo que es uno de los como que se han mantenido.
0: Ah, bueno.
2: Por lo que yo lo he visto. Pero vienen. Digan.
0: Bacán. Oye, cuéntanos, para la gente que no sabe por qué se hace bien esta jornada de prevención del suicidio, cuéntanos más sobre el Descuélgate, cómo nació y qué es lo que busca.
2: El Descuélgate es un movimiento que nace primero que todo como un homenaje primero a todos los amigos nuestros que se habían suicidado. Partió como un homenaje y después se fue convirtiendo como en algo más parecido como una organización donde queremos como educar a la gente con pequeños tips frente a una señal de alerta de suicidio. O sea, la estadística muestra que la persona con alerta de suicidio, en los primeros 10 minutos tú le puedes cambiar, digamos, ese concepto del suicidio. Entonces, tenemos como educar a la gente que hay que hablar, hay que escucharnos. Cada vez tenemos menos herramientas, cada vez tenemos menos profesionales, hay menos acceso a la salud mental.
0: Entonces, exactamente, que sobre todo este gobierno que redujo los presupuestos de la salud en general.
2: Hicieron muchos recortes acá y claro, lo que nosotros pretendemos, porque primero era como visualizarlo, pero ahora ya estamos tratando de dar un paso más adelante como para educarlo, entre comillas, con todo el respeto, porque nosotros no somos médicos ni profesionales. Uh-huh. Entonces queremos como entre comillas capacitar o dar una pequeña inducción sobre cómo reaccionar frente a una alerta suicida.
0: Ya,
2: perfecto. Hay unos pequeños tips que son súper, súper básicos, pero de verdad que ayuda. Nosotros nos llegan una cantidad de mensajes de gente que se quiere suicidar, que es de locos. Y a veces basta solamente 5 minutos de tu tiempo de escucharlos, compadre, y para aliviarlos un poquito. De verdad que es importante como tomar conciencia sobre eso.
1: Oye, está escuchando la gente de Araña Parrón y manda aguante, cabros, saludos, y de allá somos. Bueno. El Iván que nos mande un besito.
0: Y Iván manda el besito entonces.
2: Un besito a los cabros para llevar ropa, a sus regalones. Bueno,
1: Oye, que si no me equivoco, Araña Parrón está el jueves en el Salón 4.0.
0: Ah, mira, también, ahí después.
2: Tocan ahí en la Florida. Yo estoy aquí con los chiquillos que siempre me apañan acá, que está Vito y Emilio, que los chiquillos van a mandar un saludo aquí para la... Acá estamos con los chiquillos de Radio Primero de Mayo en vivo.
4: ¿Cómo están?
0: Buena, bien ustedes.
4: Tenemos todo listo ya para salir a las pegatinas.
0: Muy bien, cabrón. Aguante esa pega la antigua.
4: Sí, no, se celebra, se ve bien, se ve bien.
0: No, está entretenido mantener eso.
4: Y la hicimos rápido y nocturno. viste, después podemos quedar como archivado en los vándalos.
0: Como vándalos, claro, esta ley, pues, ahora todos somos vándalos.
4: Porque el weá que ahí vaya a ser, ahí vamos a estar de los primeros. Sin permiso, sin ninguna weá. Le vámonos. Sí, el registro de vándalo. Ahí está.
0: Directo al registro de vándalo. Oye, cabro, bacán por la actividad, todo el éxito. Y vamos a recordar de nuevo, po. Iván, recuérdanos la fecha, o sea, el lugar y horario, para que la gente sepa ya, dónde tiene que acudir.
2: Ya, es este 23 de agosto, este domingo, en el comunitario, en la afuera del comunitario, Villa Sur, donde está la farmacia popular, ahí afuera del gimnasio Villa Sur. Quisimos hacerlo ahí por un tema que es como el corazón de la paz, uh-huh. Es como el lema. Tómate 5 minutos para ir a escuchar, a acompañar, a abrazar, a contener. Está más enfocado como en la contención emocional más que en la parte confrontacional.
0: Muy bien.
2: Así que lo invitamos a todos a partir de las 14 horas. Son muy puntuales con mi compadre Camilo, que me parece que está en la radio. Un saludo para él. Bueno, una banda con mucho aguante, Fuscarisco. De verdad que sí, me encanta esa banda. Y somos muy puntuales con este muchacho, así que a partir de las 2 de la tarde vamos a estar ahí, pegados, metiendo ruido y generando conciencia. Lo que mejor sabemos hacer igual. Así que gracias por el espacio, cabros. Bueno, un abrazo a la radio, los quiero mucho. Bueno.
0: Un abrazo para ustedes, cabros, que salga todo opulento y eso, pues. Yo no prometo ir, tú cachai que no tengo el tiempo de antes, pero les deseo todo el éxito en la actividad.
2: Bacán, pues. Gracias por el espacio, chiquillos. Bacán.
0: Ya, pues, que estén muy bien, cabros. Y ahora.
2: Ya, aguante, muchachos, vamos.
0: Nos toca presentar a la banda invitada del día de hoy, los muchachos de Funcarisco. Un aplauso para ustedes, bienvenidos. Hola, cabros.
3: Bien, ahí. Motivado, igual, entretenido. Igual,
0: ya, pues, miren.
3: De la instancia.
0: Preséntense ahí, cada uno, su nombre y lo que hace en la banda.
5: ¿No? Vale, compañero. Bueno. Mi nombre social es Simposio. En la banda toco el bajo hace aproximadamente 2 años aquí con mi compañero. Perfecto. Camilo.
3: Bueno, por acá Camilo, el guitarra también y el que grita en la banda. el gritón de la banda, y llevamos 2 años ya con los cabros. Fue bonito partir el proceso, cerrar que tenía unos temas ahí. Y un amigo, la verdad, me motivó. Me dijo, oye, weón, vos cantabas en una banda antes y la weá. Un proyecto que no funcionó, ¿ya? Y quedó ahí. Estuvimos tocando a Barto como 8 años, igual estuvimos tocando con ellos. Y él me motivó, me dijo, oye, bueno, dale. Y yo nunca me tuve fe, la verdad, este primer proyecto que estoy cantando, así como que siendo ya.
0: Oye.
3: Escribiendo más del hablante lírico de más personas, más que como una ideología, sino como mucho más, como Flema, por ejemplo. Uh-huh. Espinosa hablaba más de un yo a través de una canción, entonces, como que ese rollo empezó y me ayudó a escribir y todo eso.
0: ¿Y el nombre Funcarisco, de dónde viene? ¿Por qué?
3: Es por un grafitero que está en Santa Rosa, que es Ray Arisco. Y yeah. Fíjate que es un mono punky que siempre está, de hecho, está cerca de ese, donde dice UFO y uh-huh. Está como el caballero, ¿sí? Colgado, que está ahí, que a cualquier año, en Santa Rosa, y ahí como que veo, oh, Arisco, y yo igual soy como, me arisco mis cosas, me cuesta un poco relacionarme, pero como, Arisco y Funka, porque va como un poco en el estilo, la corporalidad de la música que queremos buscar.
0: Ya.
3: Entonces nos gusta todo el groove, el punk, y como que ahí, fue un carisco, como que se mezcló un poco.
0: Y pegó. Bueno, este proyecto entonces nació hace 2 años ya.
3: Sí.
0: ¿Partiste, digamos, solo con la idea? ¿Fuiste sumando gente tú mismo? ¿Cómo se
3: Ese mismo amigo
0: se
3: que me tiró la pelada, me dijo, dale, si vos cantabas, el que movía la banda, güey. Fue el primer baterista, güey, que es el diseñador incluso de las portadas que trabajo ahora. Que es lo que un amigo que vive en Puente, un saludo ahí con Paul. Que lo quiero a caleta, porque él me ayudó y me tiró para arriba, me enseñó a cantar y él tocaba la batería. Yeah. Y me dijo, yo sé que quizás no voy a ser el baterista para tu banda porque le gustaba otro estilo de música, pero sabía que podía hacerlo. Así que él y después hundieron una tocata en las Bar Raíces, tenía que hacer sonido.
0: Yeah.
3: Y conocí hace rato al Tomaco, que es el batero, que no pudo presentarse igual. Le mandaba un saludo ahí al Tomaquín, que no pudo venir el día, pero él fue el de la batería, invitó a Cristóbal. Yeah. Y yo conocí al Pope por otras tocatas que había conocido en Scalloween, yeah. Tocaba en esa banda. Y yo también me había tocado.
0: Scalloween estuvo presente aquí en esta radio también.
3: De más que claro. Sí.
0: Ah, lo logramos meter, no sé cómo, aquí a todos.
3: Y ahí invité una vez me acuerdo que venía así en la plaza y dije, oh, bueno, ojalá que alguna vez encontrarme con el Pope porque era bacán, era lo mismo vacilado y sería opulento el que luego tocaba saxo, no te lo veo cruzar. Lo veo cruzar y estaba ahí, dije, bueno, es ahora, un momento. Y fui, le hablé, le pregunté si quería pertenecer al proyecto. Como grabación, yo tenía los temas para que él grabara primero.
0: ¿Ya?
3: Y le empezó a gustar el proyecto, se dio cuenta que tenía una estética también, una propuesta en vivo de un mapping que ocupamos. Y como que le empezó a gustar el proyecto y dijo, dicen que eso va a sumar. Entonces ahí partió todo, y ahora somos los cuatro ahí tocando, metiendo boche.
0: Buena, buena. O sea, digamos que la formación original es la que se mantiene al día de hoy.
3: Sí, sí. Y hubo un clarinetista que pasó, que como te digo, donde pasamos el proceso de grabación, yo ya tenía los temas para que los revistas, los vientos tocaran. Entonces ahí se sumó el Tommy yeah, que nos ayudó a tocar clarinete. Entonces el disco está con clarinete y saxofón, pero actualmente estamos tocando solo con saxofón. La idea es que es un arreglo de cañas, como más primos, más sucios, más oscuro, más pastoso, más que tan brillante como la trompeta o el trombón, que tiene una boquilla mucho más brillante. Entonces como que ahí parecido son cañas, clarinete y saxo.
0: Bueno, o sea, ya tenéis claro lo que buscas del sonido de Funcarisco.
3: Sí, hace rato ya lo he dado planeado. Yo, como digo, ya llevo como hace 10 años ya pensando, masticando la idea. Desde Snow, desde como la referencia sobre 311, Infected Grooves. Y yo lo pienso siempre porque acá el funk partió en los 70, pero acá en Chile llegó a los 90. Había una dictadura, entonces también llegó bien empaquetado. Tenemos los chanchos, que me gusta Cleda, los tetas, qué sé yo, pero llegó empaquetado. No se cuestionó el origen del funk, que fue a partir de la libertad. Y lo bacán de los Ramones son dos temas. Y el funk es tan, una nota. Entonces, con la simpleza de la música, dije, ya, aquí está. La simpleza entre armonía, ritmo y obviamente un mensaje al hueso. Como que, y ahora está igual metiéndome más al canto, en el rap, cometiendo más rapa dentro de estética y... Bueno, ese rollo como de la música.
0: ¿Y tú como bajista? ¿Cómo...?
5: No, yo toco bajo nomás.
0: ¿Cómo se llama? ¿Te gustó la idea apenas cachaste lo que te propuso?
5: Mira, voy a ser súper honesto. A mí me llegó Tomaco con la idea, así de estar en la casa. En Tomaco tenemos como un vínculo semifamiliar.
0: Ya...
5: Y...
0: ¿Cómo? Eso es semifamiliar.
5: No, si esto es largo, ¿eh? ¿Cuánto tiempo tenemos? Tomaco es el papá del hijo de mi expareja. Y por eso nos conocimos. Y como tú cachabas, a día de hoy, familia moderna, nos hicimos amigos. Nos hicimos súper amigos. Entonces, él me dijo, oye, ¿sabes qué? Necesitamos un bajo en una banda. Tú tenías un bajo, mira las cosas. Y... aún no sabíamos en ese momento, pero teníamos tan claro cuál era el proyecto todavía, porque estaba recién empezando Tomaco a tocar con Camilo.
0: Ya estaban recién armando la idea.
5: Claro, sí. Camilo ya tenía la idea clara igual, pero Tomaco estaba recién empezando y yo no conocía a Camilo.
3: Sí, no.
5: Y ahí cuando llegué se me empezó a presentar la idea, igual como yo creo que la idea ya tenía forma dentro de la cabeza de Camilo, pero...
0: Pero no sabía salido hacia afuera aún.
5: Claro.
3: Los temas,
0: no había tomado forma todavía.
3: Claro, había maqueta y todo, pero nunca había sonado, nunca había tocado y con gente con clarinete y saxofón tocando ahí esa idea.
0: Claro.
3: Y aparte que los temas partieron, hay unos temas que son de cuarto medio, tercero medio, de cabro chico y después con el tiempo fueron las grandes nuevas ideas, nuevas composiciones, contrapuntos para los vientos, como un conjunto del otro. Entonces como que también eso, al agregarle complejidades, más capas, agrega otras cositas a la música. Sí, igual es bien al hueso, bien, pero tiene otras cositas que eso le da más riqueza, y no necesariamente un arreglo ska, sino un arreglo más funky.
0: Muy entretenido. Oye, ¿les parece si vamos a escuchar los primeros temitas de Funcarisco para que la gente se haga la idea del sonido ya escuchándolo?
3: Claro. Todo el rato.
0: ¿Les parece? ¿Con qué vamos, Gonzalo?
1: Con los primeros dos temitas del disco. Vamos con Intro Funk y con Morir en el Intento, si no me equivoco.
3: Sí.
1: Estamos, ¿no? Nos vamos con esos dos temitas de Funcarisco aquí en la Radio Primero de Mayo y el Radio Club Revolución.
0: Muy bien. Metemos.

0: Ya, señores, estamos de vuelta de esos primeros dos temitas llenos de funk.
1: Sí. Continuamos con los muchachos de Funk Carisco acá en la entrevista. Saludos, Aloncito. Te amo mucho, hijo. No. A ti, Carolina, también.
0: Oye, los arañas de Parrón le mandaban saludos y no me acuerdo qué. A ti decía el Jorgito, decía, ¿y qué hace el Mauricio en el locutorio si debía estar viendo el partido de la Católica?
1: Oye, sí, me tengo que conectar a las 8:30, todavía queda.
0: Sí, todavía queda, te estáis haciendo qué si no soy ni chicha ni limona.
1: Responsable, voy a llegar a ver el segundo tiempo.
0: Algo que vea y no sé cómo lo veis.
1: Hay que ponerse serio.
0: Yo no sé cómo lo veis, si esa cuestión es lo más escuchar.
1: La tele es grande.
0: Es un proyector.
1: Oye, así que continuamos aquí conversando con la gente de Funk Carisco. Bueno, ya la gente se hizo más o menos una idea del sonido. Eso es lo... ¿Tú crees que va a haber una evolución o se van a quedar más o menos dentro de ese rango?
2: No, este tema habla del es muy existencialista, como que habla más de... Porque y ahora se va a ir resolviéndose hacia afuera la persona del que hablaba de los temas. Como que parte, como Flema, como te decía, porque Flema no habla tampoco así como, el presidente, igual, claro, uno puede tirar la crítica hacia afuera. Pero de repente el que está más brígido en la casa, en la tele, en la conversada que está en la 11, como que ahí está mucho más directa la política y interactuando como lo que uno hace en la mañana, lo que uno hace en el trabajo, cómo te puede organizar de otra forma. Encuentro que ahí está y claro, parte muy del uno para ir para afuera. Y ahora empiezan los temas como más sociales, más...
1: Oye, ¿cómo funciona el tema de la creación en Funk Carisco, de las letras, la música, arma y todo? ¿Tú o...?
0: Los demás integrantes hacen algo.
1: ¿O los deja hacer algo?
3: Una dicta blanda.
2: Nada, sí tengo la idea, pero no, los cabros igual la aportan. Ahora le digo así, oye, este como que los temas, como te digo, donde ya lleva su rato con los temas ya masticados, era como, oye, esta es la idea... Y ya está en la maqueta, entonces la de tocar. Hay otros temas que son los últimos, que se morían en el intento de darte en el gusto. Son la última cola que alcanza. De hecho, ya estábamos como banda y lo terminé de componer. Los cabros de repente decían, es como una idea funky, o estamos alguna cosa así. Pero igual dejó el Cristóbal ahí toque en su bajo.
3: No, sí, Camilo, como la idea compositiva ya estaba formada. Siendo súper honesto, la idea compositiva ya está, las letras ya están. Pero los arreglos, ¿cachai? Tanto de bajo por mi parte, como los arreglos. Y también ahí saxo se ha metido en bajo. Hay un tirón de orejas para Pope.
1: Están metiendo el instrumento.
3: No, pero claro, yo también hago arreglos para instrumentos o para los otros. En verdad colaboramos harto, pero en cuanto a los arreglos. Pero
1: ya,
3: la idea compositiva,
1: la base ya está armada.
3: Estaba bien clara.
1: ¿Y en los temas que se vienen próximamente, ¿va a haber colaboración de todo o van a seguir funcionando de la misma forma?
3: Se han propuesto temas igual. Ideas que
2: más conjunto igual ahora. Ya pasamos con esta primera etapa y ahora la idea es hacer una idea más conjunta, pero... Igual ya tengo hace rato unos temas masticados, quiero hacer unos como algo más... Quiero invitar a alguien a recitar poesía dentro de los temas. Quiero hacer otra ir avanzando.
1: Darle otro toque.
2: Sí, pues, como... me gusta mucho, por ejemplo, hay una entrevista que dice Julio Cortázar que hablaba sobre la lectura comprometida, la escritura comprometida. Y no es tan solo hablar como un derecho, así como cuando decís, no sé, está quedando en 1963 un golpe político, sino hablaba de la vecina. Oye, se encontró la vecina con la otra vecina y callaste lo que pasó en la esquina. Sí, no, la mía cagada. Entonces te mete... dentro del relato, así unos personajes que sean mucho más cercanos, que uno va pasando la cotidianidad, y ahí te mete la política, como dentro del contexto de la noticia, en vez de hacer algo tan
1: periodístico. Claro, más que sea informativo, lo hace de manera...
2: involucrada. Claro. Bueno. Entonces me paso lo mismo los temas, pues yo me paso mucho en la calle, yo escribo todo cuando voy en la micro, me paso como en los rostros de las personas, como que, bueno, si nosotros habláramos los problemas que tuviéramos entre nosotros, te daríamos cuenta que estamos todos en la misma parada, ¿cachai? Sí, entonces como que... como romper eso y el sálvate solo en la calle que está muy marcada, así como, ¿cachai? Eso, bueno, nos tiene todos cagados, como que el individualismo es increíble, entonces, eso, como darle una patada, ser apelativo en ese sentido, como que
1: promover por ahí. Es que ese es uno de los factores por qué la sociedad capitalista es tan brutal, porque te mete un individualismo que de hecho la gente ni siquiera tiene ese cariño por la familia a veces.
2: Claro.
1: Es una hueá tan individual que entre los hermanos a veces le importa, no, me importo yo nomás y no me importa el otro.
2: Así, a ese nivel, cacha.
1: A ese nivel nos lleva el capitalismo brutal que vivimos en esta sociedad chilena. Porque digamos que acá somos un experimento social de Estados Unidos.
2: Totalmente.
1: Al igual que Corea del Sur, y por lo mismo tenemos las tasas de suicidio más altas juveniles.
2: Sí, buen punto, sí.
0: Bueno, aparte que la tasa de suicidio es más alta en Chile, la tasa de suicidio que la tasa de homicidio.
1: Exacto. Sí, pues, imagínate. Exacto. Sí. Y eso habla de una salud mental terrible producto de un sistema imperante.
2: Por eso decían que puta, el cariño revolucionario, el estricto rigor, porque si nosotros tenemos cariño entre nosotros, vamos dando cuenta de los problemas del lado, tenía empatía, puta, vos puedes cambiar alguna weá, o entre todos, podemos mover un poquito de arena y darnos cuenta, ¿cachai? Sí, eso yo creo que...
1: De repente, no sé, alguien está, no sé, en una volada depresiva, escucha una canción tuya, por ejemplo... Oye, sí, esta canción me representa, me hizo algo, ¿cachai?
2: Claro.
1: Y a lo mejor lo saca del pensamiento en el que estaba.
0: Lo que decía el Iván recién, lo mismo. Los primeros minutos, tratar de estar con una persona que está por suicidarse. El otro día veía un documental de un trabajador chino, que no sé qué puente hay tan largo en China, que todos lo usan para suicidarse. Y él sale del trabajo y camina todo el puente... conversando con la gente que él detecta que se va a suicidar.
2: ¡Oh, qué brígido!
0: Y lo hace a diario. Es como debe ser como el puente Concepción, que son un par de kilómetros, y él detecta, así que ya tiene un conocimiento, pero este se quiere tirar. Y el compadre va y le pone conversa en esos 5 minutos antes de, y muchas veces lo ha salvado, digámoslo de esa forma.
2: ¡Oh, qué brígido! Ha cambiado de opinión la otra persona.
3: Sí, yo...
1: Es un tema.
3: Igual y también que sabe entrar un poco antes también de que la crisis ya sea inminente, que la persona esté en el puente, sobre todo entre nosotros como con la familia, exacto, con la amistad, el abrazarnos, hablarnos cómo está, y ver que en verdad somos, como decía Camilo también, pues estamos viviendo las mismas opresiones por lo general. Hay pocas que se nos escapan y que son distintas. Sí. Pero en el fondo, en general, lo brutal de esto es que las opresiones igual son compartidas, el núcleo de las mismas. Mm.
1: Todos vimos, de hecho, el tema económico, pues, todos urgidos por eso, cómo nos salvamos a fin de mes, todos tenemos lo mismo, pues, ¿cachai?
3: Exacto. Acá tengo que ir a trabajar.
0: Bueno, la semana pasada también el entrevistado uno tenía que irse al turno de noche.
1: Así es la vida del pobre.
0: Claro.
2: Del laburante.
1: Oye,
0: nunca hay que olvidar, pues, si la gente se olvida que te necesita del trabajo para poner el pan en la mesa. ¿Cree que porque gana un poco más? Dijo, no, yo ya soy de otro estrato, soy clase media aspiracional. ¿Qué aspiracional si te quedáis sin trabajo y cagás?
1: En Chile no existe la clase media porque eso, el que tiene, no sé, ya un nivel de vida con un buen auto, buena ropa, viaje, se queda sin pega y se le acabó ese nivel de vida.
0: Cállate, ahí se conectó por... No. Un cabro que se llama Ají Escritor, que es un cabro que se presentó en la morgue con obras de poesía, y su banda rock dice, ¿cuándo pagan? Saludos a los que nunca fuimos, que también se conectaron.
1: Muy bien, saludos a toda la gente que se conecta ahí. Oye, ya cachamos más o menos cómo funciona el tema creativo en Funkerisco. ¿Cómo ha sido el en vivo en estos 2 años? ¿Presentarse en las tocatas? ¿Cómo fue eso? ¿Costó lanzar la primera tocata? ¿Cómo fue el
2: tema? ¿Fue la primera? ¿Te acordás? La primera tocata nos invitó Sindicato Arlequines, que fue unos amigos de San Bernardo que hacíamos tocata también en el estallido social con los cabros, que nos hacíamos allá en la Monse, en el Puente Alto.
1: ¿Ya?
2: Y los cabros nos invitaron porque iban a tocar en Subterráneo Records. Nosotros justo estábamos sacando ahí, como banda, necesitábamos los tres. No había viento todavía en ese tiempo. Estaban las ideas, pero no había gente que lo tocara.
1: ¿Ya?
3: Fue un carico histórico.
2: Claro. Y bueno, y ahora estamos el 27 de septiembre, también tocamos en Subterráneo Record lanzando nuestro disco físico. Ya. Así que ahí lo dejamos invitado si quieren darse una vuelta con polera, vamos a sacar imanes para el refri. Un saludo de verdad
3: a los cabros del sello.
2: A los cabros de la Sonora Beat, que son unos chicos de allá de la bandera. Que ya llevamos hace rato organizándolo y haciendo tocata, y los chiquillos nos han apañado a nosotros como banda, como nos han apadrinado un poquito, ¿cachai? Nos están ayudando para sacar los discos físicos, nos han ayudado con las poleras.
1: Hoy podrían hacernos el contacto con los cabros para que vengan a contar su pega también.
2: Trabajan independiente, los chiquillos trabajan con esta banda, trabajan con los Caña Blues, por ejemplo.
1: ¿Viste? El Caña Blues estuvo presente aquí también. Sí. No hace mucho.
2: Lo Aún en Pie, que son hardcore también, son unas bandas también, entonces ahí los chiquillos, los Siniestrópolis también. Los Siniestrópolis también son del sello allá con los chicos.
1: Ya, ¿viste? Podrían hacernos
0: un especial con ellos hace poco, las chiquillas.
2: Sí, con las chicas ahí, entonces ese sello lleva independiente hace rato moviéndonos y moviendo otras bandas, y puta, yo con los cabros como que no apadrinamos, lo agarramos la buena y estamos con ellos.
1: Buena, bacán. Oye, ¿y este disco físico lo van a lanzar ese día? ¿Ya está?
2: Sí, ya está, se mandó a imprimir ya, pero ese día va a ser, yo creo que ojalá el domingo, el domingo inédito, van a estar unas copias ya físicas, pero allá en el subterráneo hacer con la tocata de lanzamiento con evento para que la gente vaya a disfrutar a ver.
1: Buena, buena, buena. Sí. Oye, vamos a escuchar más música de Funcarisco.
0: Ah, mira, no querés seguir conversando. Bueno, vamos entonces, nos vamos con los otros dos temitas. La semana pasada estaba iglesiando, ¿no? Que querís cortar la conversa, ahora la cortáis tú. Esto pasa por ser así. Po.
1: ¿Qué es eso? Me dio calor.
0: Ya, si querís por ir a cambiar pañales.
1: De ahí me toca esa pega de cambiar pañales.
0: Nos vamos entonces con nuestros dos temitas de los chiquillos. Nos vamos con Darte en el Gusto y Tele.
1: Y de ahí vamos a hablar ya de las letras de cada tema, pues.
2: Ya, pues. Sí, no hay drama.
0: Ya, entonces nos vamos con esos dos temitas aquí en Sonidos Indomables de la Radio Primero de Mayo y también la transmisión por Radio Club Revolución.
2: Buena, buena. Vale. Club Revolución.

0: Si voy a llegar estamos, a ver el segundo tiempo.
1: Estamos de vuelta después de darte en el gusto y tele.
0: Oye, me gustó el tema, ¿cómo se llama ese?
2: Darte en el gusto.
0: Darte en el gusto. Me gustó esa canción. Estaba pesadito, estaba bueno. Me dio en el gusto. me gustó harto esa canción. La encontré buen toque, no sé. Está bueno.
3: Bueno, bacán.
0: Oye, sigamos conversando, por ejemplo, ya las letras de esos dos temas que pasaron.
3: El primero, Moreno intenta hablar sobre la cotidianidad. Me levanto a diario a vivir sobre esta jungla de asfalto y cemento. Como que habla mucho de lo que uno ve como espectador respecto a las cosas que van pasando. Y claro, darle, echarle para adelante. Como puta, si no tengo nada, Moreno el intento. Moreno la jugapo. Y de la intro donde hablaba de Pepe Mujica, dice: si no para qué es esta vida, como da el paso al Moreno el intento. El tercer tema, que el darte en el gusto, es como una declaración de principio. Como, bueno, estoy ni con una charla así, ni remacharme, ni ser un punk o ya darte el gusto a vos, o que tú lo que queráis, la música que te guste. Como que fue una explosión de hacerle la weá, no, muy visceral, ¿cachai? No vine a este mundo a darte el gusto. Eso, entonces, como una declaración de principio de como, bueno, vamos a hacer esta weá como fuerte derecho nomás, ¿cachai? Yo la única weá que sé es como la. Sé que voy para allá, ¿cachai?
0: Oye, y a propósito de esa declaración de principio, ¿la banda tiene su declaración de principio en común?
2: ¿Su misión-visión?
3: Misión-visión, ¿sí? Fantasía, sí. Igual no hemos conversado con los cabros, pero ahí... Dale tú, sí, mejor que tú.
2: Suya me tiró al choque.
0: ¡Ah, te toca!
3: Porque si no...
2: O sea, en el fondo, mira, yo creo que dentro de lo que... Hasta incluso con lo que hemos escuchado ahora dentro de los temas, está bien claro más o menos lo que quiere la banda, que es finalmente... presentar esta idea, ¿cachai? De los hablantes, no sé si perdido o olvidado, sino que los que nos representan. Por lo que tú salías a la calle y veís, ¿cachai? Uh-huh. Puta, la weá, salía a la calle, el paradero está lloviendo como chuzo, weón, se moja, se inunda la calle, lo que estaba hablando recién también, las inundaciones del norte, se rubo, allá la gente.
0: Aguanta.
2: Y que son finalmente nuestra gente, ¿cachai? Sí. Nuestra vivencia. Que el hablante esté situado finalmente en lo que estamos viendo y viviendo nosotros. Me acuerda mucho igual como otra cosa que quizás pensaban otras bandas así como famosas, incluso, no sé, The Smiths. Pero como la verdad es que hacer música que nos interpele y hable de nosotros, de nosotras, de nuestras vivencias, de donde nosotros estamos situados, y no solamente desde nuestros ojos, sino de los ojos de esas personas que vemos en la calle, ¿cachai? Aquí me estoy pasando 10 pueblos porque te van a hacer las letras, pues. Pero...
3: esa es la verdad que yo siento. Sí. No, sí, igual, los cabros me han dado caleta la confianza, me han tirado caleta la ficha, y yo como que les dije, cabrón, mira, esto es, ¿cachai? Les propongo esto, si a ustedes les parece, si les hace sentido lo que yo veo, lo que yo hago, lo que siento, y yo no he sido terrible bacana, así como, bueno, pues dale, no, ¿cachai? Obviamente igual conversamos, de repente, oye, ¿cachai? La guay pasó con los bolivianos, la cuestión de los, cuando, no sé, cuando salieron a la calle, vamos conversando cosas también de lo que va pasando, yeah. pero claro, yo igual soy bien así, yo lo tenía bien, bien clara. Yo sabía, y como te digo, donde ya tuve una banda, ya llevamos 8 años tocando, como harto rato tocando. Ahí fue como, bueno, ya caché como.
0: Oye,
3: lo que
0: ¿y ese proyecto por qué?
3: Se llama luego... Los Cáscaras.
0: ¿Ya?
3: Los Cáscaras, yo partí de tercero medio ahí tocando
0: con unos amigos. ¿Y grabaron?
3: Es que eso fue, nunca tuvimos como, éramos 8 personas, éramos un grupo grande, teníamos clarinete, trombón, trompeta, saxo.
0: Ah, ¿ya siempre te ha gustado, digamos, esta buena musical, con sí. viento, con todo eso?
3: Sí, hace rato ya veo masticado, por ejemplo, Middlemet, una banda de los 90, que es muy hardcore, jazz y como medio... ¿Eh? Y dice, oh, esta weá, le ponía una banda hablando una weá pelada en español, sería la raja, ¿cachai? Como el tema, de hecho, viene con Jackass, ese tema viene de Jackass.
0: Sí.
3: Ya, y como por ahí dije, ah, esta weá, como que por ahí me gusta, caleta. Y empecé a rayar harto y mastico harto años de ese estilo. Y por eso digo que Fake to Groove, como te digo, que son más groove y funky mezclado con los quizás del Tendencies, pues, ¿cachai? Como que por ahí viene, entonces, digo, ya, y siempre me ha gustado el punk a mí, siempre he sido panquero a mi guay, y siempre he sido derecho, pero siempre he querido agregarle más cositas, nuevos condimentos.
0: Pero y acá nunca, con esa banda, nunca lograron, digamos, no, o sea, hacer lo que hicieron ahora con Funkadisco, no, que en poco años. Tiempo ya un disco ya.
3: Sí, bueno, ya lo demoramos, teníamos un EP. Estuvimos 8 años, yo también estaba estudiando sonido, entonces también estaba trabajando, pero nunca aprendí a hacer bien, mezclar bien, cómo hacer la cuestión bien. Ahora ya tengo claro hacer los procesos. Yo como que tuve que darme toda la vuelta para poder

0: entender. Y también nunca me creí el cuento y como decía, oye, cabrón, ¿cómo está weá? Si no, donde éramos ocho, esperábamos que el de al lado se moviera, que el de al lado se moviera, y no había nunca una directriz, pues. Entonces, imagínate, ocho personas que pensaban un punto, el proyecto se venía súper amorfo, entonces decía, no, cabrón, yo creo que vaya. Y yo soy súper terco, la verdad, si tú te das cuenta, no sé, ya te diste cuenta, creo. Soy súper terco con mis cosas, yo sé lo, como, ¿qué quiero mover en este sonido? Yo toco el teclado y más o menos, para esto, yo sexta, nada, sé cómo quiero que suene. Entonces, cuando pasó ya con los Cáscaras que no logramos llegar a puerto, yo también mi terquedad llevó que también la banda no siguieron tocando, salió como un año, yo dejé de tocar un año y me encontró mi amigo que tengo de Puente, que fue la estrella que te partió con los Funcarisco.
1: Y ahí te llevó a esto de Funcarisco.
0: Sí, y ahí ya tenía todos los temas y dije, ya,
1: ¿te faltaba ser un dictador en algún lugar?
0: Es que sí,
2: vamos, Mussolini.
0: Sí, es que lo tenía hace rato, como no sabes, tenía los temas, las canciones, la tenía en guitarra, sabía lo que tenía que tocar los vientos, pero
1: faltaba la gente que te apañara,
0: pues. Sí, pues, ¿cachai? Y los cabros igual estuvimos tocando harto rato, íbamos con la Falta Monte, íbamos con los Uden, los Perros de Chile cuando estaba el Popo vivo. Tuvimos con la Anarquía Tropical en ese tiempo.
1: Oye, Falta Monte, saludos a Camioncillo.
0: Sí,
1: aguante, Camión.
0: Había muerto hace poco el bajista, creo, hace poco había muerto.
1: Sí, el perro
0: sí,
1: se nos fue.
2: Pues los saludan desde la morgue a los chiquillos, ¿no? Parece que lo están esperando.
0: Saludos a Jacob, vaya, muchas gracias. Buena. Así que, claro, y ahí como que, entonces después cuando yo dije, ya voy a hacer esto, dije a los cabros también me pusieron toda la ficha, toda la confianza a mí, como que esta voy a ver, dale. Y ya después del año, al mes, ya tenía la guanda dando, y todo el ensayo, ya tengo planificado lo que vamos a hacer, ya sé lo que vamos a hacer, ya quiero cómo se va a ver, cómo se va a sentir, como, no sé, pues las proyecciones que te hablaba del mapping, que una visualización atrás, yo me acuerdo que vi películas como una semana completa, viendo qué frames quería de cada parte para cada canción en cada parte, así, metido enfermo en la guada, viendo Metrópolis, Tiempo Moderno, Doctor Caligaris, como sabía que era blanco con negro, mezclado con Puntos de Fuga, quería ya esa visualidad mezclado, y yo decía, no quiero remacharme en el grupo, los mismos cánones, lingüístico y visuales de la weá, pero quiero que sea punky, ¿cachai? Entonces tú vas y la cuestión unos locos vestidos con overol blanco con negro, con rayas culeadas y con harto contra de luces, también me metí en el mundo de las luces, aprender a iluminar. Entonces todo ese rollo,
1: o sea,
0: me da una vuelta.
1: La volada.
0: Sí, de eso, yo soy súper obsesivo con las cosas, como que no dejo nada al azar y como que no me gusta, como que no, porque sí, vamos, no, como que tiene que ser la idea que el imaginario, yo pienso hasta los, no sé, cuando uno piensa una canción, no sé, Insultanes, por ejemplo, una banda de 2007, que hablaba, ellos crean sus propios demonios, sus propios dioses dentro de las canciones y generaban cosas, entonces como que te crean un imaginario, un mundo suena como Dorso, por ejemplo, que tiene su mundo imaginario gore y qué sé yo, ¿cachai? Entonces yo también dije, ya, quiero que esto sea, con esta volada, con este bolón, con esta especie, esta orégano, esta picante, como esa onda, ¿cachai? Como que está.
3: Igual me resuena lo que dijiste, claro, como te faltaba ser dictador, y creo que igual la música y el arte en general requiere no algo necesariamente dictatorial, ¿cachai? Pero sí es una persona convencida quizás con su idea.
1: Eso.
3: Y que te apañe gente a llevar esa idea a cabo.
0: Sí, han sido bacanes.
3: Y aparte, puta, con los cabros también, cada uno tiene como sus otros proyectos donde somos los propios dictadores de cada weá. Cada uno por su lado, pero claro, aquí como. Bueno, esta idea de este loco es buena, ¿cachai? Aquí entonces, hay una buena pensada, claro. Como tú mismo dijiste, sería un buen obsesivo, y eso yo creo que se nota en la música y eso es importante, porque se ve que hay cariño, que hay preocupación.
1: Hay trabajo.
3: Una idea conductora.
0: Sí, no, yo me levanto en la mañana a escribir, o sea, si hubiera en mi escuela, tengo cuadernos llenos así de rayado, escritura, culia rara, poesía.
3: Matemáticas.
0: Y mucha poesía también, me gusta leer harto, me gusta leer, hay que instruirse también para poder tener un discurso, saber lo que quiere decir, porque cuando tengo un micrófono enfrente es como que. A ver, y yo también no, tampoco soy un buen extravagante y muy hablador, ¿no? Yo soy terrible piola, me volá, pero yo cuando subo la weá ya voy a la pata y hacer lo que quiero y me expreso como uno de ellos, es raro que se fue para mi weá. Pero eso también es mi ser un
1: creo,
0: muy,
1: creo
0: muy
1: que
0: igual en el sentido.
1: Una autopercepción equivocada de ti. Sí. Eres
0: bueno, ah, bueno, también.
1: Y sí, eres sociable.
3: Y se lo hemos dicho, ¿vale?
1: No,
3: bueno,
1: eres sociable. Tiene una
2: raro, autopercepción. Raro. Raro. Es un friki.
0: Sí, un ñoño total. Yo soy más ñoño que cualquier cosa. Y me encanta. Sí, soy un ñoño donde miraremos el mundo. Bueno. O sea, darle así con la idea y llegar a cabo y también materializarlo, o sea, tener la energía para poder hacerlo. Si no, digo, bueno, no vamos a buscar la tocata, hagamos la tocata nosotros, organicémonos, ¿cachai? Y como que también eso llamo también a eso. Como
1: que y no por lo mismo estás metido en el tema de la amplificación.
0: Es que, sí, estudié ingeniería en sonido, me metí en esa web, me metí haciendo eventos, trabajo. De hecho, ese es mi pega. Como que trabajo haciendo eventos en otras voladas, en eventos grandes, en sonido, perdiendo las consolas, pero yo después termino la tarde, voy para la banda y vamos haciendo tocatas y vamos tocando en la calle. Buenísimo. Y encuentro que, claro, si uno tiene material, uno aprendió algo, ocuparle el. para materializar otra idea de las sí, personas, ¿cachai? Como si hay una necesidad acá en la villa, oye, bueno, hagamos un bingo para la vecina, ¿cachai? Como que ahí está el equipo, hagámoslo.
1: Claro.
0: Está el material, o sea, como ocupemos el material.
3: Que las cosas sucedan.
0: Sí, pues. Y...
1: Ahora, por ejemplo, en el Descólgate, ¿tú participabas en la amplificación?
0: Sí, pues allá lo estamos organizando con el Iván, después también los presos políticos, apañando también hay algunas organizaciones con unos compas también. Sí, siempre hay que hacerlo, o sea, si tenéis los medios.
1: Y esa es la parte que la mayoría, por ejemplo, yo hablo como banda, generalmente cogíamos, pues. Que nos falta alguien que nos ayude con el amplio.
0: Sí, digo, entonces...
1: O sea, ahí lo complementáis, porque más encima tú tenés la banda, participáis en eso, puta, qué mejor, po.
0: Sí, pues es que también yo cuando me metí a estudiar dije, ay, tengo una herramienta en mis manos para poder crear otras cosas, pues poder amplificar ideas tuyas o del, no sé, el tejido de las vecinas ahí en la esquina, ¿cachai?
1: Claro.
0: Oh, Carlos, puedo amplificar esa idea, ¿cachai? Tengo los parlantes, hago un evento, y hago una exposición de tejido, no sé, pues.
1: Sí.
0: Entonces, cuando me di cuenta que teníamos ese poder entre todos, no sé, pues el vecino al lado tiene, oye, tengo el auto para poder llevar las cosas, ya,
1: claro, bacán,
0: sí. y todos tenemos diferentes habilidades, diferentes herramientas, y es bacán poder aportar algo, y cuando me di cuenta que podíamos hacer sonido, dije, ya, vamos haciendo tocatas. Sí, pues yo me acuerdo de chico, yo desde el colegio me juntaba haciendo tocatas con otros colegios, hacíamos la radio los recreos también, ¿cachai? Yeah. Levanté una radio los recreos cuando era chico. Y después seguía haciendo tocata en el estallido social también, Caleta, como si nada Felipe, trajimos a los Polima Wisconsin, del Pablo Chiglin, haciendo allá en Puente Alto. O sea, les di a moverse y generar, y también siempre con ciencia así, pues, siempre con una crítica social y de mirarnos a los rostros y decir, puta, trova, hip hop, ¿cachai? Y punk y metal, obvio, como que de todo un poco, trova también, mucha trova también escucho, entonces... Como...
1: Hoy, bueno, por... Son una banda relativamente joven, 2 años es poquito. ¿Cómo se proyectan en no sé, en unos años más? ¿Tienen, por lo mismo que tú decís que soy obsesivo, va a hacer todas las cosas, ¿tení algún plan para cómo siga la banda?
0: Sí, ahora este mes, el próximo mes ya estoy trabajando con Paul. Un saludo también para el Paul ahí que nos está ayudando el diseño, ya tiene la locación en su casa, vamos a hacer un videoclip.
1: Ah, bueno.
0: Lo vamos a hacer con las cosas que tenemos. Vamos yendo a otro amigo que está aprendiendo a hacer vestuario, que nos va a ayudar con el vestuario. Ya tengo los focos, que el Sam también es un amigo de la bandera que nos puso los focos. Él tiene las cámaras con el canal 9 de Lo Hermida.
1: Aquí
0: tiene una, bueno, ahí con el Carlos también.
2: Bueno.
0: Y hemos hecho un nexo ahí con los chiquillos. También estuve participando un tiempo allá en ese lugar. Y lo vamos a hacer un videoclip. Luego, posterior a eso, ya estoy pensando ya en el segundo disco. Como que estoy ya masticando.
1: a eso apuntado.
0: Sí, ya estoy ya en el segundo disco. Hay una letra ya tirada en el cuaderno, hay unos riffs también. Pero es como yo quiero terminar ese proceso del videoclip y ya después con la banda involucrar también en ese proceso porque yo tenía los temas.
1: Claro, el proceso en el primer disco fue distinto porque ya lo tenía ya armado. Ahora los vais a armar con los
0: cabros. Total, pues la idea totalmente.
1: Claro, sí. Ahora cambia el proceso.
0: Sí, pues yo igual tengo ya, la otra ya pasó, así como que se corta el queque y ahora hay que hacer otro proceso.
1: Otra, viene otra etapa de la banda.
2: Sí. O sea, bien despido en la banda.
0: No, todo lo contrario, sumar a los chiquillos más al proceso. Sumar a los más chiquillos más al proceso.
1: Oye, ¿y cómo es el tema de los ensayos? Porque igual con más gente cuesta más juntarse, pues cuando eran tres es más fácil. ¿Y ahora? ¿Más complicado, no? ¿O tienen su día ensayo fijo sin problemas?
3: Sí, ensayo fijo, se ha dado sin atado. O sea, los atados normales de cualquier banda igual.
2: No falta el que tiene guagua.
3: Todos tenemos. El único que no tiene el camino,
0: güey. Todos son papás y tienen hijos chicos. Entonces, también quiero que cuando vayan a ensayo sea un ensayo certero. O sea, nosotros ensayamos, yo llego a las 6, los chicos llegan. Yo llego a las 6, de 6 a 11 ensayo. Y yo llego a ordenar, poner los cables de fono, todos con fono. Y los cabros, yo también les doy su tiempo cuando si tienen algún drama con su hijo, con dale, hermano, no hay problema. Soy súper. En ese sentido, no tengo drama, yo soy enrollado. De hecho, yo imagino, no soy para nada así tan mito en la música. Siempre lo cacho y lo veo y digo, ya. Después se lo comento en la canción. Oye, ¿te acordás de esa parte? Como que después le comento alguna acotación, algún detalle. Alguna cosa que
1: podríamos pasa. Hacer esto, podríamos mejorar esto, otro ya.
0: Claro.
3: No, yo lo veo súper abierto también a. Puta, y si no quiero.
2: Podríais cambiar de instrumento.
3: Claro, no fue un error.
0: Pues dale, va y le digo.
3: Sí, claro. Están las posibilidades.
0: Sí, está, sí, siempre está la posibilidad de hacer otras cosas y con los cabros también incluirlos. Sí,
1: todo el rato. Y todo se conversa.
0: Todo se conversa.
2: Oye, que viene pura gente que todo lo conversa. Yo no entiendo de dónde salen las discusiones en la banda. Entonces, todas las bandas dicen que todo se conversa. Y después yo veo que se separan, güey.
3: Lo que no se conversa.
1: Mira, les voy a dar la receta.
2: ¿Ya?
1: 28 años tocando. No conversamos ni una, güey. nada se conversa.
2: Todo se impone, ¿no?
0: Es que si voy a preferir llegar con la guitarra, con la idea, la letra y la weá va avanzando y los cabros se suman, pero ya está avanzado, weón. No está ahí como tirando directrices, sí, porque al final, si miráis, no sé, si hacía un límite, un límite para poder decir las canciones, para dónde vais, para allá. Claro, tu curatoría, ¿para dónde hay? Pues ya me gusta el punk, voy a tocar el funk. En cambio, si hay otro, no, me gusta la salsa y la volada. Ya, sí, está bien. Pero fíjate el cuadro que estamos haciendo. Como que estamos jugando estas dos cosas, estos dos elementos. Ya, juntémoslo. Por ejemplo, está Puya, una banda cubana que tiene también metal. Ah, ya, interesante. Pero ahí está el referente, ¿cachai? Como buscando a dónde nos podemos unir. Pero de todas formas, estamos claros dónde estamos parados.
1: Claro.
0: Entonces, eso es bien importante. Yo siempre se lo regalo con los cabros. Como que. Si lo vamos a mezclar, mezclémoslo bien, y si lo vamos a hacer, hagámoslo bien.
3: Una idea directora, una idea
1: aquí
3: directora.
1: Aquí entre ya no sé cuánto el número de bandas que hemos entrevistado. Las bandas tienen, nos hemos dado cuenta de eso, que igual todas funcionan distinto en su proceso creativo, por ejemplo.
3: Claro.
1: En su proceso de armar las canciones, unas son que todos aportan algo, otras son con uno solo y los demás lo siguen. Otras que ya sí participan dos, entre dos hacen todo, es cuatro.
0: Claro, sí,
1: tema. Cada banda tiene su funcionamiento.
0: Sí, yo creo que sí.
2: La semana pasada también por los MiG-21 decían que ellos van a la sala y aprovechan, pero desde el primer momento enchufado y metódico a lo que van.
1: Claro, y que van así como grabando cualquier cosa.
2: Y lo dejan al tiro grabado para después ir modificando.
1: Y armar la idea,
0: sí,
1: claro.
0: Sí, bueno, esa, ahí salió de Rockerío Producciones que estuvieron con los MiG-21 hace poco, ¿no? Estaban haciendo una sesión con los Rockerío. Juan Carlos ahí.
3: Grande.
0: Juan
3: Carlos, saludos.
0: También de.
2: Ay, no me acuerdo cuál es la sala, a ver si la noté, la saben que están aquí.
1: MiG-21 que nos trajo están... unos regalitos el otro día.
2: Clave de Sol, de veras. Clave de Sol, que es la sala en que están ahora aquí en. Decían cerca de Fantasilandia, por ahí, por el sector de.
3: Sí.
2: Del Naranjo, por ahí, cerca del Naranjo.
3: Pero Clave de Sol ahora tiene sala. Yo Clave de Sol lo conocí cuando vendían instrumentos, ahora tiene sala también.
2: Ellos están usando, y dicen, somos de las pocas bandas que estamos usando la sala de Clave de Sol.
0: Saludos a Clave de Sol.
2: A ver qué pasa ahora.
1: Tenían instrumentos que aprovecharon después de hacer salas, porque, claro, fueron cachando que también menos gente toca.
0: Claro.
1: Que eso también es una realidad, menos gente toca instrumentos.
0: Sí.
1: Entonces, es una manera de seguir generando lucas.
0: Sí. Ahí también está la sala de ensayo El Bosque, también, que es bien conocida también. Se mueve arte en la zona sur, pero lo cacho. La zona es El Bosque.
2: Ahí sale El Lobo.
1: Eso Gonzalo fue como obligarnos a ir a una pausa.
2: Ahora me echáis la culpa a mí.
1: Vamos a tocar los temas de a uno, ¿no?
2: No sé.
1: Sí, vamos a tocar los temas de a uno.
0: Bueno.
2: Ya nos vamos entonces con Programación Obsoleta. Qué buen nombre para una canción.
0: Del futurismo, ahora del futurismo 1984, está basado en esa estética.
1: Bueno, imaginé ya al tiro el videoclip de
0: esto. Sí, Metrópolis.
2: Nos vamos entonces con Programación Obsoleta de Funkadisco, aquí en Sonido Indomable de la Radio Primero de Mayo y Radio Club Revolución.
0: Vale.

0: Ya, señores, estamos de vuelta aquí en Sonido Innovable de la Radio Primera de Mayo y transmitiendo también por Radio Club Revolución.
1: Sí, continuamos aquí la entrevista con... ¿Qué entrevista? La conversa con los cabros fue un carisco. ¿Cómo bien. Lo has pasado, cabros?
2: Bien.
0: Y pobre que digan que mal, porque la apagamos toda la...
1: No, la idea de aquí es que se explayen, que cuenten de la banda y para que la gente que escucha el programa y, no sé, pues le llame la atención la banda, no sepa solo la música, sino que sepa por qué hacen la
0: fondo, claro.
1: Todos los detalles que de repente uno no puede contar en ninguna parte, po.
2: Sí, pero...
1: Esa es la idea, po. Y a propósito de detalles, ya hablamos del tema de la creación, de cómo funciona la banda en eso. ¿Cómo ha sido el proceso de llevar la banda? Porque llevar una banda significa también gastar lucas, todo eso. Claro. Pagar salas de ensayo, tener los instrumentos. ¿Ha sido complejo, digamos, ese tema o ya como tocaban, ya estaba como asumido esa parte?
3: Hay un poco de todo.
2: Ay, sí, igual, de hecho, el Cristóbal junto con el batero fueron los que hicieron la gestión con la sala de ensayo, por ejemplo.
1: Ya.
2: Nosotros ensayamos en Casa Brasil, allá cerca de Plaza Brasil.
3: Catedral 21-16.
2: Sí, 21-16. Ahí ensayamos y ahí vamos haciendo, se hace una cuota y se paga mensualmente la sala.
1: Ya, pagan una sala mensual.
2: Sí, claro. Entonces, por eso tenemos igual un arreglo a la semana para poder ensayar. Y nada, lo demás es puta, entre yo juntando moneda, la verdad. Yo he estado invirtiendo harto, o sea, en el show de visuales, porque trabajamos con el logo de Puerto Montt, que saludo al Carlos, que Carlos de en Instagram se llama con Feito Lúcido, que hace proyecciones, trabaja con harto de visuales. También estuvimos trabajando un videoclip hace muchos años, y él fue el que nos está haciendo la visual actualmente. Bueno, el asunto del disco que te contaba, que era Sonora Beat, que nos está ayudando. Unos amigos también que es diseño de SIG, que son unos chiquillos también de la bandera que hacen portazas, hacen stickers, y nosotros bueno. Con ellos también lo apañamos como la parte de la banda, lo aportamos a ellos. Y
1: aquí es puro apoyo mutuo, digamos, la
2: sí harto contacto, harto amigo, y al final eso es lo que, en vez de estar buscando a alguien tan lejano que sea tan pro, sino que puta, no sé, yo te quiero aprender, por ejemplo. Claro. El Francisco, que era un amigo que quería aprender a hacer mapping, yo le enseñé cómo hacer mapping y él no estaba apañando en vivo, entonces él se preocupa del proyector, hacer que cuadre en el lugar, y yo ya le enseñé cómo ocupar el programa, entonces voy para su casa. Bueno. Soy bien, le ayudo para que él también aprenda y tenga otra habilidad para poder trabajar en otras cosas también.
1: Claro.
2: Como que eso.
3: Una mano lava la otra y las dos la.
2: Sí, voy a decir. No voy a.
1: y en el tema de infraestructura de instrumentos, ¿ya están así como consolidados la banda, cada uno con sus cosas?
2: Sí, boom. Sí, ya lleva, los cabros también ya tienen su instrumento, el Cristóbal tiene su pedalera, el batero ya tiene su batería, yo por mi parte también mi guitarra, mis cosillas. Igual llevo años antes de la última música, los chicos, sí, yo de séptimo básico estoy metido en la guay y no dije, esto quiero, y fue fuerte derecho para allá.
1: Sí, porque entonces, digamos que es la parte que más cuesta ir haciéndose de buen instrumento, porque es caro.
2: Es carísimo.
1: Es caro.
3: Es muy caro, no deja nada.
1: ¿Sí? Es que uno hace por amor al arte.
2: Sí, bo. Sí. No, y
1: pero este... claro, es caro. Es caro. Tener un instrumento bueno es súper caro.
3: Y mantenerlo.
1: No, claro, tenemos, porque más encima tenés que hacerle las mantenciones cada cierto tiempo. Claro.
3: Igual yo encuentro que nosotros tenemos harta suerte, al menos los tres, bueno, y Pope también, pero... Tanto Camilo, Tomaco, yo hemos invertido harto en infra, lo mismo con la sala, ¿cachai? Como sí. Que en cuanto a infra, se ha podido, sí.
2: Ya unos paneles acústicos, yo tenía en la casa unos paneles acústicos que yo había hecho para un estudio que tuvimos en Perro Negro, hace tiempo estaba viviendo. Y ahí quedé con los paneles acústicos, y ahí después cuando fuimos a la sala como que le falta un poquito de acústica, llevamos los paneles, y hice un peque de mi puente alto, vaya al centro, yendo a la agua arriba del auto.
3: Instalando ahí.
2: Sí, y ahí le pusimos harto cariño, metimos harto de buena en la cuestión, y los equipos estaban, y de hecho donde están otras bandas que ensayan durante la semana, nos prestamos el equipo entre todos, y también tuvimos unos cables, y cabrón, ocupen las cosas, y las cosas tampoco ocuparse, ¿cachai?
1: Ya, esa sala la arrendan entonces entre varias
2: bandas.
3: Como somos varias dictaduras, pues.
2: Sí, mi compadre tiene Proyecto IO, que ahí también lo pueden escuchar, que como, bueno, hay Proyecto IO, si queréis decir.
3: IO, proyecto en Instagram, ahí, claro, estamos partiendo igual con Proyecto IO, llevamos un año, pero... Todavía nos faltan cosas, pero ahí estamos.
1: ¿Y ahí la ola musical ahí para que...?
3: Más cercana quizás a... ¿Cómo decirlo?
2: Tan complejo, güey.
3: No, yo creo que es un poquito más experimental, más alejado del funk. Ahí yo soy el que grita y toco sintetizador. Y ya. Claro, más cerca del progresivo, también de... En verdad quería decir una palabra hace rato y se me olvidó con el estilo musical que no lo he logrado recuperar. En algún momento lo recordaré.
0: Bachata.
2: ¡Claro!
3: También me gusta. ¿Por qué no? Saludos a Alex, bueno, que para descanse.
1: La encuentro interesante, la guitarra de la bachata.
3: Sí, sí, y guitarra es limpio, cuatro, no como nosotros, sí. Si nosotros igual nos truqueamos porque la guay suena sí, distorsionada, pues ahí nos podemos equivocar.
2: Sí, la bachata.
3: Sí. Bueno, también ahí Tomaco con Inteligible.
2: Sí, esto es un progresivo
3: andino.
2: Progresivo andino, súper bueno, como los Jaiba, como todo ese corte. Y mi compadre lleva harto rato con esa banda y andándole.
3: Instagram, inteligible.anda. Sí. Yo.proyecto, inteligible.anda. Francaico.anda.
2: Sí. Sí, pero los caras ya en su tercer disco también ellos están tocando, entonces yo también entiendo que los chiquillos donde ya llevan hace rato practicando la música,
1: yeah.
2: También yo creo que cuando lleguen al ensayo esté preparado, como que lleguen a, oye, hoy día vamos a componer sobre, o no sé, vamos a avanzar sobre este setlist porque vamos a tener una tocata tal día, y va a ser setlist corto, ya, o vamos a hacer sobre setlist largo, mira, hay que ver esta pura parte, la parte B del puente de esta cosa, ¿cachai? O hay que ver el arreglo el arreglo entre los dos vientos que está en esta parte, ¿cachai? Entonces yo llego con los cabros súper a la pata lo que hay que hacer, entonces ensayamos y nos enchufamos y sabemos lo que hay que hacer. Entonces, súper claro, y las composiciones igual cuando...
1: Yo debería aprender de esta gente, man.
2: Estamos en esa onda.
1: Yo voy a puro tomar, man.
3: Debería ser un poquito más... ¡Ah! ¡Me quiero dar!
1: Esta gente es seria, po.
2: Sí, es que los cabros tienen su hijo, su tiempo, entonces yo también, de donde ya pasé hace 8 años, por decirlo, ya haciendo, carriendo cables, huellando y vacilando, y no funcionaba, que sí, que de repente producciones que pagaba y no funcionaban, y mil cosas. Uno ya aprende lo que no tiene que hacer. Uh-huh. Entonces ya cuando ya metí este proyecto de cabeza, dije, ya chiquillo, esto... O yo ya tenía súper claro, y cuando ellos se sumaron, puta, de perilla los cabros, pues vamos andando, y yo estaba ya corriendo, y los cabros se sumaron a la corrida, entonces no había mucho...
1: Se subieron a la micro corriendo.
2: A la micro, y agarraron bacán, entonces yo le agradezco mucho también, le tengo mucho cariño a los chiquillos, porque me han dado la confianza a mí también por poder explayarme, yo... Como que ha sido difícil igual haciendo esa weá y como escribir y esta canción y unas canciones así como que pa' qué, pero puta, los cabros le han puesto ficha y también le he querido darle color para que la weá suene bien.
1: Bueno, eso es esfuerzo y constancia.
2: Sí, pues yo iba para las casas, por ejemplo el Tommy llegaba era profe, entonces llegaba a las 8 o 6, a las 9 de la noche y llegaba yo en el living grabando viento y la familia almorzando, tomando 11, ¿cachai? Como ya busqué un lugar más silencio para grabar los clarinetes de la weá en la parte y por cuarta, esta parte tiene que ser por tercera, no, estamos desafinados, afinemos.
1: ¡Wow!
2: Todo su tema, o sea, yo todo me demoré un año, iba casa por casa los chiquillos, después también con el Cristóbal grabando los bajos, el saxofón, grabamos saxo tenor, saxo alto, saxo barítono, tres saxos y cada viento tenía su propia armonía. Entonces el saxo barítono hacía otras notas, yo con el pop nos quedamos de las 8 de la noche hasta las 8 de la mañana otro día, así como todo el día en el estudio.
3: Bueno, ahí saludos para Scalloween, porque sí. Esto fue grabado en la sala de ensayo de Scalloween.
2: Ahí el pop se puso la camiseta y dijo, ya un día domingo, que nosotros ensayamos los miércoles, el domingo vamos para allá y hacemos la weá. Y fue como, ya hermano, vamos, tomamos unas pilsen, un vino, me acuerdo que tomamos unos vinitos, y nos quedamos toda la noche pasando el frío y componiendo, haciendo ideas. Mira, hermano, hace esta hora yo con la guitarra, con el piano, y más o menos íbamos matando el queso, pero... Más o menos con esa directriz, pues como digo, ya donde ya sabía más o menos para dónde iba, sabía que esta, por ejemplo, esta parte de ser más vivo, tarorarorar, un arpegio que se expande sobre la parte y el pop tocaba la guay, le sonaba la pata y digo, bueno, eso es, vos dale, grabemos, rec, ¿cachai? Entonces igual hay harta pega detrás de fondo porque también estoy minucioso en la guay.
1: Pues deberíamos haberlo juntado con los cabros del taller de producción musical que pasó recién, ¿no?
0: Claro.
1: Bueno que hubiesen tenido una conversa.
2: Sí, porque hasta pega la producción musical.
3: Ya, los de nuevo. Cuando digan.
1: Está bueno porque los cabros hacen un taller aquí los sábados.
3: Ya.
1: Cerquita aquí al frente.
2: Bueno.
1: Y entonces cualquiera puede acercarse e ir. Po,
2: ya,
1: para aprender del tema.
3: Aquí yo creo que lo que más hay, sobre todo tú y yo, Tomaco, son como conocimientos en composición. Conocimiento en arreglo, conocimiento de teoría.
1: Sí, pero los cabros dicen que se nutren ahí de los que lleguen y todo.
2: Bueno, sí, estaría bueno. Me acuerdo de haber hecho unos talleres de acústica también, así que me puedo sumar ahí para los cabros, estaría bueno.
1: Sí. Todo el mundo puede aportar algo.
2: Exacto.
3: Todos sabemos algo.
2: Y luego aprendemos del compañero, así que eso es.
1: Eso es lo fundamental.
0: Sí. No, qué bueno. Este cabrón es más eléctrico que... ¿Qué te cuento?
3: Y ahora está tranquilo, ¿eh?
0: Ah, no, sí, súper.
1: Pero él dijo que él no hablaba.
0: Sí, era tímido.
2: Es que estaba es que dando algo que me estresa. Por ejemplo, el partido de la Cata no tenía ni idea que jugaba hoy día. Así que.
1: Si era... De hecho, ya.
4: Hay que irse a cerrar.
0: hay que cerrar por dentro.
2: No, cosas que sí, yo no cacho.
4: El último tema va a ser.
1: No, ahora vamos a hacer una pausita. Necesaria porque hace calor acá adentro.
0: Ya, sí, quería ver cómo inicia el partido. Ya, vamos con Tuya Eres el Estilo. Cáchate, qué guay, puro style.
2: Se habla de también, pues, diversificarse de los estilos, cachai, no encasillarse. Y Tuya Eres el Estilo, bueno, aparte comprando en la feria, ni mol ni mierda, cachai, como lo que uno pide, oh, esta guanta pincha está buena, esta me quedo, vamos, pues. Y algo funcional, no sé, como que se ve un porque este tema es más grupero, es mucho más fanquero.
3: Mucho tiempo el tema favorito de algunos de la banda,
2: ¿eh? Sí,
3: me acuerdo de... ¿Sí? Sí, sí, no vamos a decir su nombre.
0: ¡Ah, chuta, ya! Nos vamos entonces aquí en Sonido Innomables con el tema Tuya Eres el Estilo de los amigos de Funka Disco y de ahí volvemos a conversar otro ratito.
2: Buena, buena.

0: ya, señores, estamos de vuelta aquí en Sonidos Indomables, capítulo número 99.
1: Muy bien.
0: Y el programa número programa número 20 de este año.
1: Y el invitado, porque el programa 100, entonces lo vamos ahí con...
2: Sí, aniversario.
1: Sí, po.
2: Sí,
1: así libre, que ustedes usted llegaron en el 99, justo en el capítulo antes.
2: Previo.
1: Así que, no, bacán, pues tenerlo aquí, conversar con ustedes, pues. Bueno, que la canción que pasó...
2: Bueno, era tuya, es el estilo de ese tema, así que iba a ser caleta, así cuando era, como digo, un cuarto medio. Y habla de eso, como ser uno mismo y bueno, el mismo título dice, tuya eres el estilo y como... Y bien grubero la canción, mucho más corporalidad, de hecho no tiene tanta información como de data. Y habla mucho sobre el consumismo, para que compré esa wea, sea Adidas, tan si hasta ahí, ni que tuvierais plata. Así como ocupa harto las marcas, Vans caminando, publicidad tragando, habla como harto del consumismo y... Y eso, como que... Vamos a ver un poco de esa canción.
1: Bueno, el tema de la letra.
0: Algo que está intrínseco ahora en los adolescentes. Esta cultura adolescente, pero consumista total.
1: Lo que pasa es que tiene que ver con la música que les vendieron también a los cabros.
0: Justamente.
1: Y que es la wea de... Al final, como no sé, como mostrar lo que no soy. Al final es como una wea consumista al máximo. Sí. Por eso muchos cabros caen de repente en la wea de la delincuencia así mal... ¿Por qué? Porque los cabros quieren plata rápido, quieren todo rápido y ¿cachai? Que las weas no quieren que les cuesten como cuestan en realidad, pues.
2: Claro,
1: y quieren tener las weas que le ofrecieron los weones, pues.
2: Sí,
1: ¿cachai? La wea de marca, la wea de oro, exacto, que el auto bacán, que sí, todas esas weas, pues.
2: Ese altruismo, esa aspiracionalidad por otras cosas es heavy, pues. Y aparte que, no es por generalizar, pero por ejemplo, si tú pensás en el adolescente, no sé, el fighter que quiere resolverse en la calle rápido, desenvolverse así, claro, no está ni con un piso tirado al de al lado,
1: ¿cachai? No, como le interesa,
2: que, no interesa.
1: Porque es la misma de la sociedad individualista, pues si él es producto de eso.
2: Y de hecho, si tú me dices, esa persona es producto perfecto del capitalismo, porque es una persona que lo tiene, pero ostenta algo que no tiene y quiere tener más, y eso es un círculo vicioso, pues, bueno, que no tenéis, no sé, no tenéis piso de tierra, pero hay que comprarte el plasma, ¿cachai? Como que de repente hay cosas, prioridades que igual.
1: Los cabros sueñan con lujos. Sí, pues.
2: Claro.
1: Sueñan con lujos.
2: Y bueno, y siempre he pensado que todos tenemos diferentes prioridades, por lo tanto tenemos diferentes realidades también, entonces también va mucho de la mano. Por ahí va el tema como de la canción que habla.
1: Está bueno, bueno. Oye, ¿qué se viene para Funkarisco? ¿Se viene la tocata?
2: Sí, tenemos
1: hablemos de lo que se viene para este fin de semana.
2: Rígido. tenemos una tocata el domingo 23 en el Descuélgate, donde va a estar las medias bandas, buenísima y buena la iniciativa de lo que se está haciendo con el Iván y los cabros de allá de ese colectivo. Después, la siguiente semana vamos a tocar en un bar en la Florida, que se llama Hell Mosca, algo así se llama el bar, no recuerdo, Hell Rock, algo así como Hell Rock, algo así como bien rockero.
1: bien metalero el nombre.
2: Sí,
3: vamos
1: bien
3: metalero.
2: Sí, claro. Después tenemos una actividad, como te decía, el 16 de octubre, justo 17 de octubre allá en Elefante Blanco, donde vamos a estar organizando el otro Descuélgate con los Sonora Beat, donde nos conseguimos un espacio que se puede vender cosas, tiene baño, así que vamos a cobrar entrada para que se logremos juntar monedas para todo lo que se salga. Subterráneo Records, tenemos el 19 de diciembre en La Morgue Bar. Y...
1: A la morgue de nuevo.
2: Sí, el 19 de diciembre, falta caleta.
1: Jacob debería poner nuestro programa en vivo y en directo por un parlante.
0: Sí, ¿no? Lo que pasa es que hoy día la morgue está con esta propuesta de poesía. Inicio hoy día. Los martes de poesía, los miércoles de cine, los jueves acústico, los viernes y sábados, ¡reventón!
1: ¿El día de Sonido Indomable en la morgue? No, pues bueno. Jacob podría habernos dejado los martes.
2: El Jacob estaría bueno.
3: Sí, pero a esta hora yo creo que todavía de edad, si el hombre va a bastante.
0: Ahora tiene apaña ahí,
1: sí, es verdad.
3: Está recién despertando.
2: No, y aparte que ahora abrió Jacob dentro del bar una biblioteca, no sé qué echaron, que ahora pueden donar libros para ir a leer.
1: Ah, no, y yo no he ido a hacer...
2: Sí,
1: ¿cuándo fue la última vez? ¿Cuándo
2: Jacob la otra vez?
3: En 2 semanas.
0: Oye, de veras, yo fui el fin de semana. Qué buena, buena toca.
1: El Gonzalo va todos los fines de semana.
3: Él es el habitué.
1: Sí,
0: ahí vamos con mi pareja también, que le gustó ir para allá. Hay que reconocer que ahí hay permiso.
1: Hay que aprovechar.
0: No, fui el sábado, fuimos al lanzamiento del disco de René Roca. Puta, que René tocó, pero un quilazo, ¿no? Y se presentaron Los Ingratos, una banda anterior, que después toca el 29, parece, toca ahí con Ingobernables también,
2: mira,
0: en La Morgue Bar.
2: Buena.
0: Así que no, y tocatita ahí en todas partes. Pues mañana vamos a cubrir el lanzamiento del disco de Ose al Mi Bar. Vamos a ir a dar una vuelta, nos invitaron. Vamos a ir toca a Ose y Del Terror. Así que vamos a pegar en la pera con la entrada, al menos.
1: Sí, ya sabes, cabrón, ahí
2: René.
1: El lanzamiento, Gonzalo puede ir a hacer unas notas e ir a cubrir esa actividad.
2: Ya, vos.
3: Ya,
0: vos. Sí, oye, y el jueves voy a ver si que me arranco a ver a los Puntos de Mira, que los teníamos pendientes desde los primeros, una de las bandas que, de los primeros programas que tuvimos acá, que nos mandó material, fue Punto de Mira.
1: Sí, pues nos mandaron su canción, que era la única que tenían en ese momento. Tenía. Claro.
3: Buena, qué jugado, sí, qué jugado.
0: Así que tocan el jueves, así que a ver si me arranco el jueves. Por último, voy a entrevistarle, sacarle la nota a ellos, porque puta, ha sido una paña, yo creo. Aparte que recibí hasta un par de anécdotas del Mauricio, unos comentarios acerca del tema. Y bueno, ha sido bien, bien entretenida la relación con los chiquillos.
1: Sí, no, bueno. Entretenido. Hoy, volviendo a Funcarisco, lanzamiento, tienen todo planeado ya, todo armado. Así como las bandas que van a tocar.
2: El 26 de septiembre, o sea, tenía la semana del 18, que todos van a estar vacilando,
0: sí,
2: en otro lado.
0: Sí, pero
2: es cierto. La semana que viene, ese, vamos a tocar en Subterra Records. Va a tocar a Lamo Negro, que tocan.
0: ¡Oh, buena!
3: Lamo Negro también está al lado nosotros,
2: Y Lamo Negro, los Caña Blues, que vienen de Valdivia.
0: Estuvieron acá.
2: Los Guatacas, que son una banda de un compañero que toca ska, los chicos tocan ska, que son, creo, de La Perra que era cerda también. ¿Quién más va a tocar? Los Clan Simios, el Iván, que nos ha apañado también, así que lo invitamos a los chiquillos también a tocar. Y nosotros, habíamos invitado a los Rayerta, pero no pudieron las chicas de Rayerta.
0: ¿Cómo?
2: Ahí algo va saliendo. Estoy esperando que el 17 de octubre puedan tocar los Catarsis. Ahí estoy viendo, moviéndolo ahí los países.
1: Pero el lanzamiento, entonces las bandas ya están definidas. Sí. Y va a haber disco, va a haber polera, va a haber todo el merchandising también de la.
2: Sí, va a haber chapitas, imanes. Mira, son chapitas, imanes para pegar en el refri, stickers, polera y disco físico.
1: ¿Hoy tienen algún show especial preparado para ese día?
2: Sí, igual yo creo que vamos a tocar con toda la carne en la barriga, con vestuario, vamos a tocar con las mapping, va a ser, igual ya. Vamos a extender un poquito más, eso me tomo unos covers por ahí.
3: Con vestuario y sin vestuario.
1: Todo depende cómo esté la previa de eso.
2: Claro.
1: O sea, se viene entretenido el lanzamiento.
2: Sí, vamos ahí bien motivados, vamos con todo, para que la suene bacán, tanto que suene bien y se vea bien y...
1: Puta, ¿lo van a tocar en orden de disco o no?
2: Buena pregunta. No, a mí me gusta igual siempre dar curvas diferentes, curvas de energía. Siempre dibujo primero una curva, cómo va a ser el show. Si va a ser, vamos a partir brígido, vamos a ir después más piola, más algo más. Porque tiene dos tipos de canciones, una que son más visuales, para como ejemplo jazz, progresivo, ese tipo de música que son mucho más de ver. Y vos tenés mucha música más motora que es para el vacile, para el mod. Claro.
0: Pero el lanzamiento, weón.
3: El lanzamiento, no, puede ser.
2: No, puede ser el orden del disco, pero claro, como que siempre la idea es dibujar un poco los shows. Porque si vayan a un show de tocata metalera, quizás es mejor partir rápido y después darte más progresivo. O de repente si van a tocata más, no sé, de otro rap, y después viene una banda cumbia, mejor partir con algo progresivo para que llame la atención y después ya cabrón, bajar la caga estos últimos cinco temas del show. Mosh, conchetumare, y las patas los hijos, ¿cachai? Como que te traes arriba. Porque, todo depende como uno quiera ver el show. Yo siempre lo veo así un poco.
1: Buena.
3: Sí. No,
1: o sea, no está planeado. No está planeado.
2: No es obsesivo. No está planeado. Falta todavía, en septiembre queda un mes, así que queda rato para.
1: ¿Estás ahí relajado todavía?
2: Sí, estamos relajados porque estoy viendo el videoclip.
0: No, y si es que el videoclip se va a comer el tiempo de estos cabros en esta semana, yo creo.
1: Igual es pega, juliado, po, es
2: escaleta
1: pega,
2: y pega. Estoy haciendo escaletas visuales que son como. Viendo cuadros que tú queráis, por ejemplo, no sé, yo imagino el Cristóbal ya sentado en el sillón viendo una cuestión, el cuadro de cámara, la altura, cuál va a ser la acción del personaje, cómo se va a ver, la iluminación. Después, por otro lado, otro cuadro, no sé, por el saxofonista haciendo el baño, ¿cachai?
1: ¿Estáis preparado para actuar?
2: Sí.
3: Yo siempre. De hecho, tengo un personaje.
0: Ya habla en tercera persona, ¿no te has fijado?
2: Mi compadre, simposio.
1: Simposio, pues se presentó como simposio.
3: Simposio punto ecléctico en las redes.
1: Punto
0: ecléctico. ¡Ah! ¡Toma!
2: Y claro, la idea de la historia es que darte en el gusto, o sea, va a ser morir en el intento, no sé si darte en el gusto, si no igual. Sí, darte en el gusto. Parte de eso, como que un loco está buscando el sentido a la vida. Entonces parte buscando una weá el semáforo y qué sé yo, y de repente llega a la sala de ensayo y se encuentra con estos monos que vamos a hacer nosotros tocando acuático, y esa es la parte del video.
1: Sí, ¿eh? Hacer un video, yo nunca he podido hacer un videoclip así como corresponde. Sí, nos regalaron dos, pero así muy caseros.
2: Ya.
1: Pero ser entretenido, así como preocuparte del guión, de todas esas cosas.
2: Sí, claro, porque al final, yo he intentado aprender, la verdad, he aprendido todos estos años, porque, como le digo, yo estoy almorzando, weón, viendo videos en inglés de weones que están pensando, el sonista de los Rajos Chili Peppers en vivo, cómo hizo esta weá, making off del disco de la weá. Estoy todo el rato rayando la mano con la cuestión, entonces, claro, me metí en el mundo audiovisual un poquito por el Paul, que fue mi compañero, que partió el
3: Fel. El primer batero,
2: que le pegó el puntapié a la wea, me dijo, bueno, pues dale, vos canto, te enseño a cantar, y qué sé yo, y el loco me ha ayudado con el mundo visual, entonces le digo, oye, mira, me interesa esto, ve esta película, y el loco me dice, ah, pero es como esto, es como tal, y me pone nombre, por ejemplo, no sé, pues, surrealismo alemán. Ah, yo no tenía ni idea que se llamaba así la wea, pero me gustaba, ¿cachai? Como que...
3: El loco era de Alemania, wea.
0: ¿No cachai el idioma?
2: Entonces el loco dice, no, así se llama. Ah, ya, y ahí como que me explicaba un poco el bolón estético. Y yo dije, ay, y me puse, no sé, me vi hasta documentales de ropa, ¿cachai? De moda. Me metí a documentales de moda porque quería ver cómo va a ser el vestuario y cómo hacer el corte del test. Cómo quería que hiciera la forma humana de la weá, o sea. Hasta ese punto de ver cómo, hasta dónde voy a rayar la línea fina. Y aparte, si tú te metes a Instagram a vender alguna weá, un video y la weá. Puta, bacán que tú podáis como banda decir, tener una palabra o tener una opinión, pues, ¿cachai? Uh-huh. Yo quiero venderme así, no quiero venderme haciendo reels, hola, eso me está el weá, no, o sea, una weá entretenida, ¿cachai? Como bien hecha. Uh-huh. Entonces, también eso como que le da vuelta también.
0: Oye, un tal Tomaco les dice, aguante Funcarisco.
2: Tomaco, le quiero. Tomaco.
1: Te queremos, ya bueno. Lo habían nombrado harto ya, así
0: que... Sí, por eso apenas salió dije, ah, ya, él debe ser.
1: Para que no se sienta que no se acordaron de él porque
2: y Popín no estaba.
0: No viene y todas las cosas que contaron de ti, Tomaco.
3: Dile que corte mejor.
1: Que se olvide que vinieron a la entrevista.
2: Claro.
3: También aprovechando de mandar un saludo a la banda del... Se olvidó el nombre, bueno, soy lo peor. Son los 1184. Lo peor,
0: buen nombre para una banda.
2: Sí. Voy a invitar a los chiquillos de los 1184. Ellos tocan música del recuerdo, tocan como un ángel en negro, como que un sonido bien indie, ¿cachai? Bien nuevo el sonido, pero buscan esa estética del recuerdo, tienen... Un trabajo audiovisual súper importante.
0: ¿Cómo se llaman?
2: 1184. De eso un puro número.
3: Que es la anda del Paul, ¿cachai?
2: Del compañero de Puente Alto. Él también lleva hace rato trabajando y tiene un buen trabajo. Salió en Radio Puente Alto. Nos movemos por esos mundos. Yo los domingos, por ejemplo, fui a su casa, ¿cachai? Voy para allá y lo ayudo con lo que están haciendo y están grabando su disco. Yo voy para allá, es como una casa de trabajo igual dentro de todo.
1: Qué buena.
2: Apoyarse entre todas las bandas, yo lo que sé, te puedo enseñar a ti, sí, y tú me enseñas lo que tú... Así.
1: Es que de eso se nutre uno, siempre puede aprender algo nuevo de otro.
0: Tomaco pregunta si está despedido.
2: No.
3: Amonestado nomás.
1: Oye, ¿cuántas canciones nos quedan?
0: 8.
1: Dos.
3: 45 minutos de canción.
1: Vamos con otra canción.
2: Bueno, ya hay una canción ya.
1: Sí, pues después hacemos el...
0: Oh, qué buen tema, esto es lo que necesitas. Lo que necesitáis tú, Mauri, santidad enfermal.
2: Este tema contra la iglesia.
1: Bueno.
2: Este es el más trasher que tenemos de ya. Todas ahora.
0: Ya, nos listo, vamos. Nos vamos entonces con este temita de Funcarisco aquí en Sonido Indomable y por Radio Club Revolución y Radio Primero de Mayo.

0: Ya, señores, estamos de vuelta en este último segmento del programa Sonidos Indomables, número 99, capítulo número 20 de este año.
1: Exacto, con los cabros de Funcarisco. Cabros, ya aquí nos queda poquito tiempo, así que son sus palabras finales. No, finales de que van a morir.
2: Bueno,
1: sus palabras.
0: No.
1: Me despedí en este programa, los saludos que quieran hacer, contar, no sé, pues dónde los pueden ubicar, dónde los pueden invitar a tocar, todas esas cosas, los micrófonos son suyos.
0: ¿Qué comida les gustan?
3: Ya, por mi parte, ya que me dieron la palabra, me gustaría mandarle un saludo a las bandas de todos los integrantes de Funcarisco, incluido a los mismos funcariscosos que están en sus casas tranquilamente y que no vinieron para acá.
1: A los que no
3: estuvieron.
1: No, se dieron el pique de venir aquí a conversar.
3: Claro, y que tienen que trabajar y esas weas que inventan.
0: Ahí le vamos a mandar uno.
3: ¿Qué es eso? ¿Ah? No, pero también un saludo a la banda del Pope, a Scalloween, a los proyectos del Pope. El Pope también toca en varios otros proyectos.
4: Revolucionario.
3: Claro, revolucionario.
1: ¿Esto
3: también, no?
1: ¿Esto de los revolucionarios?
3: Sí, no, sí, Pope es un rígido.
1: Oye, yo contaba siempre que yo ya estoy viejo, pero yo vi a los revolucionarios en mi colegio.
3: ¿Y ahí Pope todavía no nacía?
1: No, todavía no. Claramente de la nueva generación.
3: También ahí a Inteligible Banda, como habíamos mencionado, la banda de Tomaquín, junto con todos los cabros de Inteligible, Diego, yo Punto Proyecto, a todos los popines, también a Cúrcuma, un saludo también. A mi marido, señora. También metía en la música. Voy a dejarles tarjetas, Juan. Llamen.
1: Sí, sí.
3: Kermeses, bingos, bailables.
0: Cúrcuma, qué buen nombre.
3: Llámenlos. Llámenlos, por favor. Y eso en verdad, ¿cachai? Bueno, ahí los saludos para Funcarisco y dónde podemos tocar. Se los dejo aquí al don.
4: Me gustaría agradecer a mi familia, primero que todo, porque me han aguantado el boche cualquier año.
1: Quizá eso es importante.
4: Repente, sí, o sea,
1: eso.
4: Oye, estamos ahí, todos queremos ver la noticia y la huevo, estoy tocando guitarra, cállate un rato y weá. Y aguantar a un buen bullicioso, agradecido primero que todo a mi familia. Dentro de todo me han dado y quería aprender y me dice ya dale con eso, weón. Y me han dejado ahí explayarme y meterme en la bola que me ha gustado siempre. Agradecido también a la Patti, al Rolly, que son los chicos de la bandera, la Sonora Beat, que nos han ayudado en difundir el material, en apañarnos, a SG, que es el Sammy y la Giselle, que son amigos míos también, que de hecho vengo de allá, que siempre hacen tienen un emprendimiento también, los pueden seguir, al Carlos, que es de Valdivia, que nos ayudó también el material, en apañarnos, a SG, que es el Sammy y la Giselle, que son amigos míos también, que de hecho vengo de allá, que siempre hacen tienen un emprendimiento también.

0: diseñador de nuestras portadas, el loco se puta, da vuelta a su casa completa, desarma el link para poder hacer una fotografía conmigo, ¿cachai? Digo, bueno, necesito esto, quiero esta idea, y el loco, y la verdad, ya, desarmamos todo, ya hagamos la sala, y le hacemos el trabajo, dirección de arte, le súper meticuloso, al Panqueque que nos ayudó con las dimensiones del video, pa, no, hay harta gente que a la Nati, que también que nos apaña con los tazones, y también muy buena pulenta, ella siempre está ahí la segunda. Y bueno, ustedes también, pues ustedes mismos el espacio, chiquillos, la guay que están haciendo, así que...
1: Vale, así que, bueno, aguanten la radio comunitaria, viejo.
0: Aguanten, los medios que se están haciendo revistas con mi compadre también, que tiene como...
1: Cosmopolitica.revista,
0: para que lo tema importante, atingente, que las personas que puedan escribir, el Penta, que puede decir basura, que trabaja en el metro también, yo igual a veces toco en las micros también, entonces nos topamos y bueno, nos apañamos y tiene una visión bien crítica los chicos de... No sé, de todas las bolas que estamos siempre ahí, de la izquierda, de los cabros de la cooperativa de los presos que se están moviendo, los cabros de Escuelga, Talibán, que ha sido puta un carazón Talibán. Y eso yo creo que ya no me quedan más agradecimientos. Bueno, ya les dije a todos, loco, vamos a dar los créditos que se me quedan en el tintero y en la cabeza.
1: De hecho, puta, eso. Ahí para lo mismo, como relacionado con el coleto de Escuélgate, para toda la gente que quiera hacer arte, decir su palabra, sí, comunicarse, conectarse con quien sea, ¿cachai? Es importante en los contextos actuales que nosotros digamos lo que queremos decir y que en base a eso nos vayamos conectando. Sigan haciendo arte, sigan diciendo lo que quieren comunicar. Necesitamos nuevas voces, necesitamos nuevas formas de imaginar el futuro.
2: Y sin miedos.
1: Termina acá, sin miedo.
2: Sin miedo.
3: Sobre todo ahora que estamos con un gobierno fascista, absolutamente.
0: Increíble.
3: Se necesita que el arte sea el arte que tiene que ser, por rupturista.
1: Que imagina los nuevos futuros.
3: Claro.
1: Sí. Y que en base a eso se creen.
0: No, muy y bien. Claro, y siempre te anda la pelada, no, esto no es izquierda derecha, esto lo dejo contra los de arriba, o sea, esta weá siempre ha estado, o sea, de todo, y siempre ha sido la lucha, y a él les molesta, chiquillos, que escribamos, y a él les molesta que leamos, y a él les molesta que uno se organice, les molesta que se junte la gente. Nosotros tenemos diferentes habilidades, chiquillos, nos podemos juntar, nos podemos aprender del compañero, wey, tenemos otra habilidad, tenemos otra herramienta, no, yo sé esto, yo sé soldar, ya hagamos test de soldadura, no, yo sé hacer esto, pa, no sé, increíblemente que nuestros vecinos, nuestro alrededor. Yo siempre he pensado, problemas territoriales son soluciones territoriales. Es decir, no sé, en el sur me imagino, hay que ir a un puente, los locos no están esperando que el concejal llegue, ellos se toman su weá y hacen la weá. Y esa soberanía popular no las pueden quitar, esa es la mejor fuerza que tenemos, esa es la mayor movimiento organizacional que tenemos. Uh-huh. Y puta, la soberanía popular yo creo que es lo más increíble y no tengamos miedo de hacerlo, eso bueno, les molesta.
3: Sí, pues tomarse los espacios.
0: Tomarse el espacio.
1: La historia público. No ha terminado. Desde los 90 que nos quieren hacer creer que la historia terminó y la historia no ha terminado, la seguimos escribiendo.
2: Sí, saludo a los muchachos, a la radio y a los invitados de Iturra Euskadi.
3: Bueno, por mi parte, cabro, agradecimiento a ustedes por la buena onda, por la conversa.
0: Pues
3: y
0: hermano,
3: sigan dándole.
0: Muy pulente,
3: ahí vamos a estar en contacto y cuando tengan un nuevo disco.
0: Ya,
3: vienen aquí a presentarlo.
0: El videoclip, yo creo que
3: sí, el video.
1: Ya, buena.
0: Sí, yo creo que va a ser lo que viene ahora.
3: Ya, pues cabros, así que un gusto. ¿Dónde encontramos a Funcarisco en sus redes? Funcarisco. ¿Dónde se contactan con nosotros?
1: Funcarisco.banda.
0: Funcarisco.banda, FKZ, escríbalo porque de repente la gente se escribe, se le complica, es FKZ. Lo puedes buscar y te va a salir al toque en Instagram, en Spotify también te da, en Apple Music, en YouTube. Tenemos tocata en vivo donde están grabadas. Mientras nosotros tocamos y está en vivo, no hay nada. Y por otro lado tenemos el disco, tenemos dos singles. Así que tenemos dos singles, el disco y la toca también. Así que vaya.
3: Oye, ¿hay dónde descargar el disco o solo para escucharlo en plataforma?
0: No, tenemos en el disco físico va a haber un QR en donde tú te metes en el QR en el disco físico. ¿Ya? Y te va a dar acceso a material inédito. Donde vamos a tener portada, cosas, fotografías y YouTube descargar los tracks en MP3.
2: ¡Ah, wow!
0: Quieren pedir, nosotros no enviamos en
3: MP3. ¿Bandcamp no tienen?
0: Tengo la cuenta creada, pero creo que no tenemos material ahí.
3: Dale con ese.
0: SoundCloud tenemos. Ahí
3: pero es que en Bandcamp se puede bajar, por ejemplo, desde el MP3 el hasta Flash o hasta WAP.
0: Ah, en otras calidades. Ya
3: claro, y lo podéis poner, por ejemplo, con aporte voluntario si queréis ganar una lucas.
0: Ya, no tenía idea.
3: Sí, dale mucho, con Bandcamp.
0: Voy a tener la valla para que la gente pueda descargar. No,
3: sí,
0: la
3: sí, pues. Nosotros tenemos nuestro disco ahí gratis, por ejemplo.
0: Buena, ya.
3: Porque la idea, claro, y los pueden descargar en buena calidad, pues.
0: Exacto, sí, pues. Sí. Sí, totalmente. Ahí voy a hacer la gestión para que estén ahí y lo voy a agregar el link.
3: Por lento.
0: Sí,
3: no
0: hay problema.
2: ¿Y tú, Raera, de los MiG-21? Que estuvieron la semana pasada. Ahí están los saludos.
0: Buena. Yo estuve trabajando ahí con los rockerillos también de ahí a...
1: Grande haciendo rockerío, tocar. Viejo.
3: Ya, pues, esto ha sido Sonidos Indomables por este martes.

0: Nos encontramos el próximo para el programa 100. Muchas gracias.
1: Centenario.
2: Y nos despedimos con música, los chiquillos, con el último track que se llama Golpes.
1: La dictadura, vamos, este vamos. Tema sobre este bien político, este tema termina más externalizándose el problema de cómo te comentaba, ¿cachai? Va de a poco desenvolviéndose y siendo punto de interés.
0: O sea, excelente término de programa.
1: Bueno, sí, totalmente.
0: Ya, pues. Esto fue Sonido Indomables.
1: Gracias, chiquillos, Juan, por la invitación.
3: Bye, compañeros.
2: Nos vamos con la música, los chiquillos. Y esto fue Sonidos Indomables.
1: Aguante.
0: No, buena, cabrón.
1: Bueno, Mauricio,
0: tú vas a ser tu cuarto. Sí, Juan,

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2: En Radio Primero de Mayo te indicamos la hora. Es la 1:01.

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cuando veníamos caminando de vuelta nos cruzamos con un vecino que nos dice que nos dice, oiga vecino, me dijo, váyase rápido para su casa que su señora se mató. Cuando llegué aquí encontré a mi hijo Francisco de 11 años llorando al lado afuera de la reja, desesperado porque él llegó del colegio y encontró a su mamá muerta.

de origen de capitales austriacos que vulneró los derechos de una comunidad ancestral, que es la comunidad Quilimpán. Este es un lugar de amor, eso es, un lugar de vida, de creación, de un lugar de paz. Nosotros no buscamos la violencia. Nosotros no queremos, nosotros cuando nos vinimos para acá nos vinimos pensando en construir, en crear, reconstruirnos como mapuches.

hacer estas amenazas el día 21. Y bueno, el día 22 mi señora amanece muerta. Aparece muerta. Y el día 23 vienen a hacer el cableado, que es lo que nosotros personalmente nos hemos estado poniendo. Yo tengo la claridad de que el asesinato de mi mujer fue precisamente para eso, para debilitarnos y para que el día 23 no estuviéramos en la casa. Por eso asesinaron a la negra el día 22.

desgraciadamente no soy el primero al que le pasa esto. Hay muchos peñis que también sufren la represión y que también siguen de pie y que también siguen haciendo las reclamaciones propias de nuestro pueblo. Es cierto que hoy día tengo un dolor gigante y esa pena tiene que transformarse en organización. Tenemos que despertar, y si no, estamos destinados a la extinción, porque eso es lo que quieren: eliminarnos, taparnos de centrales, taparnos de fuentes mineras y eliminarnos. Y tenemos que reaccionar.

En Radio Primero de Mayo te indicamos la hora. Es la 1:26.

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1: En Radio Primero de Mayo te indicamos la hora. Es la 1:30

0: ¡Ay, los políticos! Estos políticos constituyen el bolsillo roto de los pueblos pobres, por el cual se van al suelo las pocas monedas que ahorramos. Robarle a un pobre es un delito, pero robar a todo un pueblo es un crimen. ¡Latinoamérica!
1: El gobierno quiere vender la reforma tributaria como crecimiento, pero es un regalo para el 1% más rico de Chile. Solo con la integración del sistema tributario, las grandes empresas se llevan casi 1.000 millones de dólares directo al bolsillo, sin tener que contratar más trabajadores, sin tener que invertir más ni producir más. El subsidio al empleo es otro engaño. Son 1.400 millones de dólares para los empleadores, aunque no se contrate ningún nuevo trabajador. No vengan a decir que genera empleo. El gobierno le bajará los impuestos a los grandes empresarios, y varios de sus ministros y ministras tienen sociedades, inversiones y grandes patrimonios. ¿Esto es para reactivar Chile o para favorecer a su propio gabinete? Y lo más grosero de todo es que quieren dejar amarrado estas medidas por décadas con la invariabilidad tributaria, para que mañana ningún gobierno ni el Congreso pueda cambiarlo. Esto es inconstitucional y antidemocrático. El Estado va a dejar de percibir 4.500 millones de dólares sin compensación fiscal. No vamos a dejar pasar una reforma que obliga a pagar a los más pobres lo que no quieren pagar los más ricos.
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0: Radio La Zarzamora informa.
1: Salud de Juan Aliste Vega. El compañero prisionero subversivo Juan Aliste Vega se mantiene actualmente hospitalizado en un delicado estado de salud. Como La Zarzamora, apelamos a la solidaridad activa a reivindicar al compañero y a su camino de subversión permanente. Por esto, hoy hacemos presentes sus palabras con un extracto de memoria realizado por Biblioteca Tordo.
2: Lo que pasa es que cuando estamos sumidos en un entorno que es constantemente violento y que todo su accionar radica y se sustenta sobre la violencia, es un poco efímero creer que si tenemos alguna proyección, ya sea de poder revertir algo, esta puede ser bajo algún canon de pacifismo, por llevarte al otro extremo, ¿eh? Pero aquí no hay una apología a la violencia, ¿eh? Aquí, por lo que podemos señalar nosotros, tiene que ver con un sentido ya sea de resistencia, de combate, de vida, ¿eh? De instalación de principios, de valores. Eso es lo sustantivo con respecto a las formas de ver y de entender el cómo nos relacionamos y funcionamos entre pares. Yo me considero un subversivo hoy en día, considerando que también en distintas etapas de nuestra vida los epítetos con los cuales hemos sido calificados por el Estado, el de terrorismo viene a ser uno más. Por lo tanto, ellos nos han calificado de esa manera. Para nosotros es fundamental dejar lo más nítido posible nuestra condición de anticapitalista y de subversivo frente a esta realidad presente.
1: El compañero Juan Aliste Vega fue detenido en Argentina en julio del 2010, expulsado a Chile y condenado a 42 años de prisión por el atraco al Banco Security. Desde entonces, ha permanecido prisionero en regímenes de alta seguridad de distintas cárceles, encontrándose en la Gonzalina de Rancagua cuando comenzó su agravamiento. Las expresiones y gestos que surgen tras la noticia dejan latente el cariño y la importancia que tiene Juan en nuestra historia reciente, parte de

una generación que presenció y combatió contra la dictadura y que vio su continuidad y consolidación en el actual fondo llamado Chile. No se conformó ni se engañó, siguió en combate. Porque no se trata de nosotros, más bien se trata de ellos, del poder y los poderosos, y de cómo habemos algunos y algunas que no encarnamos la derrota y hemos perseverado en acciones porque no caemos en la dicotomía de que lo militar y lo civil, o la dictadura y la democracia, son cosas distintas. Escribió Juan en el texto llamado A 15 años de mi detención. Doy cuenta del latido de mis convicciones, de este pequeño andar consecuente como subversivo, siempre desde lo antagónico y en constante confrontación con un enemigo que trasciende coyunturas, reafirmó más abajo. Juan, compañero, te enviamos fuerza y la ternura que tanto aprecias. Juan Aliste a la calle, con su gente, con nosotros. Solidaridad activa con Juan Aliste. A sacar a Juan Aliste a la calle.

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1: Si vamos a buscar a los vándalos, creo que hay que buscar a todos los vándalos. Y por eso nosotros vamos a plantear el crear un registro de vándalos de cuello y corbata, para que los vándalos que se coluden no lleguen a ser ministros, para que aquellos que hacen actos de corrupción no vuelvan a ser parte de la política, para que aquellos que eluden los impuestos y tienen paraísos fiscales no lleguen a mandar en este país. Si vamos a tener una ley que busque a los vándalos, hay que buscarlo a todos, porque la verdad, si este gobierno va a andar buscando que porque un joven, que no debe hacerlo, pero se toma una cerveza en la calle, le vamos a quitar la gratuidad y le vamos a quitar la PGU. A un joven le vamos a decir que ya no se va a poder tener esta pensión probablemente en 40, 50 años más porque se tomó una cerveza en la calle. La verdad es que el gobierno debe dedicarse a perseguir a los delincuentes realmente y no estas chayas que está tirando, que la verdad es que no mueven en nada la aguja para el combate a la delincuencia.
2: En Radio Primero de Mayo te indicamos la hora. Es la 1:49.

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1: En Radio Primero de Mayo te indicamos la hora. Son las 2:02.

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0: Esta empresa empieza a trabajar en el 2012. Ellos en el 2012 obtienen los permisos. Dentro de la legalidad hay un periodo que en el que se permite hacer reclamo, que son 2 años, y ellos esperaron esos 2 años antes de presentarse aquí a la comida. Se presentaron acá en el 2014, a las primeras reuniones, y empezaron a trabajar en el 2015. La empresa ha operado al borde de la legalidad. Ya están ellos, las empresas saben manejarse en ese sentido. Entonces ellos empezaron a construir antes de tener los derechos de captación y restitución de agua. Sin embargo, construyeron como si tuvieran los permisos. Hicieron la boca toma y la sala de máquinas 8 kilómetros más abajo, siendo que ellos tenían permiso 2 kilómetros, los derechos de agua. Luego solicitaron una ampliación a 4 y ahora están solicitando nuevamente la ampliación a 8 kilómetros. Hay una comunidad mapuche que habita en el sector y a la que no se le ha considerado, no se ha pedido su opinión. En ese lugar donde la empresa instaló su sala de máquinas había un cementerio. Y ese cementerio se tapó con piedras nomás. Entonces hay vulneración de derechos. Y nos han irrespetado. Cuando la empresa llegó para acá, supo, desafortunadamente para nosotros, ellos supieron hacer súper bien su trabajo y desarticularon la gente que se estaba organizando. Nosotros tenemos entendido que hubieron algunos dirigentes que recibieron aportes en dinero para dejar de operar como dirigentes. Luego al resto de los vecinos les ofrecieron trabajo y por lo tanto la gente por necesidad se fue a trabajar a la empresa, y una vez trabajando en la empresa ya no quisieron oponerse ni hacer ninguna otro tipo de gestión.
1: Nuestra directiva que actualmente teníamos, había una presidenta anterior y esa se contactó con la central, comenzó a negociar y lo fue enfocando de a poco. Nosotros enfocándolo de a poco, dijo: ya mira, mi comunidad va, apoya a la central. Como esto, cada pregunta que le hacen uno, ellos lo graban y hacen un acta. Aunque uno diga que no estoy de acuerdo, pero ellos le ponen si no, si se llegó a un acuerdo. Esta persona dijo que sí. Así comenzaron a trabajar. Y entonces a esta altura que nosotros vinimos a darnos cuenta, la comunidad Panguiler, la misma central lo vino a descabezar a nosotros, porque se consiguió la directiva, se lo llevó para el lado de ellos.
2: Aquí por lo menos tampoco no han pasado a conversar conmigo, ni con él tampoco. Así que ellos están haciendo sus cosas como a la pinta de ellos. Y nosotros no le han dicho: ¿usted qué, le gusta este proyecto o no? Nadie le ha pasado a decir, aquí hay harta gente para adentro. Hay hartos vecinos. Si aquí el que tenía más contacto que en el vecino Rubén aquí. Y él lo informó a nosotros. Pero otras personas no. Cada cual no aprieta los zapatos, como hay indicio. Entonces, por eso nosotros no. Yo por lo menos, muerte me sacarán, pero vida no me la sacar de ahí. Y tampoco a la fuerza no me van a hacer plantar un poste ahí. No, pues, no puedo.
0: Así como nos han irrespetado, nosotros como mapuches también le han faltado el respeto a los dueños de ese espacio. ¿Ya? Para nosotros el Ñen Leufú, que es el dueño de las aguas, él es el dueño de ese espacio, pues él es el que tiene derecho a estar y a vivir ahí. Y no se ha considerado en ningún momento nuestra espiritualidad.
1: Chile era el único país que le quedaba esta reserva aquí natural, que no había ninguna central. Entonces, como tiene harta agua, entonces la central le dice: allá está la plata nosotros. Ahí comenzó a molestar a la comunidad, y ahora que nosotros lo vinimos a dar cuenta, no tenemos agua ni siquiera para los proyectos que nos da el gobierno para hacer un riego. Ahora mismo la comunidad Panguiler lo llevó aprobó un proyecto, está aprobado, pero no, ¿de dónde sacamos el agua? Porque el agua lo solicitó un comprador que compró 8 hectáreas y ese solicitó el río y solicitó otro río.
0: estos son sectores ricos en minerales. No por nada la corona española tenía lavaderos de oro y de plata y de distintos minerales en estos sectores. Aquí hay minerales. Y lo que están haciendo hoy día con esta instalación de son instalaciones estratégicas. Generación de electricidad en Tránguil, en 380 volts, que es el voltaje industrial. ¿Para qué? Para que el día de mañana soliciten una pertinencia minera, se pueda instalar una minera acá y no tenga problemas eléctricos. Ellos están preparando el camino precisamente para eso. Conversaba yo con un Peñi de Freire hace poco, me dicen, oye, aquí ya nos están tapando con pertinencias mineras. Están solicitando pertinencias mineras por todas partes. Aunque finalmente perdamos esta lucha, yo siento que no vamos a perder. Nosotros ganamos dignidad al minuto que fuimos capaces de ponernos de pie y decir, oye, ¿sabes qué? Esto me está afectando. Están afectando mis creencias, están afectando mi entorno. Nosotros no queremos que se instalen más centrales. No queremos ser el patio trasero de un país donde llega toda la porquería acá, donde se nos van a instalar plantas de tratamiento, donde se quieren instalar vertederos, donde se va a instalar plantas de energía, generadoras de energía eléctrica que no alimentan nuestros servicios, sino que son para alimentar la gran minería, la grande empresa.
3: Libertad para nuestros hermanos presos políticos mapuche en huelga de hambre. Derogación de la ley.

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1: En Radio Primero de Mayo te indicamos la hora. Son las 2:30 minutos.

Bueno, en cuanto a los alcances de la ley Naim Retamal, es necesario señalar que esta es una ley que tiene dos aristas, ¿no? Que de alguna manera tienen el mismo horizonte. Por una parte, proteger a carabineros, es decir, otorgarle impunidad que con la legítima defensa privilegiada, que tal como hemos señalado es una legítima defensa donde carabineros no debe probar la racionalidad del medio empleado para defenderse. Esto significa que ante una amenaza, como por ejemplo lo fue en el caso de Gustavo Gatica, que se consideró que él por tener una piedra en la mano ya era una amenaza para carabineros, y esto permitía que este carabinero pudiera dispararle e incluso poner en riesgo su vida, ¿no? Ese es como el desequilibrio que nosotros encontramos en esta ley, y que es muy peligrosa porque efectivamente van a ser las personas más vulnerables, el pueblo, los pobres, finalmente, quienes son además criminalizados, generalmente, quienes van a ser víctimas de esta ley. No nos olvidemos aquí que de quienes son las víctimas de la ley Naim Retamal. Y por lo mismo, también la otra patita que tiene la ley y que va en el mismo horizonte es el endurecimiento de las penas y de las condiciones para las personas que atenten en contra de carabineros, ¿no? Entonces, por una parte está la protección y la impunidad, y por otra parte la criminalización y el endurecimiento de las penas y de los procesos hacia las personas que atenten de alguna manera en contra de carabineros, ¿no? Entonces, también el llamado ahí es a estar bien alerta, porque esto es algo que nos podría pasar a cualquiera de nosotros en una manifestación, en una protesta, incluso autorizada. Y por lo mismo también es una situación de sumo cuidado, ¿no? Que tenemos que estar muy atentos no solamente a la ley Naim Retamal, sino que a la batería de leyes represivas que existen actualmente y a las que se encuentran también en el Congreso. No olvidemos que actualmente existe una propuesta para rebajar la edad de a los adolescentes, a la edad de punibilidad, a 13 años, y también otorgar la posibilidad de juzgar como adultos a jóvenes entre 16 y 18 años, lo cual es totalmente contradictorio con todas los tratados internacionales y las directrices que han entregado los organismos nacionales al respecto. Entonces, creo que el llamado es a cuidar también a nuestros jóvenes, a cuidar a los niños, niñas y adolescentes, y a cuidarnos también a nosotros mismos, a denunciar la injusticia y a mantenernos unidos también en esta lucha.

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1: Le dicen ley de reconstrucción. Yo la llamo por su nombre. La ley de los super ricos. 4.500 millones de dólares anuales regalados al gran capital, amarrados por 25 años. ¿A qué familia le garantizan algo por 25 años? A las familias le dan créditos donde pagan el doble y el triple con intereses por 25 años, mientras que a los super ricos les aseguran un cuarto de siglo. Y nadie, nadie puede explicar cómo esta ley beneficia a las regiones de Chile. Ni un camino, ni un puente, lista de espera, hospital, nada. Porque no hay explicación. Porque esta ley se escribió pensando en el 1% más rico de este país y no en el resto de Chile. Las regiones nunca hemos pedido regalos. Pedimos justicia territorial. Yo lo digo desde Aysén, pero esto no solo va desde las regiones. Va de las comunas, de los barrios más pobres de nuestro país, hasta las localidades más apartadas de Chile.
2: En Radio Primero de Mayo te indicamos la hora. Son las 2:47.

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1: En Radio Primero de Mayo te indicamos la hora. Son las 3:02.

El gobierno había dicho en su momento, da lo mismo la Cámara de Diputados, lo interesante es el Senado porque ahí se puede negociar. Bueno, dicho y hecho. El escándalo que está pasando en estos momentos es que la senadora Chicardini acusa a la senadora Bodanovich, son del mismo partido, de que la senadora Bodanovich estaba negociando con el gobierno por la invariabilidad tributaria. Esto significa amarrar al Estado de Chile con impuestos establecidos durante 25 años. Pero mientras toda esa pelea pasaba, el gobierno, Quirós, vio una puerta abierta, el PPD. Le faltaron votos para tener la mega reforma aprobada y el PPD le dio los votos porque llegaron a un acuerdo. La gran pregunta es, ¿qué podrías negociar o qué querrías tener o cuál es tu precio para aprobar esta mega reforma que afecta a todo el país?

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1: Hoy se cumple 5 años del asesinato de Macarena Valdés Yem. 5 años que llevamos reclamando justicia, 5 años que llevamos gritando que nos están asesinando. Nos están asesinando por defender la vida. Nos están asesinando por atrevernos a pensar distinto. Nos están asesinando por atrevernos a levantar la voz. Y peor aún, nos están asesinando por el hecho de ser mujeres. La violencia hacia nuestras compañeras no es algo que sea posible que se normalice. No podemos permitir que se haga normal. No nos podemos acostumbrar a que nos violenten. No nos podemos rendir frente al miedo. ¿Qué les pasa? ¿Qué les pasa? Sus corazones cobardes se encerraron por miedo a un virus. Soltaron las calles. Olvidaron a sus presos. Olvidaron a sus muertos. Olvidaron a sus mutilados. ¿Qué les pasa? ¡Despierten! ¡Que pegue! Macarena Valdés sigue viva. Nosotros no la olvidamos. Sigue viva cada día que el río sigue corriendo libre. Es justo recordar y es correcto recordar en Huaychán. ¡Despierten! No le tengan miedo a un virus. No se dejen manipular. Las calles no se sueltan hasta que todos los presos estén libres. ¡Despierten! O nos van a seguir asesinando.
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2: En Radio Primero de Mayo te indicamos la hora. Son las 3 y 21 minutos.
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1: En Radio Primero de Mayo te indicamos la hora. Son las 3:31 minutos.

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1: Ayer, mientras Argentina jugaba, el gobierno de Milei anunciaba la venta de la tierra argentina a manos extranjeras.
2: Proponemos levantar las restricciones generales de la adquisición de tierras rurales por extranjeros. No tiene sentido seguir cerrándoles la puerta.
1: Como lo oyes, vender el país a cachos. Y aunque no seas de Argentina, esto también tiene que ver contigo, porque esto es Milei, pero también es una forma de hacer política que comparten los vendepatrias como Milei, Abascal, Ayuso, Trump, De la Espriella. Para ellos no hay nada que no se pueda comprar y nada que no se pueda vender. Dicen no querer extranjeros, excepto si les pueden vender un país que no les pertenece a costa de tu sanidad, tu vivienda, los comercios de toda la vida, los paisajes, la naturaleza, la cultura. En nuestro país, los millonarios extranjeros se están comprando Málaga, Baleares, Barcelona, Alicante, Canarias, Granada, Madrid. En Argentina, Milei vende a trozos literalmente toda la tierra argentina. En Estados Unidos, Trump echa a miles de migrantes, pero con la otra mano le entrega miles de Golden Visa a millonarios para que vayan a vivir a Estados Unidos. Los mismos fondos de inversión que compran casas en España compran tierras en Argentina. No para vivir, no para cultivar, no para proteger, para hacer negocio. Y mientras ellos señalan a tu vecino migrante para que le culpes de todos los males, Blackstone está echándote de tu casa gracias a sus políticas. Por eso nunca escucharás a Abascal, a Ayuso, a Milei, a Trump, a De la Espriella decir nada de los extranjeros que están comprándose nuestros países a trozos, porque trabajan para ellos. Por eso a unos, a los pobres, los llaman invasores, pero a los millonarios los llaman inversores. Muy valientes con los de abajo, pero nunca piden reinmigración para los capitales extranjeros que especulan con nuestras vidas. Y o entendemos eso, o les desenmascaramos, o entendemos que esto no es un combate aislado de Argentina, o de Colombia, o de España, sino que nos pertenece a todos, o mañana será tarde. Amiga, amigo, date cuenta que detrás de su bandera solo hay negocios. No apoyes a Vendepatria.
3: En Radio Primero de Mayo te indicamos la hora. Son las 3:49. That's a record.
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1: En Radio Primero de Mayo te indicamos la hora. Son las 4 de la madrugada.
2: Paso a paso y muy despacio camino a la Patagonia. Del apuro y la maldad tengo muy mala memoria. De lugar toda la tierra, de tiempo toda la vida para llegar donde llega todo animal que camina. No sé si es culpa del vino que abre las puertas del sueño, o tal vez de la esperanza, madre de cualquier empeño, que se me da por pensar que soy la punta del viento donde el aire se transforma en un hombre en movimiento. Como bien le corresponde a ese viajero eterno que por ahí tiene otros nombres, pero en el sur es Pampero, hijo de la libertad, solitario empedernido que ama en silencio a la pampa, pero fiel a su destino, nunca detuvo su marcha ni llora el amor perdido, pues su tarea en la tierra es enseñar el camino.

Chile va a pasar hambre el próximo año y los años venideros. Con el dolor de mi alma se los aseguro. Pero también les aseguro a ustedes, manga de cobardes y de sinvergüenza, que aquí vamos a estar conteniéndolos, aquí vamos a estar evitándolos. Creo que está el ministro Quiroz sentado ahí. No sé cómo pueden decir que ha sido un buen economista cuando, voy a decirlo nuevamente, parece que no sabe sumar bien. Llegan al gobierno, no hay plata. Presentan una reforma con urgencia, genera déficit de 4.500 millones de dólares y después que la deuda era tan mala, nos meten una deuda de 6.000 millones de dólares de deuda externa. ¿Qué puedo decirle que no le haya dicho, además de que sinvergüenza y que fue parte de la colusión, de las colusiones que le metieron la mano en el bolsillo a la gente? Yo quiero hablar de algo más importante. Estoy hablando del presidente José Antonio Kast, porque él deliberadamente, después de recibir la confianza de la amplia mayoría de los chilenos y de las chilenas, ¿qué hizo? Nombró a esa persona que fue colaboradora de las colusiones, un diputado que fue muy mediocre y que se negó a bajarse el sueldo. Ojo, que la gente siempre lo pregunta. El Frente Amplio presentó ese proyecto y lo aprobó. José Antonio Kast no solo rechazó la rebaja de sueldo, sino que llegó al gobierno y le subió los sueldos a todos los asesores. Yo quiero preguntarme, y tengo derecho a hacerlo, me lo pregunto yo, no se lo digo a nadie. ¿Le habrán pagado a alguien en la tramitación de esta reforma? Porque es evidente que le rebaja los impuestos a los súper ricos de una manera brutal, que lo han dicho los organismos internacionales, no asegura eso empleo. ¿Le pagaron a alguien? No sabemos, me gustaría saberlo, pero miren, los convoco mañana. Mañana llegamos todos con el resumen de nuestros gastos y los depósitos en nuestras cuentas. Ah, ¿verdad que la derecha rechazó levantar el secreto bancario? El que nada hace, nada teme. A confesión de parte, relevo de prueba. Yo me pregunto, al mismo tiempo, cuando dice la diputada Santelices por su intermedio, el mundo ya no se divide entre ricos y pobres, sino en los que generan riqueza y los que no. La gente no genera riqueza con su trabajo. ¿Cuánto gasta usted de plata en el supermercado? La gente se divide entre los que pueden echar todo lo que necesita su familia para comer en el mes y los que no. Ustedes pueden hacerlo. El diputado Newman dice, nos hemos acostumbrado a la mediocridad. ¿Se va a parar en una feria a decirle eso a los trabajadores y a la gente que se saca la cresta por ganar ni una quinta parte de lo que saca usted? Finalmente, le quiero decir a mi gente que el voto no es un cheque en blanco. Estos sinvergüenzas ya hicieron lo que tenían que hacer. El pueblo de Chile va a pasar hambre el próximo año y los venideros. Con el dolor de mi alma se los aseguro. Pero también les aseguro a ustedes, manga de cobardes y de sinvergüenza, que aquí vamos a estar conteniéndolos, aquí vamos a estar evitándolos. Y le quiero pedir a la gente que no le siga metiendo la mano al bolsillo. Basta de pelear entre inmigrantes y trabajadores pobres, basta de pelear entre nosotros. Los enemigos son los que dicen que la riqueza los generan los grandes. Y por eso al pueblo de los trabajadores.

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0: Macarena Valdés, Semilla de Vida.
1: Mar Mari Pupeñi Pulamien, Mar Mari Compuche, Compuwenui, un saludo afectuoso desde la montaña. Hace 3 años, el 1 de agosto, hicimos el primer ejercicio de dignidad al reclamar nuestros derechos, que nos comenzamos a organizar. Y esta organización se realizó con tanta fuerza que la única forma que encontraron para pararnos fue asesinar a la negra. Desde ahí hasta ahora hemos estado reclamando justicia. Justicia que se ha demorado. Justicia que se nos ha negado solamente por el hecho de ser mapuches. Por declararnos mapuches y defender nuestra mapu. Pero necesitamos pedirles ayuda nuevamente. Necesitamos que se manifiesten. Necesitamos que hagan sentir su descontento. Que se escuche en todas partes. Que no vamos a permitir que nos sigan asesinando. Que los muros y las calles hablen. Que cada esquina grite nuestra rabia. Que cada territorio reclame firme que exigimos justicia. Y que no paren hasta que la dignidad se haga costumbre.

0: En Radio Primero de Mayo te indicamos la hora. Son las 4:22.
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1: En Radio Primero de Mayo te indicamos la hora. Son las 4:31.

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1: Señor Crespo, con todo respeto, de verdad es que usted es una persona absolutamente irrelevante en mi vida, si no fuera porque efectivamente usted cometió un delito. Dejó ciego a un estudiante de psicología, hoy día psicólogo, diputado de la República, y además una persona, por lo que uno puede ver, bastante considerable en muchos aspectos. Una persona comedida, una persona que establece ciertas directrices muy coherentes dentro de la Cámara, etcétera, etcétera, etcétera. A diferencia de usted, señor Crespo. Entonces, desde ese punto de vista, me llama mucho la atención que usted se arroje el título. A ver, no me llama la atención en realidad. Es muy típico también de cierto sector que cree que le da de comer a la gente. Es muy típico de cierto sector que establece ciertos discursos como es que yo te pago. Y usted es un representante de ese discurso. La verdad es que no hay nada contra Carabineros, señor Crespo. Por lo menos desde mi punto de vista, nada. Es más, hay bastante respeto en algunas áreas. Evidentemente, cuando Carabineros se desregula, palabra del día de hoy, yo no puedo estar de acuerdo ni con Carabineros ni con ninguna institución desregulada. Ninguna, ¿eh? No solamente Carabineros. Y usted cometió un crimen. Un crimen que además está acreditado. O sea, lo que quiero decir es que usted, el que haya sido sobreseído, no quiere decir que usted no sea culpable. Y eso es súper importante, señor Crespo, para usted y para la audiencia. Si usted puede dormir tranquilo o empastillado, no tengo idea, es un tema suyo. Yo no creo que pueda dormir tranquilo porque usted sabe que usted cometió un crimen. Y no solamente sabe que usted cometió un crimen, sino que además usted sabe que es culpable. Y es más, la justicia lo encontró culpable. Lo que pasa es que por una ley, en el fondo por una situación concreta, legal, yo eso no lo voy a discutir, usted salió sobreseído. Pero no quiere decir que usted no sea culpable. Y esto es sumamente importante, señor Crespo. El señor Crespo es culpable del crimen que cometió, pero por una ley concreta salió sobreseído. Eso es fundamental entenderlo. Y yo espero que quede claro y que le quede claro al señor Crespo también. Estoy hablando de usted porque usted cometió un crimen del cual es culpable y por una razón X, que es legal, yo eso no lo voy a discutir, salió sobreseído. Solo por eso estoy hablando de usted. Si no, usted no revestiría ninguna importancia en mi vida.
2: En Radio Primero de Mayo te indicamos la hora. Son las 4:53.
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1: En Radio Primero de Mayo te indicamos la hora. Son las 5:02.

dices tú, una mujer como lo que a mí me ocurrió, digamos, que tú tengas que escuchar los latidos del corazón, ¿para qué? Para alargar el sufrimiento. Yo viví un embarazo de un feto incompatible con la vida, ¿no? Una malformación incompatible con la vida. En una época, muchos años atrás, en que el Estado te obligaba a llegar con el embarazo hasta el final. No se lo doy a nadie. Porque cuando tú sabes que tu guagua nace y muere, es una situación psicológica tremenda para una madre, para la futura madre. Tremenda. Me impacta y me duele que mujeres estén avalando esta barbaridad. O, como bien dicen ustedes, una niña violada. Le vamos a decir, pero mira, tratemos de transformar esa terrible experiencia que viviste en algo positivo. Démosle ese niño a una familia que así lo necesita. Escucha los latidos, porque el concepto es, te puedes arrepentir. Y el dolor y ese arrepentimiento te va a acompañar toda la vida. Eso es una brutalidad, es un chantaje terrible. Yo puedo entender que un diputado como el señor Urruti Coetxea, el mismo autor de Las mujeres no se desviolan porque aborten, plantea algo así, porque él jamás lo va a vivir, él nunca va a tener que pasar por esa experiencia corporal, física, psicológica, emocional, jamás. Pero me preocupa que diputadas como la propia Jimena Osandón, que es una diputada muy, yo diría, razonable, imponga acá o superponga su visión religiosa, que es súper respetable. Me parece muy bien que ella tenga una postura contraria al aborto. Pero aquí estamos hablando de una ley de la República, no estamos hablando de una eventual ley de aborto por etapas o aborto libre, como quiera llamársele. Entonces, esto es afectar una ley que ya existe y que ha sido aprobada indistintamente por las distintas encuestas por más del 80% de la población. Por lo tanto, si se meten aquí, se van a meter con ese 80% de la población, y esto hay que advertirlo, esta es una medida completamente desproporcionada. Es cruel también, como se ha dicho, y me parece que si no se detiene ahora, ¿qué vendrá después? ¿Cuál será la el próximo

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1: Macarena Valdés, semilla de vida.
2: Mi nombre es Rubén Collío, fui compañero en esta vida de Macarena Valdés. Hoy día es 22 de agosto, y que a Macarena la asesinaron. La asesinaron por defender su territorio, por defender las aguas, por defender a una familia de mujeres que estaban siendo pasadas a llevar por una central hidroeléctrica que se instala sin tener permisos legales, la violentan y nos la arrebatan.
3: Bueno, el día de hoy estamos acá en la conmemoración del asesinato cobarde de Macarena Valdés por parte de la empresa RP Global, empresa que ha invadido el territorio. Y que no es tan solo la única, sino que son muchas las empresas que a través del modelo del extractivismo ha deteriorado, depravado nuestro territorio.
4: Estamos acá organizaciones de distintos lugares, de distintos territorios, haciendo una voz para reclamar en contra de la impunidad, denunciar cómo el Estado chileno, conjunto con las alianzas criminales, con las grandes empresas, se coluden para perseguir hoy día a quienes luchan por el territorio. Y hoy día nosotras constatamos que esta violencia se ha instalado en la vida de las mujeres. Un claro ejemplo fue la Machi Francisca Linconao, la Lamia Lorenza Cayual y también Macarena Valdés. Llamamos a todas las mujeres de todos los lugares, a todas las personas, mapuche y no mapuche, a que nos organicemos y levantemos la voz porque esto no puede seguir pasando. Hoy día todos somos Macarena, una parte nuestra ha muerto porque el dolor es gigante, pero la rabia hoy día, nos llenamos de rabia para que la rabia nos movilice, nos haga accionar hasta que la verdad salga a la luz.

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1: En Radio Primero de Mayo te indicamos la hora. Son las 5:20. That's a record.
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1: En Radio Primero de Mayo te indicamos la hora. Son las 5:30 minutos,

La extrema derecha está ganando. Por fin vamos a avanzar. El avance. Un presidente declarado responsable de abuso sexual en Estados Unidos. Un presidente cuya empresa familiar apareció en cargamentos de cocaína en Ecuador. Un abogado de paramilitares, mafiosos y corruptos en Colombia. Un presidente que recorta derechos en Argentina y llevó a la ruina a su pueblo. Un ultraconservador pinochetista hijo de un nazi en Chile. Un gobernante en plena deriva autoritaria en El Salvador. La heredera política de un condenado por crímenes de lesa humanidad en Perú. Un presidente investigado por malversación y blanqueo en Honduras. Una primera ministra fan de Mussolini en Italia. O un primer ministro genocida sobre el que pesa una orden de arresto de la Corte Penal Internacional. Luego dirán que nadie lo vio venir.

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1: Señor Crespo, con todo respeto, la verdad es que usted es una persona absolutamente irrelevante en mi vida, si no fuera porque efectivamente usted cometió un delito. Dejó ciego a un estudiante de psicología, hoy día psicólogo, diputado de la República, y además una persona, por lo que uno puede ver, bastante considerable en muchos aspectos. Una persona comedida, una persona que establece ciertas directrices muy coherentes dentro de la Cámara, etcétera, etcétera, etcétera. A diferencia de usted, señor Crespo. Entonces, desde ese punto de vista, me llama mucho la atención que usted se arroje el título. A ver, no me llama la atención en realidad. Es muy típico también de cierto sector que cree que le da de comer a la gente. Es muy típico de cierto sector que establece ciertos discursos como es que yo te pago. Y usted es un representante de ese discurso. La verdad es que no hay nada contra Carabineros, señor Crespo. Por lo menos desde mi punto de vista, nada. Es más, hay bastante respeto en algunas áreas. Evidentemente, cuando Carabineros se desregula, palabra del día de hoy, yo no puedo estar de acuerdo ni con Carabineros ni con ninguna institución desregulada. Ninguna, ¿eh? No solamente Carabineros. Y usted cometió un crimen. Un crimen que además está acreditado. O sea, lo que quiero decir es que usted, el que haya sido sobreseído, no quiere decir que usted no sea culpable. Y eso es súper importante, señor Crespo, para usted y para la audiencia. Si usted puede dormir tranquilo o empastillado, no tengo idea, es un tema suyo. Yo no creo que pueda dormir tranquilo porque usted sabe que usted cometió un crimen. Y no solamente sabe que usted cometió un crimen, sino que además usted sabe que es culpable. Y es más, la justicia lo encontró culpable. Lo que pasa es que por una ley, en el fondo por una situación concreta, legal, yo eso no lo voy a discutir, usted salió sobreseído. Pero no quiere decir que usted no sea culpable. Y esto es sumamente importante, señor Crespo. El señor Crespo es culpable del crimen que cometió, pero por una ley concreta salió sobreseído. Eso es fundamental entenderlo. Y yo espero que quede claro y que le quede claro al señor Crespo también. Estoy hablando de usted porque usted cometió un crimen del cual es culpable y por una razón X, que es legal, yo eso no lo voy a discutir, salió sobreseído. Solo por eso estoy hablando de usted. Si no, usted no revestiría ninguna importancia en mi vida.
2: En Radio Primero de Mayo te indicamos la hora. Son las 5:49.

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1: Salud de Juan Aliste Vega. El compañero prisionero subversivo Juan Aliste Vega se mantiene actualmente hospitalizado en un delicado estado de salud. Como La Zarzamora, apelamos a la solidaridad activa a reivindicar al compañero y a su camino de subversión permanente. Por esto, hoy hacemos presentes sus palabras con un extracto de memoria realizado por Biblioteca Tordo.
2: Lo que pasa es que cuando estamos sumidos en un entorno que es constantemente violento y que todo su accionar radica y se sustenta sobre la violencia, es un poco efímero creer que si tenemos alguna proyección, ya sea de poder revertir algo, esta puede ser bajo algún canon de pacifismo, por llevarte al otro extremo. Pero aquí no hay una apología a la violencia. Aquí, por lo que podemos señalar nosotros, tiene que ver con un sentido ya sea de resistencia, de combate, de vida, de instalación de principios, de valores. Eso es lo sustantivo con respecto a las formas de ver y de entender el cómo nos relacionamos y funcionamos entre pares. Yo me considero un subversivo hoy en día, considerando que también en distintas etapas de nuestra vida los epítetos con los cuales hemos sido calificados por el Estado, el de terrorismo viene a ser uno más. Por lo tanto, ellos nos han calificado de esa manera. Para nosotros es fundamental dejar lo más nítido posible nuestra condición de anticapitalista y de subversivo frente a esta realidad presente.
1: El compañero Juan Aliste Vega fue detenido en Argentina en julio del 2010, expulsado a Chile y condenado a 42 años de prisión por el atraco al Banco Security. Desde entonces, ha permanecido prisionero en regímenes de alta seguridad de distintas cárceles, encontrándose en la Gonzalina de Rancagua cuando comenzó su agravamiento. Las expresiones y gestos que surgen tras la noticia dejan latente el cariño y la importancia que tiene Juan en nuestra historia reciente, parte de una generación que presenció y combatió contra la dictadura y que vio su continuidad y consolidación en el actual fondo llamado Chile. No se conformó ni se engañó, siguió en combate. Porque no se trata de nosotros, más bien se trata de ellos, del poder y los poderosos, y de cómo habemos algunos y algunas que no encarnamos la derrota y hemos perseverado en acciones porque no caemos en la dicotomía de que lo militar y lo civil, o la dictadura y la democracia, son cosas distintas, escribió Juan en el texto llamado A 15 años de mi detención. Doy cuenta del latido de mis convicciones, de este pequeño andar consecuente como subversivo, siempre desde lo antagónico y en constante confrontación con un enemigo que trasciende coyunturas, reafirmó más abajo. Juan, compañero, te enviamos fuerza y la ternura que tanto aprecias. Juan Aliste a la calle, con su gente, con nosotros. Solidaridad activa con Juan Aliste. A sacar a Juan Aliste a la calle.

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1: En Radio Primero de Mayo te indicamos la hora. Son las 6:01.

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1: Buenas tardes, Mary Mary Compuché. A mí me tocó como arqueóloga hacer un peritaje en los territorios que estaban siendo robados a la comunidad de Tránguil. Ya había muerto Macarena Valdés y yo me contacté con Rubén Collío y le dije: Lamien, ¿quiere que hagamos un peritaje del territorio? Además del peritaje que usted busca al cuerpo de su compañera. Y él me recibió con brazos abiertos junto con la comunidad, con la Lonco Julia Quillampán. Recorrimos los territorios y vimos el destrozo que ya había hecho la empresa RP Global. Instalaron la sala de máquinas sobre territorio indígena. Corrieron los cercos. Yo pude dar cuenta de todo ello en un informe detallado. Cambiaron el curso del río Tránguil. Y cuando instalaron la casa de máquinas, destruyeron un cementerio indígena. Era un cementerio que fue construido después del terremoto del año 60. De manera que la gente del lugar sabía qué familias estaban enterradas allí. Le metieron máquina, jugaron con los cráneos y de esa manera instalaron la casa de máquinas. Este informe, este peritaje, yo se lo entregué en sus manos a Rubén. Fue parte de la lucha que él siguió dando mientras la vida le duró. Después, cuando ya aparece él muerto, justo cuando iba a presentarse en Austria, conseguido con mucha lucha también ese viaje, en ese momento faltaba gente para seguir defendiendo el caso. Entonces yo quería hablarle de cómo es el rol de todos y cada uno de los resistentes, de nosotros. Tenemos que poner nuestras vidas, nuestras herramientas, nuestra música, nuestra profesión al servicio de la lucha anti-extractivista, anticapitalista, porque estos son sistemas asesinos que no trepidan en destrozar territorios completos, en arrasar con pueblos completos, en inundar de bombas lacrimógenas las escuelas mapuche. Esto está sucediendo todos los días. No nos quedemos con las apariencias. Todos quienes desarrollamos una vida de resistencia podemos aportar a esta lucha. Quiero que eso lo quede en la conciencia de cada uno de nosotros. Macarena era una luchadora, puso el cuerpo a las máquinas que se estaban metiendo a su territorio, y así fue como la destruyeron, del mismo modo en que bombardearon La Moneda, porque son proyectos viables, son proyectos justos, son proyectos igualitarios para todos. Eso es lo que ataca un sistema que hay que develar. Los montajes ya sabemos que suceden, hay que seguir mostrándolos. Entonces, eso es lo que yo quería hacer un llamado a nombre de nuestra Lamien, nuestra compañera Macarena Valdés y su compañero Rubén Collío. Quería llamarlos a todos y cada uno, compañeros y compañeras. Venceremos si es que nos ponemos en la lucha. Chaltumay.
2: En Radio Primero de Mayo te indicamos la hora. Son las 6:21.
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1: En Radio Primero de Mayo te indicamos la hora. Son las 6:31.

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1: Podemos ver la línea de la pobreza para hogares arrendatarios y hogares no arrendatarios, ¿ya? En el caso de un hogar no arrendatario, al mes de abril de este año, la línea de la pobreza está en los 541 mil pesos para un hogar de tres personas. Ya la línea de la pobreza varía según la cantidad de miembros del hogar. Y en el caso de un hogar arrendatario, que entendemos un hogar que tiene mucha más carga de gastos, hay distintos otros niveles de relación que a los que este hogar está expuesto, estamos hablando de una línea de la pobreza que está en torno a los 802 mil pesos. Ya, entonces, hogar no arrendatario, 541 mil aproximadamente, y hogar arrendatario, 802 mil pesos, para tres personas. ¿Y qué pasa con el salario mínimo? La propuesta que está haciendo el gobierno es de 553 mil 553, que equivale

0: algo así como un 2,7% de incremento, y para el gobierno la justificación es que esto responde a la inflación acumulada en lo que va del año. Ahora, bien, pongamos sobre la mesa, el propio Banco Central y otros organismos ya están proyectando una inflación para todo el 2026 que ronda el 4%. Entonces, este primer ajuste se hace cargo de lo que va del año, pero el proyecto de ley del gobierno señala que el próximo reajuste ya va a ser en enero del 2027. Es decir, no se está haciendo cargo del resto de la inflación. Eso en términos de una línea base, de decir, claro, si miramos los indicadores, primero el gobierno habla de mantener el poder adquisitivo, pero si nos vamos a los indicadores de la línea de la pobreza, este salario mínimo que ya está en la mesa no dialoga con aquello, está muy por debajo de la línea de la pobreza, que es un monto líquido, y el monto de salario mínimo que se está discutiendo es un monto bruto, que son los 553.000. Si lo llevamos a monto líquido, es mucho más bajo, estamos en aproximadamente los 449.000 pesos. Es decir, ¿cuál es el poder adquisitivo que este gobierno propone mantener para la familia? Es un poder adquisitivo de miseria, es un poder adquisitivo que no alcanza, es insuficiente, no dialoga con otros indicadores como la línea de la pobreza.
1: En Radio Primero de Mayo te indicamos la hora. Son las 6:47.

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2: En Radio Primero de Mayo te indicamos la hora. Son las 7:02.

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1: Para nosotras y nosotros, como parte del Movimiento por el Agua y los Territorios, somos un movimiento que llevamos más de 11 años luchando contra el extractivismo de la megaminería, el agronegocio, el modelo forestal, la salmonicultura, organizaciones tanto rurales como urbanas. Nos parece fundamental estar en este hito, en este agosto de la memoria, la verdad y la resistencia, porque ya el solo hecho de la conquista de América, de la Via Yala, marca el primer gran montaje en estos territorios. Es un genocidio que se ha seguido perpetuando de múltiples maneras en los distintos territorios. Estamos hablando del montaje 119, el montaje de la conquista, el montaje del supuesto suicidio de Macarena Valdés Muñoz, el montaje en el caso de Catrillanca. Habitamos montaje, habitamos la mentira. Entonces hemos levantado una campaña estos 8 años, un año tan emblemático como el 2016, donde fue asesinada Berta Cáceres, y hasta el día de hoy una mujer indígena, lenca, feminista de Honduras, se está exigiendo la justicia, que no solo son los culpables quienes dispararon y asesinaron a Berta Cáceres, sino también todo el sicariato empresarial a cargo de esa represa. Ese mismo año fue asesinada Macarena Valdés Muñoz. Ella hacía días previos había recibido amenazas por parte de la empresa RP Global, RP Arroyo, que además ustedes sabrán, las empresas extractivas todo el tiempo están cambiando su nombre para que no se le pueda hacer una persecución. Rubén Collío, su compañero, murió en extrañas circunstancias en un accidente automovilístico. Marcelino Collío, su suegro, murió con COVID. Tenemos un caso muy complejo de cómo seguir sosteniendo la verdad y la justicia en el caso de Macarena Valdés Yem, un espíritu que nos está acompañando en este momento con su perseverancia. Desgraciadamente, ¿por qué lo digo? Porque Rubén Collío viajaba a Austria, donde son los principales intereses económicos de la empresa, para que justamente hubiese una investigación directa con la empresa extractiva que es causante del asesinato. Se hicieron más de 3 pericias y todos los peritajes son contundentes. Macarena fue asesinada y luego fue colgada en el mismo territorio Panguipulli, que un par de años después fue asesinada una compañera trans que estaba acompañando el proceso de resistencia mapuche en la cercanía de Panguipulli, Emilia Bau Milén, en las mismas circunstancias. Entonces, ¿qué decimos? El extractivismo mata. ¿Qué decimos? El extractivismo es una práctica que sostiene este modelo capitalista bajo el despojo de los territorios, de los cuerpos, de las comunidades. ¿Y qué más desechable que las pulamien que están dando la resistencia en Hualmapu, tanto en Gurumapu como en Puelmapu, en una militarización que hoy se sostiene, que no podemos olvidar, que se ha intensificado con el gobierno del Frente Amplio? Entonces nos parece fundamental romper estos montajes históricos que se han hecho en contra de nuestras compañeras. Y por eso quisiera dar un fuerte afafán por nuestra Macarena Valdés Yem. ¡Ya, ya, ya, ya, ya!
2: En Radio Primero de Mayo te indicamos la hora. Son las 7:21.
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1: En Radio Primero de Mayo te indicamos la hora. Son las 7:33.

8 millones de pesos que podría ahorrarse el ministro Quirós por pago de contribuciones de su casa en Las Condes, avaluada fiscalmente en 820 millones de pesos, podrían pagarla la persona que hace aseo en su casa o cuida su jardín cada vez que va a comprar el pan. ¿Cómo es posible? Aquí te lo explico. Desde abril del 2027 y gracias a la mega reforma, el ministro Quirós podría dejar de pagar esos 8 millones de pesos, de los cuales 3 quedaban en el municipio de Las Condes y los otros 5 iban al fondo común municipal, que se usa para financiar servicios, programas y obras en comunas que más lo necesitan. ¿Y quién cubre ese déficit? El propio ministro propone que se compense con impuestos generales, es decir, con el IVA que tú pagas cada vez que compras el pan en el almacén, un medicamento en la farmacia o cualquier producto cotidiano. Miremos qué pasa cuando llevamos esta propuesta a comunas completas. Las Condes tiene cerca de 296 mil habitantes y recibirá una compensación de 13 mil millones de pesos. Eso equivale a 44 mil pesos por persona. Maipú, en cambio, con 503 mil habitantes, recibirá 431 millones, es decir, 856 pesos por persona. Así de injusta es la propuesta de Quirós. Con el impuesto de todos los chilenos, Maipú recibirá 50 veces menos que Las Condes por cada uno de sus habitantes. Nadie discute que podamos proteger a personas mayores que no pueden pagar sus contribuciones. Lo injusto es que este beneficio se amplíe a personas con altos patrimonios y millonarios y la cuenta la terminen pagando todas las familias de Chile. Y hay algo más. Esta compensación costará en total 200 mil millones de pesos que el ministro quiere sacar de los impuestos generales. Es decir, ese dinero después podría servir para educación, salud y vivienda. Entonces, volveremos a hablar de los recortes. En resumen, la cuenta del plan Quirós la pagas tú. Porque si en Chile ya está mal repartida la torta, con la mega reforma, el pedacito de torta que te tocó a ti, terminarás entregándosela al dueño de la pastelería.

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1: Ayer, mientras Argentina jugaba, el gobierno de Milei anunciaba la venta de la tierra argentina a manos extranjeras.
2: Proponemos levantar las restricciones generales de la adquisición de tierras rurales por extranjeros. No tiene sentido seguir cerrándoles la puerta.
1: Como lo oyes, vender el país a cachos. Y aunque no seas de Argentina, esto también tiene que ver contigo, porque esto es Milei, pero también es una forma de hacer política que comparten los vendepatrias como Milei, Abascal, Ayuso, Trump, De la Espriella. Para ellos no hay nada que no se pueda comprar y nada que no se pueda vender. Dicen no querer extranjeros, excepto si les pueden vender un país que no les pertenece a costa de tu sanidad, tu vivienda, los comercios de toda la vida, los paisajes, la naturaleza, la cultura. En nuestro país, los millonarios extranjeros se están comprando Málaga, Baleares, Barcelona, Alicante, Canarias, Granada, Madrid. En Argentina, Milei vende a trozos literalmente toda la tierra argentina. En Estados Unidos, Trump echa a miles de migrantes, pero con la otra mano le entrega miles de Golden Visa a millonarios para que vayan a vivir a Estados Unidos. Los mismos fondos de inversión que compran casas en España compran tierras en Argentina. No para vivir, no para cultivar, no para proteger, para hacer negocio. Y mientras ellos señalan a tu vecino migrante para que le culpes de todos los males, Blackstone está echándote de tu casa gracias a sus políticas. Por eso nunca escucharás a Abascal, a Ayuso, a Milei, a Trump, a De la Espriella decir nada de los extranjeros que están comprándose nuestros países a trozos, porque trabajan para ellos. Por eso a unos, a los pobres, los llaman invasores, pero a los millonarios los llaman inversores. Muy valientes con los de abajo, pero nunca piden reinmigración para los capitales extranjeros que especulan con nuestras vidas. Y o entendemos eso, o les desenmascaramos, o entendemos que esto no es un combate aislado de Argentina, o de Colombia, o de España, sino que nos pertenece a todos, o mañana será tarde. Amiga, amigo, date cuenta que detrás de su bandera solo hay negocios. No apoyes a Vendepatria.
3: En Radio Primero de Mayo te indicamos la hora. Son las 7:49.

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1: En Radio Primero de Mayo te indicamos la hora. Son las 8:03.

0: ¡Ay, los políticos! Estos políticos constituyen el bolsillo roto de los pueblos pobres, por el cual se van al suelo las pocas monedas que ahorramos. Robarle a un pobre es un delito, pero robar a todo un pueblo es un crimen. ¡Latinoamérica!
1: El gobierno quiere vender la reforma tributaria como crecimiento, pero es un regalo para el 1% más rico de Chile. Solo con la integración del sistema tributario, las grandes empresas se llevan casi 1.000 millones de dólares directo al bolsillo, sin tener que contratar más trabajadores, sin tener que invertir más ni producir más. El subsidio al empleo es otro engaño. Son 1.400 millones de dólares para los empleadores, aunque no se contrate ningún nuevo trabajador. No vengan a decir que genera empleo. El gobierno le bajará los impuestos a los grandes empresarios, y varios de sus ministros y ministras tienen sociedades, inversiones y grandes patrimonios. ¿Esto es para reactivar Chile o para favorecer a su propio gabinete? Y lo más grosero de todo es que quieren dejar amarrado estas medidas por décadas con la invariabilidad tributaria, para que mañana ningún gobierno ni el Congreso pueda cambiarlo. Esto es inconstitucional y antidemocrático. El Estado va a dejar de percibir 4.500 millones de dólares sin compensación fiscal. No vamos a dejar pasar una reforma que obliga a pagar a los más pobres lo que no quieren pagar los más ricos.

0: Hay algo que no está en su punto justo.
1: Cuando nos vinimos a vivir a Tranquil, yo no sabía convivir con la naturaleza. Aquí aprendí a cortar leña, a segar trigo, cultivar papas. Creé mi propia huerta.
0: Por primera vez sentí que estaba viva. Fue hermoso tener nuevos ojos para mirar a mis hijos y verlos crecer alrededor de tanta belleza.
2: No hay color de piel equivocada si cerramos los ojos y sentimos. No hay oído enfermo si hay vuelo.
0: No hay árboles ni pájaros que sean más justos que otros.
2: Aquí la montaña guarda secretos. Miles de voces fueron silenciadas y la cordillera está atestada de huesos.
0: Hoy me acompañan sus sombras, esperando justicia entre la niebla. Soy Judy Macarena Valdés Muñoz, asesinada por defender la vida.
3: Asesinada por los pactos de silencio de este país, frente a los ojos de mi hijo, de 1 año 8 meses, único testigo presencial de mi muerte.

0: esta tierra pura Mapuche. 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Yo la edad que tengo, tengo casi 100 años, nunca estaba unido en Winca así. 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
1: En Radio Primero de Mayo te indicamos la hora. Son las 8:23.
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1: En Radio Primero de Mayo te indicamos la hora. Son las 8:31.

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0: Para mí es un placer verlo aquí todos reunidos. Porque así como dijo mi compañero Martín acá, nosotros estamos de duelo. Porque sufrimos la caída de un compañero. Y estos gigantes, estas malditas empresas que nos dividen a todos, se han rayado nuestras caras por años, güey. De todos los trabajadores. ¿Está bueno eso? Nosotros nos tenemos que juntar, unir. Y así vamos a ser grandes, compañeros. Y se van a acordar de nosotros el día de mañana. Y gracias a toda esta gente que está aquí, logramos grandes cosas. ¡Mira los sindicatos, mierda!
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1: Le dicen ley de reconstrucción. Yo la llamo por su nombre. La ley de los superricos. 4.500 millones de dólares anuales regalados al gran capital, amarrados por 25 años. ¿A qué familia le garantizan algo por 25 años? A las familias le dan créditos donde pagan el doble y el triple con intereses por 25 años, mientras que a los superricos les aseguran un cuarto de siglo. Y nadie puede explicar cómo esta ley beneficia a las regiones de Chile. Ni un camino, ni un puente, lista de espera, hospital, nada. Porque no hay explicación. Porque esta ley se escribió pensando en el 1% más rico de este país y no en el resto de Chile. Las regiones nunca hemos pedido regalos. Pedimos justicia territorial. Yo lo digo desde Aysén, pero esto no solo va desde las regiones. Va de las comunas, de los barrios más pobres de nuestro país, hasta las localidades más apartadas de Chile.
2: En Radio Primero de Mayo te indicamos la hora. Son las 8:49.

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1: En Radio Primero de Mayo te indicamos la hora. Son las 9:02.

0: quejo, me acabé de disparar. ¿Qué? Me acabé de disparar.
1: ¿Dónde?
0: ¿Cuál es tu nombre acá? No, no, si te estoy hablando en serio, weón. Yo soy de prensa, ya no había tanta gente como a que vos andes disparando. No te escondáis tampoco. No, no, no, no. Que andáis tirando balas para todos lados.
2: Adelante, flaco, cagaste, te vamos a sacar los ojos, culiao, escuchaste, ¿no?
3: El carnicero Crespo no dice que los tribunales, los carniceros...
2: Ten cuidado con tu palabra.
3: ¿Qué va a hacer? ¿Va a sacarme los ojos? ¿Eso va a hacer usted?
2: Mira,
3: ahora, como lo dijo
2: Gustavo
3: Matica...
4: Yo venía a un panel donde en una tarde el señor Crespo, y yo, la verdad que lo quiero
2: decir. Escúcheme.
3: Para hablar de ideas, mira, hablemos de okay. Ideas con el carnicero Crespo. Primero, su delito está acreditado, señor. Está acreditado por los tribunales. A usted lo benefició una ley maldita que se llama Nair Retamal y que ahora esa ley la llamamos desde hoy la ley Carnicero Crespo. Por eso usted está por una falla de la justicia.

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1: Salud de Juan Aliste Vega. El compañero prisionero subversivo Juan Aliste Vega se mantiene actualmente hospitalizado en un delicado estado de salud. Como La Zarzamora, apelamos a la solidaridad activa a reivindicar al compañero y a su camino de subversión permanente. Por esto, hoy, hacemos presentes sus palabras con un extracto de memoria realizado por Biblioteca Tordo.
2: Lo que pasa es que cuando estamos sumidos en un entorno que es constantemente violento y que todo su accionar radica y se sustenta sobre la violencia, es un poco efímero creer que si tenemos alguna proyección, ya sea de poder revertir algo, esta puede ser bajo algún canon de pacifismo, por llevarte al otro extremo. Pero aquí no hay una apología a la violencia. Aquí, por lo que podemos señalar nosotros, tiene que ver con un sentido ya sea de resistencia, de combate, de vida, de instalación de principios, de valores. Eso es lo sustantivo con respecto a las formas de ver y de entender el cómo nos relacionamos y funcionamos entre pares. Yo me considero un subversivo hoy en día, considerando que también en distintas etapas de nuestra vida los epítetos con los cuales hemos sido calificados por el Estado, el de terrorismo viene a ser uno más. Por lo tanto, ellos nos han calificado de esa manera. Para nosotros es fundamental dejar lo más nítido posible nuestra condición de anticapitalista y de subversivo frente a esta realidad presente.
1: El compañero Juan Aliste Vega fue detenido en Argentina en julio del 2010, expulsado a Chile y condenado a 42 años de prisión por el atraco al Banco Security. Desde entonces, ha permanecido prisionero en regímenes de alta seguridad de distintas cárceles, encontrándose en la Gonzalina de Rancagua cuando comenzó su agravamiento. Las expresiones y gestos que surgen tras la noticia dejan latente el cariño y la importancia que tiene Juan en nuestra historia reciente, parte de una generación que presenció y combatió contra la dictadura y que vio su continuidad y consolidación en el actual fundo llamado Chile. No se conformó ni se engañó, siguió en combate. Porque no se trata de nosotros, más bien se trata de ellos, del poder y los poderosos, y de cómo habemos algunos y algunas que no encarnamos la derrota y hemos perseverado en acciones porque no caemos en la dicotomía de que lo militar y lo civil, o la dictadura y la democracia, son cosas distintas, escribió Juan en el texto llamado A 15 años de mi detención. Doy cuenta del latido de mis convicciones, de este pequeño andar consecuente como subversivo, siempre desde lo antagónico y en constante confrontación con un enemigo que trasciende coyunturas, reafirmó más abajo. Juan, compañero, te enviamos fuerza y la ternura que tanto aprecias. Juan Aliste a la calle, con su gente, con nosotros. Solidaridad activa con Juan Aliste. A sacar a Juan Aliste a la calle.
3: Macarena Valdés, Semilla de Vida.

la muerte de la Macarena Valdés aún continúa siendo muy conmovedor hablar de su caso, no solamente porque se trata de una mujer, madre, que murió en extrañísimas circunstancias, sino que también porque este caso sigue vigente en un contexto de constante vulnerabilidad y criminalización contra los y las activistas medioambientales. Algo que parece absurdo cuando vemos la depredación indiscriminada del planeta, cuando suman y siguen los casos de intoxicación y contaminación en nuestro país, en las zonas de sacrificio, o incluso cuando vemos el inmovilismo de los estados a nivel mundial. Bueno, es en esta paradoja en que los luchadores y las luchadoras medioambientales continúan siendo perseguidos. Y precisamente este era el motor de la vida de la Macarena Valdés, una mujer que decidió junto a su esposo y sus cuatro hijos pequeños dejar Santiago para irse a vivir al sur del país, a la comunidad Nehuén de Tranguil, en la comuna de Panguipulli, y empezar una vida nueva y defender el territorio donde estaban viviendo ante la construcción de una central hidroeléctrica de la transnacional RP Global, que por supuesto no constituyó ningún proceso de consulta ni de respeto al convenio 169. Y cuando me refiero a las extrañas circunstancias de su muerte, bueno, ya son conocidos los antecedentes de amenazas por parte de funcionarios identificados de RP Global a la dueña del terreno donde vivía Macarena y su familia para que fueran expulsados. Al día siguiente, precisamente el 22 de agosto del 2016, Macarena aparece muerta, colgada en una viga de su casa, en presencia de su hijo de un año y encontrada por su hijo de 11 años. El servicio médico legal en ese entonces determinó que se trató de un suicidio. Sin embargo, no existía ningún tipo de antecedentes ni de depresión ni de inestabilidad emocional que pudiese justificar algo así. Por lo demás, las amenazas a su familia y a la comunidad continuaron posterior a su muerte. Este contexto motivó a Rubén Collío, su esposo, a dudar de la tesis del suicidio, y el año 2017, después de mucho luchar y no exento de inconvenientes judiciales, lograron exhumar el cuerpo para realizar una segunda autopsia liderada por el médico forense Luis Rabanal y que determinó, mediante su informe pericial, de que el cuerpo de Macarena estaba muerto antes de ser colgado. Hoy día, la familia y la comunidad de Macarena continúan peleando porque la institucionalidad judicial reconozca estos antecedentes que fundamentan y sostienen las sospechas fundadas de que no se trató de un suicidio, sino que de un asesinato. El propio Rubén Collío, nombrado huerquén de esa comunidad a la que pertenecía también Macarena, ha recorrido, por ejemplo, la Comisión Internacional de Derechos Humanos, las comisiones de derechos humanos del Parlamento, para poder tratar de visibilizar el caso. Sin duda, esto es un llamado para remecernos porque no se tratan de casos aislados ni de sospechas infundadas. ONG como Global Witness han estipulado por medio de informes de que el año 2018 murieron cerca de 170 activistas medioambientales. El año 2017 fueron más de 200 activistas muertos, el mayor porcentaje de ellos acá en Latinoamérica. Y es algo que sin duda debe remecernos y debemos ponerle atención hoy día más que nunca, porque estamos viendo cómo el tiempo del planeta se está agotando y estamos viendo también cómo quienes lo defienden y luchan por conservarlo siguen muriendo en extrañas circunstancias.

0: En Radio Primero de Mayo te indicamos la hora. Son las 9:23.
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1: En Radio Primero de Mayo te indicamos la hora. Son las 9:33.

La merluza se está acabando y ahora lo que faltaba era que culparan al lobo marino. El gobierno está evaluando matar lobos marinos porque se están comiendo las merluzas y es increíble que sigan culpando a los animales por la explotación de recursos que hacen de forma masiva, por algo que la industria está provocando. La merluza común lleva más de 12 años en estado de sobreexplotación en Chile, 12 años, con alertas científicas constantes que nadie escuchó. Está colapsando por la pesca industrial. Por la pesca de arrastre, que son esas redes enormes que arrastran el fondo marino como un arado, capturando todo lo que encuentran sin discriminar. Peces, crustáceos, especies que ni siquiera son el objetivo, lo destruyen todo, todo el ecosistema completo destruido. Nosotros sobreexplotamos el mar, destruimos el fondo marino. Nosotros vaciamos los recursos que llevan miles de años ahí. Y esto está pasando con muchos animales. El gobierno no le da prioridad a su conservación ni a su protección, lo cual es inaceptable. Y ahora que no hay suficientes recursos, se culpa al lobo marino, es la lógica más cómoda y cobarde del mundo. Crear el problema e ignorarlo por años, y cuando ya no se puede esconder, buscar al culpable diferente al origen del problema, que solo se está alimentando porque aló tiene derechos de existir y comer los recursos del mar que les pertenecen a todos los seres vivos, no solamente a los humanos, que solamente llegan a destruir. El lobo marino no es el problema, es el espejo de lo que le estamos haciendo al mar. Es la pesca industrial, es la pesca de arrastre, es el consumo indiscriminado. Vamos a ir viendo cómo se desarrolla esto.

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1: En Radio Primero de Mayo te indicamos la hora. Son las 10:01.

clase trabajadora o clase media. Pregunto, si mañana dejas de trabajar, ¿podés seguir viviendo de la misma manera? Si la respuesta es no, sos clase trabajadora. No importa si ganás bien, si tenés un título universitario o si trabajas en una multinacional. Si dependés de un sueldo, vendés tu tiempo y eso te ubica en la estructura. Entonces, ¿por qué tanta gente trabajadora prefiere decir soy clase media? Porque clase media es una identidad aspiracional. Casa propia, auto, vacaciones. Después de la Segunda Guerra Mundial, el sistema necesitaba estabilidad. No quería obreros organizados, no quería conflicto social, quería consumo. Entonces, el mensaje fue, no sos un trabajador, un obrero, sos clase media. Y esto cambió todo, porque clase media no define tu posición económica real, define cómo te percibís. Te hace pensar en movilidad individual y no en la estructura real. Pero la pregunta sigue siendo la misma. ¿Dependes de tu salario o de tu patrimonio? Un gerente sin acciones es un trabajador. La diferencia está en quién posee el capital. Cuando hay crisis, inflación o despidos, la identidad aspiracional cae y la estructura aparece. Es tu vulnerabilidad frente al capital. No importa cómo te autopercibas. Esta no es una discusión semántica. Es entender qué lugar ocupas en la estructura. La falta de conciencia de clase es una herramienta política. Porque cuando no sabes qué lugar ocupas, tampoco sabes qué intereses defendés.

0: Macarena Valdés, Semilla de Vida.
1: Lo traen de arriba de la boca, toma, lo traen en tubo hasta aquí. Y esto, el río, realmente el río, va a quedar sin agua. Toda la gente de arriba, la costanera, queda sin agua. En aquella parte de allá, donde está la sala de máquina, más allá, cruza la verdadera línea de nosotros. Ya. Ahora ellos están dentro de la propiedad de nosotros. Y ahí en esa parte había muchos árboles y ahora como tienen puras piedras. Y acá, ahora estos camiones, ahora ese campamento. Y esto, mire cómo está, y esto están de este lado, están dentro de la propiedad, todo haciendo dentro de la propiedad de nosotros. Aquí, en esta parte, había antes que pasara el año 60, estaban los restos de mi bisabuelo, del padre de mi abuelo. Ya, eso después cuando pasó el terremoto, bueno, quedó todo esto bajo de la corría. Y aquí se donó un pedazo de terreno para que sepultaran la gente que del año 60, que se encontraba un brazo, una pierna, la cabeza, la mitad del cuerpo. Entonces la gente, don Galdame, recogió por pedazos a su señora, hermana, hijo y el padre. Entonces todo eso se fue sepultando en esta parte aquí. Pero aquí esta gente ni siquiera preguntaron nada, absolutamente no preguntaron, ni siquiera dijeron, pucha, pudimos, ¿qué hubo antes? Nada, llegaron y se instalaron nomás. Entonces, psicológicamente nosotros estamos mal. Además, en estas pampas antes había hasta, incluso habían hecho hasta juntas, eran pampas sagradas. Y esto jamás se tocó, después que pasó la corrida, nunca más se tocó en nada.

0: En Radio Primero de Mayo te indicamos la hora.
1: Son las 10 y 22 minutos.
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1: En Radio Primero de Mayo te indicamos la hora. Son las 10:30.

0: La cárcel es otra trinchera. Seguiré aportando. No me veréis derrotado, fascistas. No podréis evitar que miles y miles resistan. Seguiré revolucionario, apoyando.
1: Soy Nicolás Piña, padre de dos hijos, trabajador y estudiantes. Se me acusa de lanzamiento de artefacto explosivo el día 12 de febrero del 2021. También se me acusa de homicidio frustrado. Y por estas causas fui condenado a 10 años y un día de presidio. Quiero aclarar que soy inocente, ya que no maté a nadie, no quemé a nadie, y eso está en las evidencias que el mismo Ministerio Público puso a disposición del Tribunal Oral. Los testimonios de los agentes del Estado son totalmente contradictorios. Subjetivamente se me acusa de dolo. Las pruebas antropomórficas dice que yo no soy el sujeto que lanzó el artefacto explosivo, y las pruebas de hidrocarburos también salieron negativas. Solo se quedaron con los testimonios de los intramarchas. Pasé 13 meses en prisión preventiva en la cárcel de Santiago 1. Para poder salir en libertad condicional, tuve que dejar en prenda la casa de un familiar porque me debían 40 millones de pesos. Y el juez dijo que tenía que dejar algo que doliera. Dentro de las pruebas no se consideró la golpiza que obtuve, no hicieron ninguna prueba hemática, ya que tenía golpes, moretones y sangre. Yo soy un preso político de conciencia, soy inocente, las pruebas así lo demuestran, por tanto invito a todas las organizaciones, a la sociedad civil, a que se manifiesten al respecto, ya que los presos políticos se están quedando abandonados. Hoy somos nosotros y estamos pagando los platos rotos de este sistema que vulnera a través de la educación, sistema de salud, sistema de pensiones y otras cosas más. Hoy, como le digo, somos nosotros, probablemente mañana pueden ser ustedes y mañana, pasado mañana, pueden ser sus hijos. Por favor, apóyennos, manifiéstense, ayúdennos, porque la prisión política en Chile existe.

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1: Hoy no se vota la reconstrucción, sino todo lo contrario. Hoy se vota que el Estado de Chile se vuelva incapaz de reconstruir luego de las catástrofes que sufre la población. De hecho, se le ofreció a este gobierno votar la reconstrucción el 11 de marzo y no quisieron, porque tenían otra urgencia muy distinta a la que sufría la gente de Penco, que había visto sus casas siniestradas. La urgencia que tenían era poder hacer que las grandes mansiones de Chile no pagaran contribuciones. La verdadera urgencia que tenían era que la gente que retira plata de la bolsa no pagara impuestos. La verdadera urgencia que tenían era que las personas que ilegalmente habían sacado plata de Chile sin pagar los impuestos que la ley les exige y los obliga, no pagaran impuestos. Por eso la gente de Penco enfrentó estas inundaciones sin las casas reconstruidas, porque no quisieron que este Congreso aprobara la reconstrucción. ¿Saben en qué países también hay súper ricos y un Estado que los protege? En Haití, en Botswana, en Angola, en Namibia, que son países que tienen cobre, diamantes, agricultura. Y ustedes dirán, claro, pero no hay certeza jurídica para invertir. ¿Por qué no hay certeza jurídica? Y en Chile sí, porque en Chile hay un Estado que construyó esa certeza jurídica, que tuvo la plata para construir tribunales de justicia, que tuvo la plata para poder hacer que el pueblo asistiera a la universidad para generar esas condiciones. Y esto termina aprobándose sin acuerdos, como dicen algunos, y como una aplanadora. Más encima citan a los gobiernos de Elwin, de Frey, cuando son gobiernos que de hecho subieron los impuestos. Entonces, ¿por qué quieren, si quieren el mismo efecto, por qué proponen las acciones contrarias? Durante todo el tiempo, desde el retorno a la democracia, todas las reformas tributarias durante Elwin, Bachelet y Piñera se han aprobado por 88% de los votos, 94% de los votos y 95% de los votos respectivamente. Esta vez, la primera en que la derecha tiene la mayoría para pasar la aplanadora, lo que decide es justamente pasar la aplanadora, lo que demuestra que nunca tuvieron convicción en esa idea de los acuerdos, sino que solamente tenían el sartén por el mango a través de las armas.
2: En Radio Primero de Mayo te indicamos la hora. Son las 10:47.

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1: En Radio Primero de Mayo te indicamos la hora. Son las 11:01.

Bueno, en cuanto a los alcances de la ley Naín Retamal, es necesario señalar que esta es una ley que tiene dos aristas, ¿no? Que de alguna manera tienen el mismo horizonte. Por una parte, proteger a carabineros, es decir, otorgarle impunidad que con la legítima defensa privilegiada, que tal como hemos señalado es una legítima defensa donde carabineros no debe probar la racionalidad del medio empleado para defenderse. Esto significa que ante una amenaza, como por ejemplo lo fue en el caso de Gustavo Gatica, que se consideró que él por tener una piedra en la mano ya era una amenaza para carabineros, y esto permitía que este carabinero pudiera dispararle e incluso poner en riesgo su vida, ¿no? Ese es como el desequilibrio que nosotros encontramos en esta ley, y que es muy peligrosa porque efectivamente van a ser las personas más vulnerables, el pueblo, los pobres, finalmente quienes son además criminalizados, generalmente quienes van a ser víctimas de esta ley. No nos olvidemos aquí que de quienes son las víctimas de la ley Naín Retamal. Y por lo mismo, también la otra patita que tiene la ley y que va en el mismo horizonte es el endurecimiento de las penas y de las condiciones para las personas que atenten en contra de carabineros, ¿no? Entonces, por una parte está la protección y la impunidad, y por otra parte la criminalización y el endurecimiento de las penas y de los procesos hacia las personas que atenten de alguna manera en contra de carabineros, ¿no? Entonces, también el llamado ahí es a estar bien alerta, porque esto es algo que nos podría pasar a cualquiera de nosotros en una manifestación, en una protesta, incluso autorizada. Y por lo mismo también es una situación de sumo cuidado, ¿no? Que tenemos que estar muy atentos no solamente a la ley Naín Retamal, sino que a la batería de leyes represivas que existen actualmente y a las que se encuentran también en el Congreso. No olvidemos que actualmente existe una propuesta para rebajar la edad de a los adolescentes, a la edad de punibilidad, a 13 años, y también otorgar la posibilidad de juzgar como adultos a jóvenes entre 16 y 18 años, lo cual es totalmente contradictorio con todas los tratados internacionales y las directrices que han entregado los organismos nacionales al respecto. Entonces, creo que el llamado es a cuidar también a nuestros jóvenes, a cuidar a los niños, niñas y adolescentes, y a cuidarnos también a nosotros mismos, a denunciar la injusticia y a mantenernos unidos también en esta lucha.

0: Macarena Valdés, Semilla de Vida.
1: Lo traen de arriba de la boca, toma, lo traen en tubo hasta aquí. Y esto, el río, realmente el río, va a quedar sin agua. Toda la gente de Río de la Costanera queda sin agua. En aquella parte de allá donde está la sala de máquina, más allá, cruza la verdadera línea de nosotros. Ya. Ahora ellos están dentro de la propiedad de nosotros. Y ahí en esa parte había muchos árboles y ahora como tienen puras piedras. Y acá, ahora estos camiones, ahora ese campamento. Y esto, mire cómo está, y esto están de este lado, están dentro de la propiedad, todo haciendo dentro de la propiedad de nosotros. Aquí, en esta parte, había antes que pasara el año 60, estaban los restos de mi bisabuelo, del padre de mi abuelo. Ya, eso después cuando pasó el terremoto, bueno, quedó todo esto bajo de la correa. Y aquí se donó un pedazo de terreno para que sepultaran la gente que del año 60, que se encontraba un brazo, una pierna, la cabeza, la mitad del cuerpo. Entonces la gente, don Galdame, recogió por pedazos a su señora, hermana, hijo y el padre. Entonces todo eso se fue sepultando en esta parte aquí. Pero aquí esta gente ni siquiera preguntaron nada, absolutamente no preguntaron, ni siquiera dijeron, pucha, pudimos, ¿qué hubo antes? Nada, llegaron y se instalaron nomás. Entonces, psicológicamente nosotros estamos mal. Además, en estas pampas antes había hasta, incluso habían hecho hasta juntas, eran pampas sagradas. Y esto jamás se tocó, después que pasó la corrida, nunca más se tocó en nada.

0: En Radio Primero de Mayo te indicamos la hora. Son las 11 y 22 minutos.
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1: En Radio Primero de Mayo te indicamos la hora. Son las 11:31.

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1: Hacerlo todo, estar consciente del riesgo de la privatización de Codelco. En nuestra tierra está nuestra soberanía, nuestra independencia económica. Es de lo poco que no vendió la dictadura y que también resguardaron para Chile y también para sus intereses. Hoy, cuando tenemos un gobierno que como programa de farándula y de la prensa servir al sistema, sataniza a Codelco para convencer al pueblo con titulares de mala administración y números rojos y siembra en el subconsciente de los pocos que aún le creen y así lograr su respaldo y apoyen esta idea descabellada de privatizar una empresa que nos pertenece a todas y todos. ¿Dónde queda el patriotismo de este gobierno que todos los días lleva en su solapa la bandera de Chile? Debemos alzar la voz, salir a la calle, educar y concientizar de la importancia de proteger y fortalecer Codelco, de terminar con las concesiones mineras que se llevan a manos llenas, no solo el cobre, sino en el concentrado oro, plata y otras decenas de minerales de mucho más valor. Por ello, la importancia de refinar el mineral en Chile y dejar de abultar la billetera de economías extranjeras. Es hora, compañeras y compañeros, de defender lo alcanzado. Estamos retrocediendo en derechos. Debemos estar alertas y unidos ante la arremetida de la derecha. Codelco es uno, pero hay más. Recortes en salud, en vivienda, en cultura, en educación. Nada nos ha salido gratis. Todos los logros alcanzados por la clase trabajadora y el pueblo han tenido su precio. Persecuciones, encarcelados, relegados, torturados, desaparecidos y asesinados. Codelco necesita ser fortalecido. Codelco debe ser protegido. Ahí está parte de nuestra independencia económica, nuestro futuro. Porque si permitimos que nos lo quiten de las manos, mañana este gobierno de mierda y todos aquellos que le mueven los hilos querrán e irán por más. Muchas gracias, compañeras y compañeros.
2: En Radio Primero de Mayo te indicamos la hora. Son las 11:49.

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4: Hola a todas, todos y todes que nos acompañan el día de hoy. Bienvenidos a un nuevo capítulo de Radar, el noticiero internacional de la radio JGM, donde conversamos con donde vemos toda la política internacional. ¿Cómo estás, Martí?
5: Muy bien, ¿y tú, Rafa?
4: Todo bien, todo bien.
5: Perfecto, ya estamos en el capítulo número 21 de la segunda temporada de nuestro Radar. Les recordamos que estamos transmitiendo desde la Facultad de Comunicación e Imagen de la Universidad de Chile.
4: Así es, Marti, y recordarles que somos un equipo compuesto por estudiantes, funcionarios y académicos que levantamos semana a semana este noticiero y nuestro noticiero hermano de política nacional, Vista Panorámica.
5: Radar es un noticiero internacional que busca mirar las noticias del mundo con un ojo crítico, observando cómo el poder funciona en las distintas latitudes con sus distintas formas de operar.
4: Así es, y queremos mandar un cálido saludo a todas las radios que nos retransmiten, como la Radio Universidad de Chile, que la encuentran en el dial 102.5 FM acá en la región metropolitana.
5: Muchas gracias a todos quienes hacen posible este programa. En este capítulo de Radar estaremos conversando sobre cómo la ultraderecha ha ido ganando terreno en América Latina.
4: Bueno, Marta, yo creo que todos hemos notado este giro que está dando Latinoamérica hacia una política más de conservadora, donde los pueblos han optado por promesas, por planes de seguridad y una mejor economía, ¿pero a qué costo?
5: Justamente, ¿pero estos planes han beneficiado a todos los ciudadanos o solamente a los más ricos? Uniremos esta pregunta con las noticias de los distintos ejes tomados por estos gobiernos conservadores.
4: Vamos con la información entonces, Martí. Invitamos a nuestra audiencia a subir el volumen y quedarse escuchando lo que aparece en nuestro radar, amplificando ecos de otros mundos.
6: Tengo que decírselos de nuevo. No hay plata.
7: Plata, plata, plata.
8: Siempre bancándonos los gases de estos, porque para esto hay plata. 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
5: Antes de irnos de lleno con el tema de hoy, no podemos dejar de mencionar que el Consejo Electoral de Haití anunció un nuevo calendario que fija para el 13 de diciembre la primera vuelta de las elecciones presidenciales y legislativas, además de un referendo constitucional en lo que sería el primer proceso electoral del país en una década.
4: Así es, y recordemos que las últimas elecciones presidenciales se celebraron en 2015 y 2016, en un periodo de transición que terminó con la llegada al poder de Jovenel Moïse. Su asesinato el 7 de julio de 2021 dejó al país sin sucesor y desató un vacío institucional que se profundizó con el correr de los años. Desde entonces, Haití ha sido gobernada por sucesivos gobiernos de transición sin lograr concretar un llamado a las urnas.
5: En ese vacío de poder, el crimen organizado avanzó de forma sostenida. Hoy, la coalición de bandas armadas Bib and Sam controla el departamento oeste del país, donde se ubica la capital, Puerto Príncipe, zona que además concentra aproximadamente el 25% de la población total. Ese control territorial ha impedido incluso tareas tan básicas como el empadronamiento electoral, lo que ha obligado a postergar el proceso una y otra vez.
4: El actual calendario no es el primero. Las elecciones estuvieron programadas originalmente para 2021, cambiando la fecha más de 4 años para llegar a la actual. Esto principalmente por la falta de condiciones de seguridad.
5: Pablo Cabrera, analista internacional, nos habló de la situación general de estas elecciones.
15: Hay que tener en cuenta que hoy día lo que corresponde es recuperar el monopolio de la fuerza por parte del Estado, porque el 90% de la capital de Puerto Príncipe y la principal está controlada por bandas criminales. Hay que fortalecer a un ejecutivo y evitar los bloqueos que se le producen, ¿no? Y ahí surgen algunos desafíos, que es el tema de la cuestión militar. Y en definitiva, el factor militar es pieza fundamental para garantizar que las elecciones no sean solo un ejercicio teórico.
4: El mismo día de las elecciones se realizará un referendo para ratificar una serie de enmiendas constitucionales que incluyen, entre otros puntos, la eliminación del Senado para pasar a un parlamento de una sola cámara, la abolición del cargo del primer ministro, el cambio del sistema presidencial de dos vueltas a solo una y la posibilidad de que un presidente ejerza dos mandatos consecutivos.
5: Cabrera nos comentó lo que se requiere para que estas votaciones sean fructíferas para todo el pueblo de Haití. Escuchémoslo.
15: Hay que trabajar con la sociedad civil, los grupos religiosos, para que las elecciones sean vistas como un consenso interno. Y obviamente que hay que buscar maneras de que Haití pueda tener un registro civil, o sea, es uno de los mayores desafíos, ¿no? Que obviamente incide en el proceso electoral. O sea, Haití no puede ser solo un tema de la agenda de los Estados Unidos, de seguridad de Estados Unidos, sino que hay que proponer un plan que busque una reconstrucción institucional que sea consistente y que pueda resistir.
4: Con estos antecedentes, Haití vuelve a fijar una fecha para retomar su vida democrática institucional, aunque la historia reciente del país invita a tomar este nuevo calendario con una cautela. Es hasta ahora la quinta vez que se reprograma un proceso electoral propuesto originalmente hace 5 años.
5: Ahora, pasando a otros temas, nos trasladamos a nuestros países vecinos, porque la tensión entre Argentina y Brasil no da tregua. El presidente Javier Milei volvió a calificar este fin de semana a su par brasileño, Luis Lula da Silva, de ladrón y corrupto.
4: Todo comenzó el 25 de julio cuando Milei viajó a San Pablo para apoyar el lanzamiento de la candidatura presidencial de Flavio Bolsonaro y llamó a Lula basura socialista, entre otros agravios.
5: La respuesta de Brasil fue inmediata. Llamó a consultas a su embajador en Buenos Aires y, ante la insistencia de Milei, terminó rebajando la relación bilateral a nivel de negocios, un paso considerado la antesala a una eventual ruptura diplomática.
4: Lejos de calmar las aguas, Milei este fin de semana en una entrevista televisiva defendió sus dichos y reposteando en redes sociales mensajes que llaman a Lula puerco y delincuente.
5: El episodio además ocurre en un contexto donde coincide la negativa de Brasil a permitir el ingreso de una delegación oficial de Estados Unidos, sospechosa de buscar sembrar dudas sobre su sistema electoral, y con la cancelación por parte de Washington de la visa de la embajadora brasileña.
4: El trasfondo, además de discusiones parlamentarias, es también económico. Brasil es el principal socio comercial de Argentina y el vínculo bilateral que mueve más de 2.600 millones de dólares mensuales.
5: Pese a ello, la agresividad discursiva del mandatario argentino, que ya había protagonizado crisis similares con Colombia y España, vuelve a poner en riesgo una relación clave para ambos países.
4: Pero esto viene de la mano con una contradicción. Claro, la misma semana en que el presidente argentino mantenía una crisis diplomática con Brasil por sus insultos, firmó un decreto que modifica la ley de migraciones para prohibir el ingreso al país y habilitar la expulsión de extranjeros que promueven mensajes de odio, hostilidad o inciten a la violencia contra Argentina, sus ciudadanos o sus símbolos patrios.
5: Mientras el propio Milei descalificaba públicamente a un jefe de Estado, su gobierno impulsaba una normativa que castiga precisamente ese tipo de discurso hostil, pero aplicada a extranjeros que ingresen o residan en Argentina.
4: La norma contempla conductas como mensajes de odio orales o escritos, ataques por nacionalidad y ultraje a los símbolos patrios, y el gobierno asegura que no alcanza el disenso ideológico ni a la crítica política o académica.
5: Sin embargo, distintos sectores y especialistas cuestionan que no defina con precisión qué constituye un mensaje de odio, ni el procedimiento para identificarlo, dejando un margen amplio para su aplicación.
4: Recordemos que todo esto del decreto llega después de un cuestionado mundial en redes sociales, donde surgió un movimiento en contra de varias actitudes de argentinos. Claro, con estas informaciones, Marti, bueno, vemos que Argentina está en esta tendencia que se ve un poco atacada por todo lo que ha sido el Mundial y por actitudes que, bueno, le dejan al Ejecutivo ciertas condiciones para vetar a ciertas personas que no sean de su grado, quizá.
5: Claro, pero es importante también destacar que, lamentablemente, no sé, Argentina se está, o el gobierno argentino se está comportando un poco como el niño que pega y después se enoja porque le pegan de vuelta. Como que Javier Milei es conocido por ser ese tipo de personaje que hace este tipo de críticas fuertes y ahora no está aguantando que se las hagan a ellos mismos.
4: claro, y está contribuyendo a que Argentina se aísle, siendo que, bueno, son muchos de sus ciudadanos no contribuyen a esta narrativa tan, bueno, de esta pachorra que tienen los argentinos, que, claro, bueno, se ha identificado más con el carácter del porteño, que tiene esta autoestima muy grande, y que, bueno, muchos ciudadanos no tienen ese mensaje, bueno, tan egocéntrico como se ha calificado desde el extranjero, y que, bueno, contribuye a esta argentinofobia que están sintiendo ellos tan fuerte, así que, claro.
16: Justamente, pero bueno, veremos qué sucede.
4: Bueno, pero esto es solo una parte de las noticias que tocaremos el día de hoy, así que suban el volumen porque seguimos en Radio JGM con Radar, amplificando ecos de otros mundos.
17: Tienen el poder y lo van a perder.
18: We want to say to Putin to go away. 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
19: Porque es fascista.
20: Soy Reputin, Reputin del orto.
5: Tenemos nuevos gobiernos en Perú y en Colombia, en donde el conservadurismo sigue cosechando victorias a lo largo de América Latina. ¿Qué planes tienen para sus pueblos y en qué han estado en estos últimos días? Rafa, con todos los detalles.
4: Por supuesto, Marti. El pasado 28 de julio, en el Congreso de la República del Perú en Lima, la líder del partido de derecha y extrema derecha Fuerza Popular, Keiko Fujimori, asumió como presidenta tras ganar la segunda vuelta de junio con un 50,1% de los votos, una de las elecciones más reñidas de su historia. Bueno, en Colombia también hubo cambio de mando, en donde este 7 de agosto, en Cali, Abelardo de la Esprilla, líder del partido de extrema derecha Defensores de la Patria, también juró como presidente, en una ceremonia en donde la ausencia del expresidente Gustavo Petro se hizo sentir tras las acusaciones de fraude electoral que hizo en julio. El conservadurismo va cubriendo, como tú decías, Marti, América Latina, y empezamos a configurar un discurso regional en donde el fortalecimiento de las policías y fuerzas militares, el liberalismo económico y la implementación de la inteligencia artificial en procesos gubernamentales se han tomado la agenda. ¿Te parece, Martina, si empezamos por Colombia, ya que lo tenemos un poco más fresco en la memoria?
16: Vamos.
4: Bueno, en estos primeros días, para De la Esprilla no han sido nada fáciles. Con un terremoto de magnitud 7,4 este lunes 10 de agosto, en donde ya se reportan más de 200 personas fallecidas según autoridades locales. Nos pusimos en contacto con Mónica Valdés, comunicadora y antropóloga colombiana, actual vicepresidenta de la Asociación Mundial de Radios Comunitarias para América Latina y el Caribe, AMARC, para consultarle cómo avanzan los trabajos de rescate allá en Colombia.
21: Muchas personas se encuentran aún entre los escombros en Quibdó y varias poblaciones del Chocó, al Pacífico colombiano, en el Valle del Cauca. Las denuncias de desapariciones todavía son incalculables. Por lo pronto se ha declarado al país en emergencia, lo cual permite que avancen las operaciones de rescate y recuperación de una manera más rápida.
4: Bueno, solidarizamos mucho con el pueblo de Colombia, porque qué mejor que nosotros los chilenos para saber cómo lo desgarrador que es un terremoto en las pérdidas humanas y en las pérdidas también materiales, de las que cuesta mucho recuperarse. Así que hay un gran abrazo al pueblo colombiano. Bueno, este desastre natural de proporciones no evitó que la agenda del nuevo presidente siguiera su curso. Solo horas después del terremoto, Cancillería publicó un comunicado reconociendo la soberanía israelí en los altos del Golán sirios. Estados Unidos es el único otro país que secunda este reconocimiento. Bueno, también ahí buscando en internet, Martina, estaba viendo el Twitter del presidente de la Esprilla. Y bueno, una de las personas que lo aplaudió, lo felicitó por haber resultado electo fue Ben Gvir, uno de las figuras más importantes del gobierno israelí, y que, bueno, ha sido reconocido como una de las personas más también crueles de lo que ha sido este periodo del genocidio.
16: Qué
4: así
16: buen
4: que, bueno, que te aplaude una de esas personas, bueno, significa bastante, creo yo, bueno, mirando hacia afuera. Bueno, pasando a materia programática, De la Esprilla promete, por ejemplo, algunas de sus promesas más claves: 10 megacárceles, fusión de ministerios, abrir el país a la extracción de gas y petróleo conocida como fracking, esta medida que, bueno, ya se ha demostrado que contribuye a la polución del medio ambiente, también implementar inteligencia artificial en la dirección de impuestos y aduanas nacionales para reducir la evasión fiscal y ejecutar un plan de choque que elimine entidades ineficientes y trámites burocráticos. Bueno, acá tenemos la implementación de la IA, que, bueno, ha sido tan bien sonado, y, bueno, ahí uno le preocupa quizás cómo nosotros como usuarios nuestros datos van a parar a quizás qué destinos, qué bases de datos de los oligarcas tecnológicos. Bueno, ahí hay un gran debate. pero claro, también queda la duda de qué para ellos pueden incluir en todos estos, en estos planes, claro, para evasión fiscal, cómo lo van a ocupar y en el fondo si eficientemente, efectivamente se va a ocupar para esto o para otros fines. Que bueno, no, ahí tenemos que ver, a estar atentos. Y claro, mirando ya para lo que es nuestros vecinos acá con Perú, Keiko mantiene una línea parecida. Ella promete 4 megacárceles, crear centros de videovigilancia potenciados con IA, un shock desregulatorio para eliminar más de 500 trámites mediante una ventanilla única digital y ya, bueno, en lo que ha sido la semana pasada en su mandato, anunció el despliegue de militares en las calles para reforzar la labor de la policía. Bueno, el canal peruano de YouTube Habla Sobrino realizó una encuesta ciudadana preguntando a transeúntes qué opinaban de la nueva mandataria. Bueno, escuchemos lo que tuvieron que decir algunos de los ciudadanos peruanos.
0: Está muy bien, y era hora que tome el poder, después de 4 años de que han hecho mucho fraude. Los zurdos nunca más, están en el gobierno desde el 2000 hasta acá, ¿qué ha pasado? La plata se la llevan, no hacen nada.
1: Siempre su campaña estaba indicando de que su gobierno va a ser como su papá, que tanto que su papá ha hecho buenas cosas, ¿no? Y ella va a seguir ese camino, ¿no?
22: Uy, bacán, excelente. Que tenía ansias de que gobernara. Tenía ganas de hacer las cosas bien. Aparte de que su papá ha tenido experiencia.
4: Bueno, su papá es ninguno menos que otro que Alberto Fujimori, el dictador de Perú, que bueno, es muy recordado por las torturas al pueblo peruano, la esterilización de mujeres campesinas, indígenas. Bueno, tiene un prontuario bastante, bastante largo y claro, que ha sido muy vinculado a su figura actualmente en Perú, así que ahí tendremos que estar muy atentos a cómo siguen avanzando estos gobiernos en el sur, bueno, en el norte de, bueno, para nosotros desde Chile, en el norte de Sudamérica.
23: Claro. Bueno, y recordemos también que tanto Keiko como su papá tuvieron un paso por, específicamente Santiago de Chile, luego de la caída del régimen de Fujimori. Es importante hacer hincapié en que Alberto Fujimori fue un dictador que se murió lamentablemente,
4: claro,
23: impune, pero tenemos que recordar eso, en especial para este discurso que se está repitiendo de que no, hay que hacer las cosas como que ella haga las cosas como su papá. Es preocupante.
4: Preocupante. Pero bueno, gana con este pequeño margen de votos, así que hay una sociedad fragmentada y habrá que ver cómo sigue avanzando. Pero con esa noticia cerramos esta nota y seguimos en Radar.

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2: Y seguimos con las noticias del día de hoy. Y como bien mencioné anteriormente, un terremoto de magnitud 7,4 sacudió este lunes el oeste de Colombia, dejando hasta el momento al menos 132 personas fallecidas y 570 heridas.
1: El epicentro se ubicó en San José del Palmar, departamento del Chocó, a 240 kilómetros de Bogotá y a 82 kilómetros de profundidad. El sismo se sintió con fuerza en ciudades como Bogotá, Cali, Medellín, Manizales, Pereira y Armenia, dejando daños materiales en varias de ellas.
2: El terremoto ocurrió apenas 3 días después de que Abelardo de la Espriella asumiera la presidencia de Colombia. El mandatario canceló sus actividades programadas y viajó a Bogotá para liderar personalmente la respuesta al desastre.
1: Sobre la capacidad real de respuesta del Estado colombiano frente a la emergencia, seguimos conversando con la comunicadora colombiana Mónica Valdés, quien señaló:
3: se ha respondido con la declaratoria de desastre nacional en todo el país. Esta declaración del nuevo gobierno y a solicitud de los alcaldes y los gobernadores de estas zonas más afectadas permite que la situación de desastre nacional agilice las acciones de rescate, agilice las tomas de medidas, el giro de recursos para las labores de reconstrucción y una respuesta coordinada entre los diferentes organismos que atienden estas emergencias al instalar un puesto de mando unificado.
2: Así es, y bueno, con esta contingencia que está pasando en Colombia, tenemos que en territorios como el Chocó, aislados geográficamente, muchas veces desatendidos por la cobertura de los grandes medios, la información que circula durante una emergencia de este tipo suele depender en gran parte de las radios y medios comunitarios locales. Sobre esta función, Mónica Valdés explicó:
3: las radios comunitarias han jugado varios roles. Uno de ellos es la de ayudar a calmar a la población como puente de información para que las personas que todavía están lejos o que no saben cómo está su gente pueda explicar la verdadera dimensión de las zonas afectadas. También puede ayudar localizando las ayudas, cómo operan los equipos de rescate, la atención médica, y canalizar las ayudas de una manera ordenada y al alcance de las personas más afectadas. Y en nuestro caso, pues han sido fundamentales también para canalizar las denuncias de personas desaparecidas y también personas encontradas.
1: Con una coalición política dividida, un conflicto armado que se ha reactivado en los últimos años y ahora una catástrofe natural de gran magnitud, el gobierno de Abelardo de la Espriella enfrenta, a menos de una semana de haber asumido, una primera prueba que combina la gestión de una tragedia natural con la construcción de legitimidad política desde el primer día de su mandato.
2: Algo muy parecido con lo que pasó con Piñera 1, quizás Martí. Uh-huh. Y bueno, pasando a otra catástrofe, pero a una causada directamente por los humanos, empezamos a actualizar sobre la situación en Gaza, que no olvidamos a Gaza, por supuesto. Un informe de UNICEF reveló que al menos 300 niños y niñas murieron en la franja de Gaza durante los últimos 300 días transcurridos desde que se anunció el alto al fuego en octubre de 2025.
1: La cifra equivale, en promedio, a la muerte de un niño por día, pese a un acuerdo que contemplaba el cese de las operaciones militares y la entrada plena de ayuda humanitaria.
2: El director regional de UNICEF para Oriente Medio y Norte de África, Eduard Bigber, fue categórico al calificar esta cifra como un fracaso, agregando que cientos de menores más han resultado heridos, muchos de gravedad, mientras se siguen esperando el fin de la violencia que se les prometió hace casi 10 meses.
1: Las muertes no solo se explican por operaciones militares activas, también inciden la falta de suministros médicos, el bloqueo de combustible, las condiciones extremas de hacinamiento en que viven las familias y por la destrucción causada anteriormente por los ataques.
2: En los últimos días se han anunciado nuevas medidas para una siguiente fase del alto el fuego, orientadas a poner fin a las hostilidades y ampliar la ayuda humanitaria. Esto renueva la esperanza, pero es una promesa que ya se ha hecho antes.
1: La UNICEF llama a respetar el derecho internacional humanitario y de derechos humanos, proteger a la infancia, garantizar su acceso a la salud, educación, agua potable y alimentos, además de permitir un acceso humanitario seguro, rápido y sin obstáculos.
2: La cifra entregada pone en cuestión el significado mismo de un alto al fuego, cuando casi 10 meses después de firmado, la infancia de Gaza sigue muriendo al mismo ritmo que antes de la tregua, un niño o una niña cada día.
4: How dare you? How dare you continue to look away?
5: A minha palavra é a palavra de mulher, mas vale. Não é só a palavra de homem que vale, não.
6: Que dar la vida de múltiples formas por la defensa de los ríos es dar la vida para el bien de la humanidad y de este planeta.
7: Seguir adelante y continuar en las luchas, ¿verdad? ¡Carta vive!
8: ¡Legaliza!
9: Si la posición de así fuera dar la vida por esta lucha.
10: Hoy entiendo que las cosas se logran solo si somos constantes.
2: En Radar hablamos lo que muchos medios tradicionales callan. Todo desde un trabajo comunitario entre radioemisoras, alumnos, estudiantes y funcionarios. Así que si quiere informarse de verdad, siga con nosotros porque aún queda Radar. Nos trasladamos ahora hasta Bolivia, donde el Ejecutivo ha desatado polémica tras cerrar dos ministerios. Martina, cuéntanos qué es lo que está pasando en el gobierno de Rodrigo Paz allá en Bolivia.
1: Bueno, resulta que la reciente eliminación de ministerios en Bolivia ha vuelto a poner sobre la mesa una de las crisis políticas y sociales más complejas del país. El presidente Rodrigo Paz anunció la reducción de su gabinete de 14 a 12 ministerios. En esta ocasión, las carteras suprimidas son el Ministerio de Planificación del Desarrollo y el Ministerio de Turismo Sostenible, Cultura, Folclor y Gastronomía. El Ejecutivo comentó su decisión en un acto público reciente en Chuquisaca. Escuchemos.
11: Recibimos un gobierno que venía de 21 ministerios, posteriormente pasó a 17 ministerios. Nosotros generamos una otra instancia desde el primer momento de 14 ministerios y hoy día, reduciendo la burocracia, estamos pasando a 12 ministerios. No es cuán más grande eres como Estado, sino cuán más eficiente y capaz de atender las necesidades del pueblo boliviano.
1: En este sentido, Paz aseguró que el objetivo no es malgastar recursos públicos en salarios, sino poner la plata para las obras que necesita la población. Esta reconfiguración institucional no es un hecho aislado. Se suma, además, a recortes previos aplicados por su administración, en los que se destaca la eliminación del Ministerio de Justicia durante el año pasado, lo que evidencia una política sostenida de achicamiento del Estado. Parecido. Suena eso. Tras el retiro de estas carteras, comenzó su desmantelamiento y conversión en entidades de menor rango, como agencias nacionales, mientras el Ejecutivo anunció que estas medidas marcan el inicio de transformaciones profundas para este país. Muy, muy parecido. Aunque las autoridades justifican la medida baja bajo la promesa de modernización y ahorro fiscal, en la práctica esto se traduce en despidos masivos en el sector público y en un vacío institucional crítico para la sociedad más pobre en Bolivia, que depende directamente de la planificación territorial y los programas sociales que ejecutaban estas carteras. Sobre este tema, pudimos conversar con el exministro de Culturas, Pablo Grux, quien entregó a nuestro medio su visión sobre las verdaderas implicancias de esta reducción estatal y el desamparo en el que quedan sectores como el cultural.
12: El gobierno de Rodrigo Paz tiene la aspiración de ser un gobierno libertario y en función de ese deseo pretende justificar algunas de sus acciones. En realidad, lo que pienso yo es que la supresión o sustitución del ministerio por una agencia o algún otro modelo de desarrollo cultural tiene como principal objetivo no mejorar la inversión pública en el sector cultural, sino todo lo contrario, prácticamente anularla. Rodrigo Paz, según lo que muestra en sus acciones, la cultura es nuevamente en Bolivia un gasto absurdo sobre el que no habría que poner mucho mayor empeño.
1: Durante los últimos días, organizaciones sociales, sindicatos y académicos han advertido que el Estado no puede abandonar áreas estratégicas a las lógicas del mercado, ya que esta supresión de carteras representa un retroceso en materia de protección social y cede ante presiones financieras externas a costa de la clase trabajadora. A continuación, escuchamos parte de la declaración entregada a nuestro medio por Canela Crespo, quien analiza cómo esta disminución del aparato estatal responde directamente a acuerdos de política fiscal con organismos multilaterales.
8: Históricamente, los organismos multilaterales como el FMI han promovido políticas de consolidación fiscal, de control de gasto público, de reformas administrativas, y no es casualidad que cada vez que un país entra en procesos de endeudamiento o de renegociación, aparezcan también discursos sobre la necesidad de achicar el Estado. En ese contexto, la reducción de ministerios puede leerse como una señal política del gobierno para demostrar compromiso con esa racionalización, podemos decirle, del gasto, ¿no? Que en realidad lo que está buscando es presentarse como un buen prestatario ante estos organismos.
1: Con la primera etapa del recorte ya ejecutada, el desafío ahora será observar cómo los sectores afectados logran resistir el desamparo institucional.
13: Hola, soy Lautaro. Saludo a la radio JGM.
2: Y con esa gran nota de Bolivia, de todo lo que está haciendo la achicar el Estado, que ya está haciendo una máxima en toda América Latina, vamos cerrando este capítulo de Radar. Esperamos que hayan disfrutado de este nuevo capítulo y, bueno, recordarles que somos el noticiero internacional de la radio JGM, la radio estudiantil de la Escuela de Periodismo de la Universidad de Chile.
1: 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En el capítulo de esta semana podrán escuchar a Paula Gálvez, la presidenta de la Asociación Nacional de Canales Comunitarios.
2: Por supuesto, también invitarlos a escuchar la edición nacional de este noticiero, que es Vista Panorámica. Nos escuchan los jueves.
1: También los invitamos a escuchar nuestras crónicas sonoras, donde tratamos historias especiales.
2: De diverso tipo, de todo tipo. También le mandamos un fraterno saludo a Radio Placeres de Valparaíso, Radio La Lucha y Radio Cajón, y también a nuestra querida Radio Universidad de Chile, que nos retransmiten este noticiero.
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2: De nuevo, agradecerles mucho por haber mantenido la sintonía en nuestro noticiero y los invitamos a leer todas estas notas que vamos produciendo en radiojgm.cl para enterarse de todo a nivel internacional.
1: Recuerden seguirnos en nuestro Instagram, @radiojgm, donde pueden ver todos los productos que podemos hacer en la radio.
2: Posteos, videos, de todo tipo. Así que muchas gracias por habernos sintonizado. Hasta la próxima.
1: Chao.
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1: Irán está haciendo temblar el sistema monetario más poderoso de la historia. Saddam Hussein quiso vender petróleo en euros. Lo invadieron. Gaddafi quiso crear una moneda africana respaldada en oro. Lo eliminaron. Esa es la regla no escrita. Nadie desafía al petrodólar y sale vivo. Pero hoy, Irán bloqueó el estrecho de Hormuz, donde pasa el 20% del petróleo mundial. Y el sistema que Washington construyó en 1974 está crujiendo como nunca antes, porque China aprovechó el caos del estrecho y le ofreció a Irán paso libre para sus barcos si liquidan el crudo en yuanes, no en dólares. Funcionó. Rusia y China ya realizan el 99.1% de todo su comercio bilateral en rublos y yuanes, sin un solo dólar. Arabia Saudita firmó un swap de divisas con China por 7 mil millones de dólares. Los Emiratos Árabes ya venden petróleo a China en yuanes. Los BRICS lanzaron su propio sistema de pagos alternativo al dólar y un token digital respaldado en oro para reemplazar al sistema SWIFT que controla Washington. El comercio entre los países BRICS en monedas locales ya supera el 67% y el dólar ya representa menos del 57% de las reservas mundiales, el nivel más bajo desde 1995. Estados Unidos no lucha en el estrecho de Hormuz por barriles de petróleo. Lucha por evitar que el mundo deje de necesitar dólares para comprarlos. El día que eso pase, la deuda de 35 billones de dólares que tiene Estados Unidos se convertirá en un problema sin solución. Y ese día probablemente esté más cerca de lo que nadie quiere admitir.
2: En Radio Primero de Mayo te indicamos la hora. Son las 12:49.
3: Quiero enviar este mensaje como última instancia en esta vida. Para mi mujer, Aide Fuentes Salinas, a mis hijos queridos, si algo me pasa, sea para ustedes mi palabra de aliento.

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1: En Radio Primero de Mayo te indicamos la hora. Es la 1:04.

Iguazú, en la ciudad de Santiago de Chile. Acabamos de pasar por la Plaza de Armas y le entregamos una carta al cardenal, que también es de la comunidad palestina, y a pedir a las autoridades del Ministerio de Salud que interceda por los presos palestinos, pero en particular por la integridad física y por la libertad inmediata del doctor Husam Abu Safiya. Como podrán ver, acá hay una acción autoconvocada del personal de salud y de la sociedad civil de acá de la ciudad de Santiago de Chile y alrededores para seguir exigiendo el fin de las relaciones diplomáticas, comerciales y políticas del gobierno de Chile, de CAS, así como de todos los gobiernos con el ente genocida que es Israel, un estado enclave, imperialista, terrorista y colonial.

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1: A los jóvenes de ayer que hicieron posible esta revolución, a los de hoy que con su obra

cuando veníamos caminando de vuelta nos cruzamos con un vecino que nos dice que nos dice, oiga vecino, me dijo, váyase rápido a su casa que su señora se mató. Cuando llegué aquí encontré a mi hijo Francisco de 11 años llorando al lado afuera de la reja, desesperado porque él llegó del colegio y encontró a su mamá muerta.

de origen de capitales austriacos, que vulneró los derechos de una comunidad ancestral, que es la comunidad Quilimpán. Este es un lugar de amor, eso es, un lugar de vida, de creación, de un lugar de paz. Nosotros no buscamos la violencia. Nosotros no queremos, nosotros cuando nos vinimos para acá nos vinimos pensando en construir, en crear, reconstruirnos como mapuches.

hacer estas amenazas el día 21. Y bueno, el día 22 mi señora amanece muerta. Aparece muerta. Y el día 23 vienen a hacer el cableado, que es lo que nosotros personalmente nos hemos estado poniendo. Yo tengo la claridad de que el asesinato de mi mujer fue precisamente para eso, para debilitarnos y para que el día 23 no estuviéramos en la casa. Por eso asesinaron a la negra el día 22.

desgraciadamente no soy el primero al que le pasa esto. Hay muchos peñis que también sufren la represión y que también siguen de pie y que también siguen haciendo las reclamaciones propias de nuestro pueblo. Es cierto que hoy día tengo un dolor gigante y esa pena tiene que transformarse en organización. Tenemos que despertar, y si no, estamos destinados a la extinción, porque eso es lo que quieren: eliminarnos, taparnos de centrales, taparnos de fuentes mineras y eliminarnos. Y tenemos que reaccionar.

0: En Radio Primero de Mayo te indicamos la hora. Es la 1:27.
1: Pollito de Santa Feria. Y la conmoción. Ya van a ver.

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2: En Radio Primero de Mayo te indicamos la hora. Es la 1:34

Bueno, en cuanto a los alcances de la ley Naín Retamal, es necesario señalar que esta es una ley que tiene dos aristas, ¿no? Que de alguna manera tienen el mismo horizonte. Por una parte, proteger a carabineros, es decir, otorgarle impunidad que con la legítima defensa privilegiada, que tal como hemos señalado es una legítima defensa donde carabineros no debe probar la racionalidad del medio empleado para defenderse. Esto significa que ante una amenaza, como por ejemplo lo fue en el caso de Gustavo Gatica, que se consideró que él por tener una piedra en la mano ya era una amenaza para carabineros, y esto permitía que este carabinero pudiera dispararle e incluso poner en riesgo su vida, ¿no? Ese es como el desequilibrio que nosotros encontramos en esta ley, y que es muy peligrosa porque efectivamente van a ser las personas más vulnerables, el pueblo, los pobres, finalmente, quienes son además criminalizados, generalmente, quienes van a ser víctimas de esta ley. No nos olvidemos aquí que de quiénes son las víctimas de la ley Naín Retamal. Y por lo mismo, también la otra patita que tiene la ley y que va en el mismo horizonte es el endurecimiento de las penas y de las condiciones para las personas que atenten en contra de carabineros, ¿no? Entonces, por una parte está la protección y la impunidad, y por otra parte la criminalización y el endurecimiento de las penas y de los procesos hacia las personas que atenten de alguna manera en contra de carabineros, ¿no? Entonces, también el llamado ahí es a estar bien alerta, porque esto es algo que nos podría pasar a cualquiera de nosotros en una manifestación, en una protesta, incluso autorizada. Y por lo mismo también es una situación de sumo cuidado, ¿no? Que tenemos que estar muy atentos no solamente a la ley Naín Retamal, sino que a la batería de leyes represivas que existen actualmente y a las que se encuentran también en el Congreso. No olvidemos que actualmente existe una propuesta para rebajar la edad de a los adolescentes, a la edad de punibilidad, a 13 años, y también otorgar la posibilidad de juzgar como adultos a jóvenes entre 16 y 18 años, lo cual es totalmente contradictorio con todas los tratados internacionales y las directrices que han entregado los organismos nacionales al respecto. Entonces, creo que el llamado es a cuidar también a nuestros jóvenes, a cuidar a los niños, niñas y adolescentes, y a cuidarnos también a nosotros mismos, a denunciar la injusticia y a mantenernos unidos también en esta lucha.

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Como bien le corresponde a ese viajero eterno que por ahí tiene otros nombres, pero en el sur es Pampero, hijo de la libertad, solitario empedernido que ama en silencio a la pampa, pero fiel a su destino, nunca detuvo su marcha ni llora el amor perdido, pues su tarea en la tierra es enseñar el camino.

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1: Argentina se está convirtiendo en un laboratorio de IA. Vamos a ver. El gobierno de Milei propuso una ley que permita crear en Argentina empresas no humanas, operadas completamente por inteligencia artificial. ¿Lo entendiste bien?
2: Empresas automatizadas. O sea, son empresas que no tienen humanos, son solo robots.
1: Mientras otros países buscan regular estas tecnologías, Milei quiere permitir que los agentes de IA se registren como personas jurídicas. Sí, que puedan ser dueños legales de empresas. Y además, darle beneficios fiscales para atraer este tipo de inversiones. Especialistas han mostrado preocupación porque, por un lado, esta ley podría dar a los agentes de IA acceso a los sistemas financiero, económico y político, sin entender aún qué consecuencias podría tener esto. Y otro riesgo que han señalado los expertos es que si no hay personas operando una empresa, ¿quién se hace responsable si la IA hace algo ilícito? El proyecto de Milei dice que esas empresas sin humanos tendrán que pagar por los daños que puedan provocar. ¿Cómo? Nadie sabe. Pero ¿y si la responsabilidad es penal? Tampoco está claro qué pasaría. La IA no tiene moral ni conciencia, no puede hacerse responsable si comete un delito, y según sus propios desarrolladores, es posible que en el futuro ni siquiera sea controlada por humanos. Anthropic, por ejemplo, una de las compañías más importantes en el área, dijo que su código ya se escribe a sí mismo en un 80%. Y a pesar de todo esto, Milei quiere ofrecer el entorno legal y fiscal más atractivo del mundo para las empresas operadas completamente por IA. ¿Estás de acuerdo o te preocupa lo que pueda pasar y por qué?
3: En Radio Primero de Mayo te indicamos la hora. Es la 1:48.

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Hace unos años hice una versión de una canción chilena. En una época la canté. Y realmente en Chile nunca la canté. Es una versión que hice hace 8 o 10 años.

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0: En Radio Primero de Mayo te indicamos la hora. Son las 2:06.
1: La merluza se está acabando y ahora lo que faltaba era que culparan al lobo marino. El gobierno está evaluando matar lobos marinos porque se están comiendo las merluzas y es increíble que sigan culpando a los animales por la explotación de recursos que hacen de forma masiva, por algo que la industria está provocando. La merluza común lleva más de 12 años en estado de sobreexplotación en Chile. 12 años, con alertas científicas constantes que nadie escuchó. Está colapsando por la pesca industrial. Por la pesca de arrastre, que son esas redes enormes que arrastran el fondo marino como un arado, capturando todo lo que encuentran sin discriminar, peces, crustáceos, especies que ni siquiera son el objetivo, lo destruyen todo, todo el ecosistema completo destruido. Nosotros sobreexplotamos el mar, destruimos el fondo marino, nosotros vaciamos los recursos que llevan miles de años ahí, y esto está pasando con muchos animales. El gobierno no le da prioridad a su conservación ni a su protección, lo cual es inaceptable. Y ahora que no hay suficientes recursos, se culpa al lobo marino, es la lógica más cómoda y cobarde del mundo. Crear el problema e ignorar por años, y cuando ya no se puede esconder, buscar al culpable diferente al origen del problema, que solo se está alimentando porque aló tiene derechos de existir y comer los recursos del mar que les pertenecen a todos los seres vivos, no solamente a los humanos, que solamente llegan a destruir. El lobo marino no es el problema, es el espejo de lo que le estamos haciendo al mar, es la pesca industrial, es la pesca de arrastre, es el consumo indiscriminado. Vamos a ir viendo cómo se desarrolla esto.

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de la muerte de la Macarena Valdés aún continúa siendo muy conmovedor hablar de su caso, no solamente porque se trata de una mujer, madre, que murió en extrañísimas circunstancias, sino que también porque este caso sigue vigente en un contexto de constante vulnerabilidad y criminalización contra los y las activistas medioambientales. Algo que parece absurdo cuando vemos la depredación indiscriminada del planeta, cuando suman y siguen los casos de intoxicación y contaminación en nuestro país, en las zonas de sacrificio, o incluso cuando vemos el inmovilismo de los estados a nivel mundial. Bueno, es en esta paradoja en que los luchadores y las luchadoras medioambientales continúan siendo perseguidos. Y precisamente este era el motor de la vida de la Macarena Valdés, una mujer que decidió junto a su esposo y sus cuatro hijos pequeños dejar Santiago para irse a vivir al sur del país, a la comunidad Nehuén de Trenguil, en la comuna de Panguipulli, y empezar una vida nueva y defender el territorio donde estaban viviendo ante la construcción de una central hidroeléctrica de la transnacional RP Global, que por supuesto no constituyó ningún proceso de consulta ni de respeto al convenio 169. Y cuando me refiero a las extrañas circunstancias de su muerte, bueno, ya son conocidos los antecedentes de amenazas por parte de funcionarios identificados de RP Global a la dueña del terreno donde vivía Macarena y su familia para que fueran expulsados. Al día siguiente, precisamente el 22 de agosto del 2016, Macarena aparece muerta, colgada en una viga de su casa, en presencia de su hijo de un año y encontrada por su hijo de 11 años. El servicio médico legal en ese entonces determinó que se trató de un suicidio. Sin embargo, no existía ningún tipo de antecedentes ni de depresión ni de inestabilidad emocional que pudiese justificar algo así. Por lo demás, las amenazas a su familia y a la comunidad continuaron posterior a su muerte. Este contexto motivó a Rubén Collío, su esposo, a dudar de la tesis del suicidio, y el año 2017, después de mucho luchar y no exento de inconvenientes judiciales, lograron exhumar el cuerpo para realizar una segunda autopsia liderada por el médico forense Luis Rabanal, y que determinó mediante su informe pericial de que el cuerpo de Macarena estaba muerto antes de ser colgado. Hoy día, la familia y la comunidad de Macarena continúan peleando porque la institucionalidad judicial reconozca estos antecedentes que fundamentan y sostienen las sospechas fundadas de que no se trató de un suicidio, sino que de un asesinato. El propio Rubén Collío, nombrado huerquén de esa comunidad a la que pertenecía también Macarena, ha recorrido, por ejemplo, la Comisión Internacional de Derechos Humanos, las comisiones de derechos humanos del Parlamento, para poder tratar de visibilizar el caso. Sin duda, esto es un llamado para remecernos porque no se tratan de casos aislados ni de sospechas infundadas. ONG como Global Witness han estipulado por medio de informes de que el año 2018 murieron cerca de 170 activistas medioambientales. El año 2017 fueron más de 200 activistas muertos, el mayor porcentaje de ellos acá en Latinoamérica, y es algo que sin duda debe remecernos y debemos ponerle atención hoy día más que nunca, porque estamos viendo cómo el tiempo del planeta se está agotando y estamos viendo también cómo quienes lo defienden y luchan por conservarlo siguen muriendo en extrañas circunstancias.

0: En Radio Primero de Mayo te indicamos la hora. Son las 2 y 23 minutos.
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1: En Radio Primero de Mayo te indicamos la hora. Son las 2:31.

saber que aquí en Chile se eligió un camino por el que pensamos llegar a ser libres. Los pobres tenemos derecho a vivir, derecho a realizarnos plenamente. Esta es la verdad y por ella vamos a morir. No tenemos nada más que perder, nada más que perder.

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1: En Radio Primero de Mayo te indicamos la hora. Son las 2 y 45 minutos.
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1: 5 minutos.
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muchísimo gusto, con muchísimo gusto, no quisiera que terminara la noche sin cantar con mi hermano, mi compañero Piero.

Mm-hmm.

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0: Radio La Zarzamora informa.
1: Salud de Juan Aliste Vega. El compañero prisionero subversivo Juan Aliste Vega se mantiene actualmente hospitalizado en un delicado estado de salud. Como La Zarzamora, apelamos a la solidaridad activa a reivindicar al compañero y a su camino de subversión permanente. Por esto, hoy, hacemos presentes sus palabras con un extracto de memoria realizado por Biblioteca Tordo.
2: Lo que pasa es que cuando estamos sumidos en un entorno que es constantemente violento y que todo su accionar radica y se sustenta sobre la violencia, es un poco efímero creer que si tenemos alguna proyección, ya sea de poder revertir algo, esta puede ser bajo algún canon de pacifismo, por llevarte al otro extremo. Pero aquí no hay una apología a la violencia. Aquí, por lo que podemos señalar nosotros, tiene que ver con un sentido ya sea de resistencia, de combate, de vida, de instalación de principios, de valores. Eso es lo sustantivo con respecto a las formas de ver y de entender el cómo nos relacionamos y funcionamos entre pares. Yo me considero un subversivo hoy en día, considerando que también en distintas etapas de nuestra vida los epítetos con los cuales hemos sido calificados por el Estado, el de terrorismo viene a ser uno más. Por lo tanto, ellos nos han calificado de esa manera. Para nosotros es fundamental dejar lo más nítido posible nuestra condición de anticapitalista y de subversivo frente a esta realidad presente.
1: El compañero Juan Aliste Vega fue detenido en Argentina en julio del 2010, expulsado a Chile y condenado a 42 años de prisión por el atraco al Banco Security. Desde entonces, ha permanecido prisionero en regímenes de alta seguridad de distintas cárceles, encontrándose en la Gonzalina de Rancagua cuando comenzó su agravamiento. Las expresiones y gestos que surgen tras la noticia dejan latente el cariño y la importancia que tiene Juan en nuestra historia reciente, parte de una generación que presenció y combatió contra la dictadura y que vio su continuidad y consolidación en el actual fundo llamado Chile. No se conformó ni se engañó, siguió en combate. Porque no se trata de nosotros, más bien se trata de ellos, del poder y los poderosos, y de cómo habemos algunos y algunas que no encarnamos la derrota y hemos perseverado en acciones porque no caemos en la dicotomía de que lo militar y lo civil, o la dictadura y la democracia, son cosas distintas. Escribió Juan en el texto llamado A 15 años de mi detención. Doy cuenta del latido de mis convicciones, de este pequeño andar consecuente como subversivo, siempre desde lo antagónico y en constante confrontación con un enemigo que trasciende coyunturas, reafirmó más abajo. Juan, compañero, te enviamos fuerza y la ternura que tanto aprecias. Juan Aliste a la calle, con su gente, con nosotros. Solidaridad activa con Juan Aliste. A sacar a Juan Aliste a la calle.
3: En Radio Primero de Mayo te indicamos la hora. Son las 3:06.
4: ¡Ay, los políticos! Estos políticos constituyen el bolsillo roto de los pueblos pobres por el cual se van al suelo las pocas monedas que ahorramos. Robarle a un pobre es un delito, pero robar a todo un pueblo es un crimen. ¡Latinoamérica!
5: ¿El gobierno quiere vender la reforma tributaria como crecimiento? pero es un regalo para el 1% más rico de Chile. Solo con la integración del sistema tributario, las grandes empresas se llevan casi 1.000 millones de dólares directo al bolsillo, sin tener que contratar más trabajadores, sin tener que invertir más ni producir más. El subsidio al empleo es otro engaño. Son 1.400 millones de dólares para los empleadores, aunque no se contrate ningún nuevo trabajador. No vengan a decir que genera empleo. El gobierno le bajará los impuestos a las grandes empresarios. Y varios de sus ministros y ministras tienen sociedades, inversiones y grandes patrimonios. ¿Esto es para reactivar Chile o para favorecer a su propio gabinete? Y lo más grosero de todo es que quieren dejar amarrado estas medidas por décadas con la invariabilidad tributaria, para que mañana ningún gobierno ni el Congreso pueda cambiarlo. Esto es inconstitucional y antidemocrático. El Estado va a dejar de percibir 4.500 millones de dólares sin compensación fiscal. No vamos a dejar pasar una reforma que obliga a pagar a los más pobres lo que no quieren pagar los más ricos.

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Macarena Valdés, Semilla de Vida.

0: Hay algo que no está en su punto justo.
1: Cuando nos vinimos a vivir a Tranquil, yo no sabía convivir con la naturaleza. Aquí aprendí a cortar leña, a segar trigo, cultivar papas. Creé mi propia huerta.
2: Por primera vez sentí que estaba viva. Fue hermoso tener nuevos ojos para mirar a mis hijos y verlos crecer alrededor de tanta belleza.
3: No hay color de piel equivocada si cerramos los ojos y sentimos. No hay oído enfermo si hay vuelo.
0: No hay árboles ni pájaros que sean más justos que otros.
3: Aquí la montaña guarda secretos. Miles de voces fueron silenciadas y la cordillera está atestada de huesos.
2: Hoy me acompañan sus sombras, esperando justicia entre la niebla. Soy Judy Macarena Valdés Muñoz, asesinada por defender la vida.
0: Asesinada por los pactos de silencio de este país, frente a los ojos de mi hijo, de 1 año 8 meses, único testigo presencial de mi muerte.

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1: En Radio Primero de Mayo te indicamos la hora. Son las 3:30,

Pare un momento el son, que se callen las guitarras en tributo de silencio por Che Guevara. 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

Que pare un momento el son, que enmudezca la palabra para escuchar el latido del Che Guevara. 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

0: hogar.
1: ¿Sos clase trabajadora o clase media? Pregunto, si mañana dejás de trabajar, ¿podés seguir viviendo de la misma manera? Si la respuesta es no, sos clase trabajadora. No importa si ganás bien, si tenés un título universitario o si trabajas en una multinacional. Si dependés de un sueldo, vendés tu tiempo y eso te ubica en la estructura. Entonces, ¿por qué tanta gente trabajadora prefiere decir soy clase media? Porque clase media es una identidad aspiracional. Casa propia, auto, vacaciones. Después de la Segunda Guerra Mundial, el sistema necesitaba estabilidad. No quería obreros organizados, no quería conflicto social, quería consumo. Entonces, el mensaje fue, no sos un trabajador, un obrero, sos clase media. Y esto cambió todo, porque clase media no define tu posición económica real, define cómo te percibís. Te hace pensar en movilidad individual y no en la estructura real. Pero la pregunta sigue siendo la misma. ¿Dependes de tu salario o de tu patrimonio? Un gerente sin acciones es un trabajador. La diferencia está en quién posee el capital. Cuando hay crisis, inflación o despidos, la identidad aspiracional cae y la estructura aparece. Es tu vulnerabilidad frente al capital. No importa cómo te autopercibas. Esta no es una discusión semántica. Es entender qué lugar ocupas en la estructura. La falta de conciencia de clase es una herramienta política. Porque cuando no sabes qué lugar ocupas, tampoco sabes qué intereses defendés.

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1: Comienzo con una de mis canciones y la mezclo con un hermano de ideas, otro uruguayo como yo, que amó y ama a Allende. La mezclo con un poema que lleva el nombre del compañero presidente, un poema de Mario Benedetti.

para matar al hombre de la paz, para golpear su frente limpia de pesadillas, tuvieron que convertirse en pesadilla. Para vencer al hombre de la paz, tuvieron que congregar todos los odios y además los aviones y los tanques. Para batir al hombre de la paz, tuvieron que bombardearlo, hacerlo llama, porque el hombre de la paz era una fortaleza. Para matar al hombre de la paz, tuvieron que desatar la guerra turbia. Para vencer al hombre de la paz y acallar su voz modesta y taladrante, tuvieron que empujar el terror hasta el abismo y matar más para seguir matando. Para batir al hombre de la paz, tuvieron que asesinarlo muchas veces, porque el hombre de la paz era una fortaleza.

De la paz tuvieron que imaginar que era una tropa, una armadura, una hueste, una brigada. Tuvieron que creer que era otro ejército, pero el hombre de la paz era tan solo un pueblo y tenía en sus manos un fusil y un mandato, y eran necesarios más tanques, más rencores, más bombas, más aviones, más oprobios, porque el hombre de la paz era una fortaleza. Para matar al hombre de la paz, para golpear su frente limpia de pesadillas, tuvieron que convertirse en pesadilla. Para vencer al hombre de la paz, tuvieron que afiliarse para siempre a la muerte, matar y matar más para seguir matando y condenarse a la blindada soledad. Para matar al hombre que era un pueblo, tuvieron que quedarse sin el pueblo.

0: contra los pueblos originarios y los sectores populares, evidencia como el sistema silencia y persigue a quienes luchan por justicia y autonomía. Hechos como la desaparición de Julia Chunil y la existencia de presos políticos mapuche son parte de una problemática estructural donde el gran capital y sus intereses chocan con las demandas de los oprimidos. Esta lucha.
1: Bueno, nosotros como defensa sabemos que a Javier Troncoso Chunil le cambien la medida cautelar no va a ser algo fácil. Evidentemente, con el gran despliegue comunicacional que ha realizado la Fiscalía respecto de este caso, que no se encuentra firmado en evidencia ni en sustentos importantes, el cambio de la medida cautelar de Javier significaría que la causa respecto de Julia caería completamente, que los antecedentes atribuidos a los hijos caerían completamente, como ya lo han hecho respecto de dos de ellos. Igualmente nos encontramos tranquilos, porque hoy día la Fiscalía no expuso absolutamente nada respecto ni de nuevos avances en la investigación, respecto de algún tipo de prueba que vinculara a algunos de mis representados. Ciertamente lo que nosotros hemos hecho hoy día es un trabajo serio, donde hemos desmembrado cada una de las evidencias, hemos dado cuenta de cuáles son las inconsistencias que existen en las mismas pruebas de la Fiscalía y que esperamos que este trabajo tenga así un sustento, que la Corte de Apelaciones de Valdivia nos escuche en nuestra apelación para que una persona que es inocente y respecto de la cual no hay antecedentes serios de participación, cambie su medida cautelar, porque también sabemos que la Fiscalía acá no ha probado que Javier Troncoso Chunil pudiera afectar de alguna manera la investigación que sigue adelante en estos 5 meses que ha conseguido la Fiscalía que se amplíe la investigación. Por esa razón, entonces, nosotros presentaremos un recurso de apelación y en virtud de los antecedentes que hoy día hemos expuesto en la audiencia, que son rigurosos, donde hemos establecido fechas, donde hemos establecido cuáles son los informes periciales y cómo se contradicen, en virtud de aquello, esperamos entonces que la Corte de Apelaciones acoja y que no se siga afectando la libertad de una persona, no se siga vulnerando el principio de inocencia y el debido proceso que recae a favor de nuestro representante. Nosotros hicimos un análisis sistemático de los antecedentes que servirían para justificar la existencia de los delitos por los más graves por los cuales se encuentra acusado mi representado. Nosotros creemos que no existió ningún robo con violencia, como lo afirma el Ministerio Público, y para eso trajimos adelante antecedentes que son documentos, como también testimonios que están en la carpeta de investigación, y también desmembramos todos estos antecedentes que el Ministerio Público ha expuesto a nivel nacional de supuestos indicios de amenazas que habrían existido a través de unos supuestos feligreses en ciertas iglesias. Ciertamente, el desmembrar estos antecedentes da cuenta de que no existe ninguna persona en ninguna iglesia que haya dicho que Julia Chunil había dicho que estaba siendo amenazada por su hijo Javier. Esto lo digo de manera seria, porque tampoco hubo una respuesta de parte de Fiscalía, ni tampoco el juez fundamentó de que efectivamente nosotros hemos establecido, porque lo dice la carpeta, aquí no hay un análisis subjetivo, sino que es un análisis objetivo de los antecedentes, y en la carpeta de investigación no hay ninguna persona que afirme haber escuchado a Julia decir que ella estaba amenazada.

0: por su hijo Javier. Aún así, y aún si esto existiera, lo que no es así, tampoco es un indicio respecto de ningún homicidio, respecto de ningún parricidio. Respecto de aquello, solo subsiste una declaración de un coimputado que no fue ratificada cuando asistió con su abogado a declarar, ya en una oportunidad, cuando guardó silencio. La Fiscalía hoy día no ha traído ningún tipo de antecedente nuevo y eso nos mantiene tranquilos porque sabemos que no hay antecedentes de participación y esperamos entonces insistir para que esta medida cautelar cambie.
1: Hechos como la desaparición de Julia Chunil y la existencia de presos políticos mapuche son parte de una problemática estructural donde el gran capital y sus intereses chocan con las demandas de los oprimidos. Esta lucha no es aislada ni reciente, sino parte de un conflicto histórico que quedó inconcluso.
2: En Radio Primero de Mayo te indicamos la hora. Son las 3 y 52 minutos.
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2: En Radio Primero de Mayo te indicamos la hora. Son las 4:01.

Chile va a pasar hambre el próximo año y los años venideros. Con el dolor de mi alma se los aseguro. Pero también les aseguro a ustedes, manga de cobardes y de sinvergüenza, que aquí vamos a estar conteniéndolos, aquí vamos a estar evitándolos. Creo que está el ministro Quiroz sentado ahí. No sé cómo pueden decir que ha sido un buen economista cuando, voy a decirlo nuevamente, parece que no sabe sumar bien. Llegan al gobierno, no hay plata. Presentan una reforma con urgencia, genera déficit de 4.500 millones de dólares y después que la deuda era tan mala, nos meten una deuda de 6.000 millones de dólares de deuda externa. ¿Qué puedo decirle que no le haya dicho, además de que sinvergüenza y que fue parte de la colusión, de las colusiones que le metieron la mano en el bolsillo a la gente? Yo quiero hablar de algo más importante. Estoy hablando del presidente José Antonio Kast, porque él deliberadamente, después de recibir la confianza de la amplia mayoría de los chilenos y de las chilenas, ¿qué hizo? Nombró a esa persona que fue colaboradora de las colusiones, un diputado que fue muy mediocre y que se negó a bajarse el sueldo. Ojo, que la gente siempre lo pregunta. El Frente Amplio presentó ese proyecto y lo aprobó. José Antonio Kast no solo rechazó la rebaja de sueldo, sino que llegó al gobierno y le subió los sueldos a todos los asesores. Yo quiero preguntarme, y tengo derecho a hacerlo, me lo pregunto yo, no se lo digo a nadie. ¿Le habrán pagado a alguien en la tramitación de esta reforma? Porque es evidente que le rebaja los impuestos a los súper ricos de una manera brutal, que lo han dicho los organismos internacionales, no asegura eso empleo. ¿Le pagaron a alguien? No sabemos, me gustaría saberlo, pero miren, los convoco mañana. Mañana llegamos todos con el resumen de nuestros gastos y los depósitos en nuestras cuentas. Ah, ¿verdad que la derecha rechazó levantar el secreto bancario? El que nada hace, nada teme. A confesión de parte, relevo de prueba. Yo me pregunto, al mismo tiempo, cuando dice la diputada Santelices por su intermedio, el mundo ya no se divide entre ricos y pobres, sino en los que generan riqueza y los que no. La gente no genera riqueza con su trabajo. ¿Cuánto gasta usted de plata en el supermercado? La gente se divide entre los que pueden echar todo lo que necesita su familia para comer en el mes y los que no. Ustedes pueden hacerlo. El diputado Newman dice, nos hemos acostumbrado a la mediocridad. ¿Se va a parar en una feria a decirle eso a los trabajadores y a la gente que se saca la cresta por ganar ni una quinta parte de lo que saca usted? Finalmente, le quiero decir a mi gente que el voto no es un cheque en blanco. Estos sinvergüenzas ya hicieron lo que tenían que hacer. El pueblo de Chile va a pasar hambre el próximo año y los años venideros. Con el dolor de mi alma se los aseguro. Pero también les aseguro a ustedes, manga de cobardes y de sinvergüenza, que aquí vamos a estar conteniéndolos, aquí vamos a estar evitándolos. Y le quiero pedir a la gente que no le siga metiendo la mano al bolsillo. Basta de pelear entre inmigrantes y trabajadores pobres, basta de pelear entre nosotros. Los enemigos son los que dicen que la riqueza los generan los grandes. Y por eso al pueblo y los trabajadores los miran en menos.

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1: Hoy se cumple 5 años del asesinato de Macarena Valdés Yem. 5 años que llevamos reclamando justicia. 5 años que llevamos gritando que nos están asesinando. Nos están asesinando por defender la vida. Nos están asesinando por atrevernos a pensar distinto. Nos están asesinando por atrevernos a levantar la voz. Y peor aún, nos están asesinando por el hecho de ser mujeres. La violencia hacia nuestras compañeras no es algo que sea posible que se normalice. No podemos permitir que se haga normal. No nos podemos acostumbrar a que nos violenten. No nos podemos rendir frente al miedo. ¿Qué les pasa? ¿Qué les pasa? Sus corazones cobardes se encerraron por miedo a un virus. Soltaron las calles. Olvidaron a sus presos. Olvidaron a sus muertos. Olvidaron a sus mutilados. ¿Qué les pasa? ¡Despierten! ¡Que pegue! Macarena Valdés sigue viva. Nosotros no la olvidamos. Sigue viva cada día que el río sigue corriendo libre. Es justo recordar y es correcto recordar en Huaychán. ¡Despierten! No le tengan miedo a un virus. ¡No se dejen manipular! ¡Las calles no se sueltan hasta que todos los presos estén libres! ¡Despierten! ¡O nos van a seguir asesinando!
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2: En Radio Primero de Mayo te indicamos la hora. Son las 4:20.
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1: En Radio Primero de Mayo te indicamos la hora. Son las 4:30

La extrema derecha está ganando. Por fin vamos a avanzar. El avance. Un presidente declarado responsable de abuso sexual en Estados Unidos. Un presidente cuya empresa familiar apareció en cargamentos de cocaína en Ecuador. Un abogado de paramilitares, mafiosos y corruptos en Colombia. Un presidente que recorta derechos en Argentina y llevó a la ruina a su pueblo. Un ultraconservador pinochetista hijo de un nazi en Chile. Un gobernante en plena deriva autoritaria en El Salvador. La heredera política de un condenado por crímenes de lesa humanidad en Perú. Un presidente investigado por malversación y blanqueo en Honduras. Una primera ministra fan de Mussolini en Italia. O un primer ministro genocida sobre el que pesa una orden de arresto de la Corte Penal Internacional. Luego dirán que nadie lo vio venir.

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1: ¡Violeta Parra!

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1: Si vamos a buscar a los vándalos, creo que hay que buscar a todos los vándalos. Y por eso nosotros vamos a plantear el crear un registro de vándalos de cuello y corbata, para que los vándalos que se coluden no lleguen a ser ministros, para que aquellos que hacen actos de corrupción no vuelvan a ser parte de la política, para que aquellos que eluden los impuestos y tienen paraísos fiscales no lleguen a mandar en este país. Si vamos a tener una ley que busque a los vándalos, hay que buscarlo a todos, porque la verdad, si este gobierno va a andar buscando que porque un joven, que no debe hacerlo, pero se toma una cerveza en la calle, le vamos a quitar la gratuidad y le vamos a quitar la PGU. A un joven le vamos a decir que ya no se va a poder tener esta pensión probablemente en 40, 50 años más porque se tomó una cerveza en la calle. La verdad es que el gobierno debe dedicarse a perseguir a los delincuentes realmente. Y no, le vamos a decir que ya no se va a poder tener esta pensión probablemente en 40, 50 años más porque se tomó una cerveza en la calle. La verdad es

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es un preso político. Él no está ahí porque haya cometido un delito. Él está ahí porque el gobierno no quiere ir, por una decisión política del Estado. Nosotros no queremos que nuestro Peña quede preso por una declaración falsa. Es una declaración hecha por personal de inteligencia, por personal de civil, a través de la tortura.

0: adelante, sé cómo ir, se quiere andar a dar el mano que nos sale encima. ¿Tiene el cuerpo en el camino ahí? Sí, lo tenemos, nos estamos moviendo. Sí, lo que estamos acompañando el cuerpo. Somos como 10.
1: Ha habido disparos de la escolta policial en el último momento, ¿no?
0: Sí, sí, sí, sí, lo están siguiendo. Lo están disparando de atrás. El carabinero nos quiere quitar. Nos quiere quitar el hermano muerto ahora. Nada, hermano, yo creo que es necesario que quede bien claro. Nosotros intentamos hacer una recuperación pacífica. Ingresamos al mundo. Inmediatamente el carabinero empezó a disparar con su bomba atrevidora. En eso nosotros empezamos la retirada. Una de las balas alcanzó al hermano Matías.
2: Muchísimas gracias. Gracias, Illapu, por este sueño cumplido. Y gracias a toda la gente de Chile por recibirme acá.

0: En Radio Primero de Mayo te indicamos la hora. Son las 5:06.
1: Basta ya de corrupción, basta ya de impunidad, basta ya de contemplación, recuperemos la dignidad.
2: 8 millones de pesos que podría ahorrarse el ministro Quirós por pago de contribuciones de su casa en Las Condes, avaluada fiscalmente en 820 millones de pesos, podrían pagarla la persona que hace aseo en su casa o cuida su jardín cada vez que va a comprar el pan. ¿Cómo es posible? Aquí te lo explico. Desde abril del 2027 y gracias a la mega reforma, el ministro Quirós podría dejar de pagar esos 8 millones de pesos, de los cuales 3 quedaban en el municipio de Las Condes y los otros 5 iban al fondo común municipal, que se usa para financiar servicios, programas y obras en comunas que más lo necesitan. ¿Y quién cubre ese déficit? El propio ministro propone que se compense con impuestos generales, es decir, con el IVA que tú pagas cada vez que compras el pan en el almacén, un medicamento en la farmacia o cualquier producto cotidiano. Miremos qué pasa cuando llevamos esta propuesta a comunas completas. Las Condes tiene cerca de 296 mil habitantes y recibirá una compensación de 13 mil millones de pesos. Eso equivale a 44 mil pesos por persona. Maipú, en cambio, con 503 mil habitantes, recibirá 431 millones, es decir, 856 pesos por persona. Así de injusta es la propuesta de Quirós. Con el impuesto de todos los chilenos, Maipú recibirá 50 veces menos que Las Condes por cada uno de sus habitantes. Nadie discute que podamos proteger a personas mayores que no pueden pagar sus contribuciones. Lo injusto es que este beneficio se amplíe a personas con altos patrimonios y millonarios y la cuenta la terminen pagando todas las familias de Chile. Y hay algo más. Esta compensación costará en total 200 mil millones de pesos que el ministro quiere sacar de los impuestos generales. Es decir, ese dinero después podría servir para educación, salud y vivienda. Entonces, volveremos a hablar de los recortes. En resumen, la cuenta del Plan Quirós la pagas tú. Porque si en Chile ya está mal repartida la torta, con la mega reforma, el pedacito de torta que te tocó a ti, terminarás entregándosela al dueño de la pastelería.

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0: Macarena Valdés, Semilla de Vida.
1: Mi nombre es Rubén Collío, fui compañero en esta vida de Macarena Valdés. Hoy día es 22 de agosto y que a Macarena la asesinaron. La asesinaron por defender su territorio, por defender las aguas, por defender a una familia de mujeres que estaban siendo pasadas a llevar por una central hidroeléctrica que se instala sin tener permisos legales, la violentan y nos la arrebatan.
2: Bueno, el día de hoy estamos acá en la conmemoración del ostinato cobarde de Macarena Valdés por parte de la empresa RP Global, empresa que ha invadido el territorio y que no es tan solo la única, sino que son muchas las empresas que a través del modelo del extractivismo ha deteriorado, depravado nuestro territorio.
3: Estamos acá organizaciones de distintos lugares, de distintos territorios, haciendo una voz para reclamar en contra de la impunidad, denunciar cómo el Estado chileno, conjunto con las alianzas criminales, con las grandes empresas, se coluden para perseguir hoy día a quienes luchan por el territorio. Y hoy día nosotras constatamos que esta violencia se ha instalado en la vida de las mujeres. Un claro ejemplo fue la Machi Francisca Linconao, la Lamia Lorenza Cayual y también Macarena Valdés. Llamamos a todas las mujeres de todos los lugares, a todas las personas, mapuche y no mapuche, a que nos organicemos y levantemos la voz porque esto no puede seguir pasando. Hoy día todos somos Macarena, una parte nuestra ha muerto porque el dolor es gigante, pero la rabia hoy día, nos llenamos de rabia para que la rabia nos movilice, nos haga accionar hasta que la verdad salga a la luz.

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1: En Radio Primero de Mayo te indicamos la hora. Son las 5 y 23 minutos.
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3: Salud de Juan Aliste Vega. El compañero prisionero subversivo, Juan Aliste Vega, se mantiene actualmente hospitalizado en un delicado estado de salud. Como La Zarzamora, apelamos a la solidaridad activa, a reivindicar al compañero y a su camino de subversión permanente. Por esto, hoy, hacemos presentes sus palabras con un extracto de memoria realizado por Biblioteca Tordo.
4: Lo que pasa es que cuando estamos sumidos en un entorno que es constantemente violento y que todo su accionar radica y se sustenta sobre la violencia, es un poco efímero creer que si tenemos alguna proyección, ya sea de poder revertir algo, esta puede ser bajo algún canon de pacifismo, por llevarte al otro extremo. Pero aquí no hay una apología a la violencia, aquí por lo que podemos señalar nosotros tiene que ver con un sentido ya sea de resistencia, de combate, de vida, de instalación de principios, de valores. Eso es lo sustantivo con respecto a las formas de ver y de entender el cómo nos relacionamos y funcionamos entre pares. Yo me considero un subversivo hoy en día, considerando que también en distintas etapas de nuestra vida los epítetos con los cuales hemos sido calificados por el Estado, el de terrorismo viene a ser uno más. Por lo tanto, ellos nos han calificado de esa manera. Para nosotros es fundamental dejar lo más nítido posible nuestra condición de anticapitalista y de subversivo frente a esta realidad presente.
3: El compañero Juan Aliste Vega fue detenido en Argentina en julio del 2010, expulsado a Chile y condenado a 42 años de prisión por el atraco al Banco Security. Desde entonces, ha permanecido prisionero en regímenes de alta seguridad de distintas cárceles, encontrándose en la Gonzalina de Rancagua cuando comenzó su agravamiento. Las expresiones y gestos que surgen tras la noticia dejan latente el cariño y la importancia que tiene Juan en nuestra historia reciente, parte de una generación que presenció y combatió contra la dictadura y que vio su continuidad y consolidación en el actual fondo llamado Chile. No se conformó ni se engañó, siguió en combate. Porque no se trata de nosotros, más bien se trata de ellos, del poder y los poderosos, y de cómo habemos algunos y algunas que no encarnamos la derrota y hemos perseverado en acciones porque no caemos en la dicotomía de que lo militar y lo civil, o la dictadura y la democracia, son cosas distintas, escribió Juan en el texto llamado A 15 años de mi detención. Doy cuenta del latido de mis convicciones, de este pequeño andar consecuente como subversivo, siempre desde lo antagónico y en constante confrontación con un enemigo que trasciende coyunturas, reafirmó más abajo. Juan, compañero, te enviamos fuerza y la ternura que tanto aprecias. Juan Aliste a la calle, con su gente, con nosotros. Solidaridad activa con Juan Aliste. A sacar a Juan Aliste a la calle.

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1: En Radio Primero de Mayo te indicamos la hora. Son las 5:32.

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Ellos mandan muerte y ruina sobre los pueblos. 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No queremos guerra, pero no pedimos permiso para existir. 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

0: o a la gente le caiga bien o mal, criminales tan feroces y probablemente de los más terribles que ha creado, ¿no?, esta locura que se produce, ¿no es cierto?, particularmente en dictaduras, como Miguel Krasnov Marchenko, un brigadier de ejército que está condenado a más de 1000 años de cárcel por una serie de crímenes: secuestro, violación, tortura, desaparición. Y el caso que quiero relatar y lo quiero vincular con otra cosa que he escuchado en estos días, y es que no, la mayor parte del electorado es gente que no vivió la dictadura, gente joven, que esto no le afecta. Cuidado. Yo tampoco nací para el holocausto y todavía me sigo conmoviendo con lo que ahí ocurrió. El caso de Diana Arón, una mujer de 24 años, embarazada, militante del MIR, periodista, detenida en 1974 por agentes de la DINA. Cuando ella se ve sorprendida, le disparan, queda herida, se la llevan a una clínica, la clínica London o la clínica de la DINA, luego al hospital militar, y es el propio Miguel Krasnov Marchenko quien participa de sus torturas, estando embarazada y estando herida. A tal nivel es esto que se han recogido testimonios como, por ejemplo, el de la flaca Alejandra, que era una delatora y que, gracias al testimonio que finalmente ella entrega, dice que se acuerda de Diana Arón y se acuerda de lo que pasó con Miguel Krasnov, que participa de las torturas. Dice, y lo que más me impactó fue que Krasnov salió de la sala de torturas con las manos ensangrentadas, gritando, además de marxista, con la concha su madre es judía, hay que matarla. Ese es Miguel Krasnov Marchenko. Entonces, al señor Kaiser hay que decirle, señor Kaiser, si no es que a mí no me guste o me caiga bien o mal, es que lo que usted está diciendo implícitamente es que está dispuesto a indultar a un criminal de los más feroces que ha dado nuestro país. Y eso es lo que no se puede aceptar. No importa la generación, no importa si somos jóvenes, si somos viejos, si vivimos la dictadura o no vivimos la dictadura, porque hay horrores que no se pueden repetir.
1: En Radio Primero de Mayo te indicamos la hora. Son las 5:50.
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siendo las 6:30 horas aproximadamente. El joven y valiente luchador de la causa mapuche, Edmundo Alex Lemún, ha muerto producto de una bala disparada directamente a la cabeza por parte de Carabineros de Chile, dañándole irreversiblemente su cerebro. Hoy constatamos la cobardía y desesperación con que Carabineros intenta negar su responsabilidad en la muerte de un comunero mapuche de solo 17 años. Hoy comprobamos cómo los organismos del Estado chileno llegan a la irracionalidad y brutalidad para proteger las inversiones que empresarios nacionales y transnacionales tienen en nuestro territorio ancestral, reafirmando con ello el poderío de un sistema económico capitalista. Carabineros, el gobierno de Ricardo Lagos, partidos políticos de la concertación como de derecha, parlamentarios y en general, todo el aparataje de este Estado opresor que actúa subordinado a los intereses del empresariado, deberán asumir la responsabilidad histórica de asesinar a un mapuche en esta nueva etapa de lucha como pueblo. Declaramos como comunidades mapuche en conflicto, Arauco, Malleco y Cautín, que lejos de frenar o silenciar nuestro proceso, comenzamos a enfrentar la guerra de exterminio que nos declaró el Estado chileno. En nuestra historia, muchos han sido los mapuches que entregaron la vida por la dignidad y libertad de su pueblo. Hoy debemos incluir a Alex Lemún, que hasta el último momento demostró la fortaleza y resistencia que caracteriza a los jóvenes mapuches, que día a día se comprometen con mayor fuerza con la recuperación de sus derechos políticos y territoriales como pueblo nación mapuche. Llamamos a todos los hermanos mapuches a convertir este momento de dolor en fuerza y energía para seguir luchando, para continuar con el proceso de recuperación de tierra, para fortalecer el control territorial, seguir resistiendo y avanzando hacia la liberación nacional mapuche. ¡Huevo Guaí!

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1: En Radio Primero de Mayo te indicamos la hora. Son las 6:01.

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0: Macarena Valdés, Semilla de Vida.
1: Un saludo afectuoso desde la montaña. Hace 3 años, el 1 de agosto, hicimos el primer ejercicio de dignidad al reclamar nuestros derechos, que nos comenzamos a organizar. Y esta organización se realizó con tanta fuerza que la única forma que encontraron para pararnos fue asesinar a la negra. Desde ahí hasta ahora hemos estado reclamando justicia. Justicia que se ha demorado. Justicia que se nos ha negado solamente por el hecho de ser mapuches, por declararnos mapuche y defender nuestra mapu. Pero necesitamos pedirles ayuda nuevamente. Necesitamos que se manifiesten. Necesitamos que hagan sentir su descontento. Que se escuche en todas partes. Que no vamos a permitir que nos sigan asesinando. Que los muros y las calles hablen. Que cada esquina grite nuestra rabia. Que cada territorio reclame firme que exigimos justicia. Y que no paren hasta que la dignidad se haga costumbre.

0: En Radio Primero de Mayo te indicamos la hora. Son las 6:21.
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0: Muchas gracias. Con usted, hermano. ¿Cómo le va?
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2: En Radio Primero de Mayo te indicamos la hora. Son las 6:32.
3: Sabíamos que no eran nuestros compañeros los que allí estaban. Sabíamos que no eran nuestros camaradas los que allí estaban, pero sabíamos que eran nuestros hermanos.

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1: La columna de esta semana se titula Si Chile se cae a pedazos, quiero mi cheque de souvenir. Es fácil burlarse de la última brillante idea de los libertarios, vender Codelco y repartir la plata. Proponen una privatización parcial en que el control de la gestión pase a manos privadas. A cada uno de nuestros compatriotas le podríamos hacer llegar un cheque de hasta 2 millones de pesos, según anuncian. Y lo presentan como una solución de capitalismo popular, que significa devolverle a los chilenos lo que es suyo. Lo de capitalismo popular ya lo hemos escuchado. Esa fue la fachada que usaron los amigotes de Pinochet para echarse al bolsillo las empresas estatales al final de la dictadura. Se prometió que los trabajadores serían los dueños de las empresas privatizadas y de esa caja negra salieron como dueños los funcionarios que estaban a cargo de ellas, como el yernísimo Julio Ponce y el siempre listo José Jurásek. Esa vez por lo menos hubo un engaño, hubo un truco de magia. Aquí ni siquiera eso. Vender una empresa de todos los chilenos y repartir la plata es todo lo contrario del capitalismo popular. El pueblo no recibe un capital, sino que recibe un cheque. Insisto, es fácil burlarse de la idea, de su demagogia galopante, del analfabetismo en el uso de los conceptos, de la descarada aplicación del pan para hoy y hambre para mañana. Pero la triste realidad es que ese proyecto captura perfectamente el espíritu de nuestra época. Perdidas todas las ilusiones de superar nuestros problemas colectivos, lo que queda es salvarse solo. Y ojalá tratar de agarrar al menos algún souvenir de ese naufragio, de ese proyecto que solíamos llamar Chile. Así lo hizo la dictadura, demolió los servicios públicos y, destruida la confianza en una solución colectiva, presentó la alternativa. Sálvese solo, pagando por ese servicio en los nuevos mercados de la educación y la salud. En la década pasada resurgió la idea de que sí es posible buscar soluciones públicas a los problemas públicos. Algo de ese espíritu hubo en momentos como el estallido de 2019, la respuesta a la pandemia en 2020 y el proceso constituyente de 2021 y 2022. Como sabemos, esos procesos terminaron en un profundo desengaño. El estallido derivó en violencia y nihilismo. La pandemia nos recluyó en la desconfianza y la paranoia, y el proceso constituyente descarriló en medio de la desmesura y la irresponsabilidad. Se instaló con más fuerza que nunca la idea de que no somos capaces de labrar un camino compartido. La última encuesta de CADEM mostró que el pesimismo en el futuro del país llegó a su nivel más alto desde que se mide hace 11 años, con un 58%. Nunca, ni en el estallido, ni en la pandemia, los chilenos miraron el porvenir con tanto pesimismo. Bueno, de tanto anunciar que Chile se cae a pedazos, la gente lo creyó. Y en esa encuesta advierten que nunca, ni en el estallido, ni en la pandemia, los chilenos miraron el porvenir con tanto pesimismo. Bueno, de tanto anunciar que Chile

Pues agarrar un madero del buque que se hunde, aferrarse a él y saltar por la borda. Una primera muestra la tuvimos con los retiros de fondos de pensiones. Después de un primer retiro que se aprobó en condiciones excepcionales, en medio de la pandemia y de la mayor crisis económica en 40 años, los políticos olieron su oportunidad y siguieron ofreciendo retiros a diestra y siniestra. La aprobación ciudadana fue arrolladora. Claro, si percibo que una vida de ahorro no me garantiza una jubilación digna, si igual voy a tener que sobrevivir con una pensión mínima, si en suma ese barco se está hundiendo, entonces al menos quiero sacar mi millón de pesos de ese naufragio. Ante el fracaso de la solución pública de un sistema de pensiones que funcione, solo queda el sálvese quien pueda. Esa misma lógica vimos en la mega reforma que vuelve más regresivo el sistema tributario, desfinancia las políticas sociales y agudiza el déficit fiscal. Pero esos son problemas colectivos que poco importan. El barco de todos modos se hunde, así que al menos saquemos unas luquitas para cada uno de ese naufragio, razonó el PDG. Y ese razonamiento, que ya privó entonces en el debate de pensiones y en el tributario, ahora va por Codelco. Por medio siglo, esta empresa ha sido un orgullo para los chilenos. La cuprífera más grande, el sueldo de Chile, la fuente que financió políticas sociales antes del royalty, cuando las mineras privadas pagaban poco y nada al fisco por explotar los recursos del país. Pero en los últimos años la confianza en Codelco, como en todo, tambalea. Se acumulan malos balances, problemas de gestión, denuncias de corruptela. Sobre esos problemas, que son reales, la campaña de demolición es burda. El gobierno nombra a cargo de Codelco a Bernardo Fontén, con un lustroso currículum en campañas de intoxicación de la opinión pública. Así lo hizo, y con enorme éxito, al servicio de los intereses de las AFPs y de la campaña del rechazo. Y entonces, sorpresa, el Partido Republicano propone privatizar Codelco. Quirós descarta privatizar, pero habla de incorporar capital privado en algún minuto. Incorporar capital privado en castellano significa privatizar, aunque sea parcialmente al comienzo. Vender un 10, un 20, un 49%, ¿por qué no? Después de todo, necesitamos plata para tapar el forado que acabamos de cavar en las arcas fiscales con la mega reforma. Y así ya se corrió el cerco. Algo que le fue negado incluso a los Chicago Boys, que ningún gobierno se atrevió a proponer en medio siglo, ya está arriba de la mesa. Y ya que estamos en esto, irrumpen los libertarios, ¿por qué mejor no repartir la plata? Total, si vamos a vender Codelco y si ya instalamos la idea de que el Estado es una cueva de ladrones, ¿queremos que ese dinero sea robado por parásitos y por apitutados? ¿Por qué mejor no hacer un cheque y que cada uno de nosotros tenga 2 milloncitos para enchular la casa, para cambiar el auto o para pagarnos unas vacaciones? Total, si Chile se cae a pedazos, al menos llevémonos un recuerdo de ese derrumbe. Un cheque de 2 millones como souvenir de un país que ya no fue.

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0: En Radio Primero de Mayo te indicamos la hora. Son las 7 de la tarde.
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3: Capítulo 3.

0: Este saludo que quiero enviar a voces andantes de América Latina y un saludo al señor Pablo Silveira.
1: Te saluda Carlos Santamaría desde Quito, Ecuador, que hace algunos años que estoy acá.
0: Yo fui muy amigo de Aníbal Sampaio porque lo conocí hace 68 años, en el 1957. Yo estaba haciendo servicio militar en Concepción del Uruguay y me lo presentó un señor, don Florencio López, oriundo de la provincia de Corrientes, compadre de Aníbal.

0: Los años 50.
1: Este señor López había creado una peña con el nombre de Ñanderogamí, o sea, nombre guaraní. Yo pedí permiso, me dieron el permiso en el ejército y nos reunimos con Aníbal conversando. Bueno, ahí empezamos a tocar temas y coincidimos. Él era muy simpático, era un gran compositor. Partido.

0: un hombre de un corazón enorme, enorme. Bueno, trabamos amistad, hicimos algunas actuaciones juntos. Después, lógicamente, yo salí de baja, no lo vi por años, porque incluso, no sé, en ese tiempo estuvo como 8, 10 años preso, no recuerdo bien.
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2: Hola, soy Juan Falú. Ante todo quiero dejar un saludo a Voces Andantes, a su público, a su audiencia, a sus contenidos, a su compromiso con las culturas más enraizadas de nuestra América Latina y todas las proyecciones y ramificaciones y florecimientos de esas culturas, que allí es donde anida la esperanza de los pueblos.
3: Los años 80.
2: Lo he conocido a Aníbal Sampaio en una gira que yo hice en el año 88 y había pasado por Estocolmo. Allí él estaba exiliado y recuerdo a una persona de una enorme vitalidad, pero enorme, una sonrisa que brotaba muy espontánea y fácil a pesar de estar atravesando esa dolorosa experiencia del exilio. Pero mi conciencia real de la dimensión de Aníbal la fui tomando a medida que se abría mi camino artístico, musical y sobre todo en mis travesías por Argentina y sobre todo por Entre Ríos, que sabemos que es la provincia más uruguaya de las provincias argentinas. Allí tuve largas conversaciones con gente muy amiga de Aníbal, sobre todo el zurdo Martínez. Antes las había tenido con Chacho Müller.
3: Miguel Zurdo Martínez.
4: Y hay muchas cosas en común contigo y Sampaio, ¿no?
5: Sampaio, para mí Aníbal es un hermano mayor. Uh-huh. Con el tiempo, primero era una cosa legendaria, ¿no? Así, el Río de los Pájaros, la Chamarrita, el Quillorro. Y después, bueno, ya empezamos a hacer una amistad muy grande. Actuamos juntos, grabamos juntos, compusimos algunas cosas juntos.
2: Entendí y disfruté esa obra en versiones antológicas de músicos muy importantes, como es el caso del Negro Aguirre, entrerriano también.

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1: Yo creo que todo lo que pueda decir seguramente ya se ha dicho sobre su estatura de compositor, poeta, de intérprete y de alguien que alumbra esas culturas a las que me refería al principio. Las alumbra, las celebra, las pone en valor. Puedo decir que una persona que nos diga que el Uruguay no es un río, es un cielo azul que viaja, bueno, esa persona nos legó un tesoro. Muchas gracias y un abrazo.

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Soy Miguel Panomeque Laborde y me encuentro en la ciudad de Paysandú. Un saludo fraternal a la audiencia de Voces Andantes. Agradecido por la invitación que me hicieron. Un gran saludo cultural, vamos a decir, que abarque toda nuestra querida Latinoamérica.

Recordando a don Aníbal, rey de la litoraleña, el río Uruguay cantando, sus poesías nos enseñan. Igual a garzas viajeras, andan volando sus versos, llevando a su paisandú, paseando en el universo. Los pentagramas del río, a sus versos agiganta, y allí pintó en acuarelas colores que hoy todos cantan. El paisaje litoral va escalonando peldaños y un coro de trino alados hoy recuerda sus 100 años.

0: la discografía.
1: Y bueno, el último trabajo de grabación de Aníbal se hizo acá en Paraná. Uh-huh. Sí, precisamente con Luisito Barbiero y el negro Carlos Aguirre.
0: Los años 90.
1: Y es un trabajo que queremos mucho porque todavía Aníbal, gracias a Dios, todavía estaba en plenitud. Uh-huh. Y un trabajo que nosotros nos sentimos honrados de participar.
2: En el álbum de Antiguo Vuelo, que Aníbal graba en el año 1999 con Miguel Martínez y Carlos Aguirre, soy María Fagalde, arpista uruguaya. Te acompaña con arpa en la samba Blanco y Azul, que es una versión con una preciosa versión con piano, arpa, guitarra y canto.

y graba una galopa instrumental llamada Federico Martí. Federico Martí era un gran amigo de Aníbal que falleció muy joven y él hizo esta galopa en su homenaje.

0: Aparte, había participado también en un trabajo de grabación que se hizo en Montevideo, de uno de los 50 años, creo que se llamó, donde participó la Ruana Carrero, participó Toñito Tarragorró.
1: Que lo impulsó Walter Díaz.
0: Lo hizo el Toro Díaz, exactamente.
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0: Y así vino la relación de, también con, de Aníbal con mi casa, con mi padre. Mi padre era el poeta Polo Martínez, que le cantó al Río Paraná, y Aníbal cantándole al Uruguay, así que había una amistad muy estrecha, muy grande, muy grande. Y Aníbal es uno de los grandes, grandes creadores de la música popular latinoamericana. Alguna vez se le dará la importancia que realmente tiene, ¿no? Porque además de haber recorrido todo lo que recorrió en el mundo y de dejar las enseñanzas que dejó, ¿no? Y su sentido del humor, su gran capacidad poética, sus chanzas, sus cuentos, chascarrillos que manejaba con mucha sutileza en la rueda de amigos, sobre todo.
1: ¿Por qué sigue siendo importante la obra de Sampaio?
0: Y porque las cosas bien hechas perduran, a pesar del modelo perverso con el que se maneja todas las cosas, la globalización, la tontalización, idiotización, a que nos quiere llevar este modelo, ¿no? Que nos lleva este modelo. Y la pelea se hace muy despareja, por eso como la pelea es muy despareja, no son muchos los referentes que van quedando, y Aníbal es uno de los más importantes en ese sentido, ¿no? Del canto en serio, el canto profundo, el canto para adentro, no la farra nativa, como decía Yupanqui, ¿no? O sea, la farra nativa es parte de la cosa. A todos nos gusta la chacota, el jolgorio, el festejo, pero también las otras formas de sentir que tiene el hombre, ¿no? Como puede ser el amor, la pena, la explotación, la vida, la muerte. Todo eso debe estar formando parte de la temática de las canciones que uno interpreta. Así lo aprendí con Aníbal, así lo aprendí con... Lo aprendí con Atahualpa, lo aprendí con mi viejo, lo aprendí con mucha gente.
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3: Agradezco a Voces Andantes la oportunidad de rememorar una etapa de mi vida, 50 años atrás, que me marcaron para siempre.
2: La cárcel.
3: Me marcaron porque aprendí los extremos de crueldad que puede desarrollar el bicho humano y al mismo tiempo la oportunidad de encontrar seres excepcionales para crear belleza, ser solidario y luchar cada día para derrotar las injusticias en cualquier lugar del mundo. De esta segunda especie, compañero solidario, internacionalista y poeta excepcional, era Aníbal Palomo Sampaio. Mi nombre es Héctor Espinel y soy actor desde que tenía 17 años. Trabajé en teatros independientes, muchos de los que ya no existen. Soy docente jubilado y, como el mismo Aníbal, trabajé en una radio como locutor y operador. Viví como él los años 60, donde la cultura expresada en los artistas, en la unidad de estudiantes y de obreros, íbamos a cambiar el mundo. Antes de instaurar el fascismo en junio, hubieron misas que realizaban los compañeros curas y hubo una actividad cultural en la que participó Aníbal. Creo que ahí nos conocimos. Los soldados que lo reconocían le decían don Aníbal. En cambio, los demás nos llamaban por los números que nos diferenciaban. El palomo generaba un respeto en aquellos soldados que eran en realidad nuestro peón rural. Teníamos además un color cosido al pecho que nos separaba, y hablar entre distintos colores era motivo de sanción. Pero Aníbal, por el solo hecho de ser el cantor Sampaio, se ponía una carpeta abajo de brazo y caminaba a los 5 pisos del penal sin que nadie lo detuviera. Y cuando alguien lo detenía decía, aquí tengo que arreglar unas metáforas, y entraba. Yo me pegaba a él, Él era mi hermano mayor, mi referente. Un día llegamos al segundo piso, sector de los compañeros considerados peligrosos, los de causas más pesadas y señalados con el color rojo en el pecho. Allí estaba Sendik. Frente a nosotros estaba barriendo el flaco Rodríguez Belletti, referente de los compañeros cañeros. Barría la planchada. ¿Cómo está, flaco?, le dijo Aníbal. Ya lo ves, dijo Belletti, ya lo ves, aquí estoy, por la tierra y con Sendik, y siguió barriendo.

0: Soy Chito Lemes, músico de la ciudad de Paysandú, aquí junto al río Uruguay, en la frontera con la Argentina. En primer lugar, quiero enviar un saludo grande a toda la audiencia de Voces Andantes y muy especialmente a su conductor, Pablo Silveira Artagabeitia, a quien seguimos y admiramos mucho por su excelente trabajo de comunicación y difusión de nuestra cultura. La canción que hoy compartimos se titula La Visita. Es una zamba. Va a formar parte de un álbum en el que venimos trabajando acá, que se va a llamar Por el Cielo Litoral y que está integrado por composiciones inéditas de Aníbal Sampaio en el año de su centenario. Esta obra también se conoce como Zamba del Viernes, porque fue compuesta por Aníbal Sampaio durante su periodo de prisión política en el penal de Libertad y está dedicada a su esposa, Estela Quinteros, quien solía visitarlo los viernes.
1: Los familiares iban cada mes, todo.
2: ¿Por amistad de contacto o te acompañan allá, que era a través de un vidrio?
1: Sí, nosotros también. Ah. Y si para saludar tenemos que con la mano atrás y dar un beso así con un agujerito que está ahí. Y después hablamos por teléfono. Que todos lo copiaban arriba, lo copiaban los oficiales, qué sé yo.
0: Tuve acceso en mi casa a una partitura escrita por Luis Alberto Chichividiella, que era el bandoneonista que acompañaba a Sampaio y también quien muchas veces era el copista de sus obras, ¿no? El que las anotaba, el que hacía copias en partitura, donde aparece el título La Visita. Por esa razón es que preferí conservar ese nombre. Más allá de que también existe otra canción de Sampaio con el mismo título, que aparece en su libro El Canto Elegido, una obra que relata la historia de una madre que recorre muchos kilómetros para ver a su hijo preso y que al llegar al penal no puede ingresar, o sea, no se le permite. Se trata, por lo tanto, de dos canciones diferentes. Volviendo a la zamba, la escuché por primera vez en el Teatro Florencio Sánchez, interpretada por Mario Fernández, el cantor que muchas veces cantaba a dúo con Sampaio, que antes había integrado el dúo Los Costeros, que también recorrió muchos caminos con Don Aníbal. Según supe después, Mario la aprendió directamente de Aníbal y la incorporó a su repertorio. Después, en un momento se fue a Santa Fe, se fue a vivir allá una temporada y ahí cantaba la canción con otro músico amigo. Después Mario dejó de cantarla y prácticamente la olvidó. Y bueno, en 2008, cuando se cumplía el primer aniversario del fallecimiento de Aníbal, este músico argentino vino a Paysandú para participar de un homenaje y le recordó la zamba a Mario. Gracias a ese encuentro pudo recuperarse esta preciosa obra que muestra también que Sampaio hacía otras músicas, otros ritmos, no solamente canciones litoraleñas, como muchas veces se cree, también incursionaba en otras formas folclóricas. Es una canción profundamente emotiva, digo, más si pensamos el contexto en el que fue creada y bueno, en medio de uno de sus momentos más duros, sin duda, Aníbal encontró la fuerza y la inspiración para escribir una cosa tan linda y es algo que aparece mucho en toda su creación artística, ¿no? Y en su vida, a pesar de la presión política, de las condiciones muy adversas que tuvo que atravesar muchas veces, del exilio después, nunca dejó de componer ni de crear y su inspiración siempre fue más fuerte que cualquier viento en contra. Entonces, bueno, la versión que tenemos por ahora está interpretada por Nahuel Lemes en voz y guitarra y bueno, y estoy yo también haciendo la segunda voz. Espero de corazón que le disfruten mucho. Un fuerte abrazo desde estos pagos litoraleños.

0: Sampaio y las nuevas generaciones.
1: De este otro lado del micrófono, quien les habla, Gisela Sosa. Un saludo y un abrazo grande a toda la audiencia de Voces Andantes. Es difícil elegir por dónde comenzar a hablar, a describir la figura que representó Aníbal Sampaio para nuestro pueblo. Digo para nuestro pueblo porque en Paysandú mucha gente, incluso en la región, ¿no?, entrerriana, santafesina, le decían el cacique.
0: El cacique que guía a su pueblo.
1: Alguien que adquiere ese sobrenombre, creo yo, es porque tiene características de alguien que de alguna forma guía con sabiduría a través de su experiencia, de su obra y de su ejemplo a su pueblo, a su gente.

porque por una razón u otra, o por una magia o mística o razones del espíritu, nace con cierto don y además con cierta inteligencia integral para desarrollar ese don y seguir la lucecita que ese don de sabiduría le fue concedida y que no sea solo una luz para sí mismo, sino para otros, ¿no? Esto de la grandeza de alguien, de la humildad, cuando a través de su obra no solo mejora su propia vida, sino la vida de los demás y de los demás en todo sentido.

Los dos testimonios que les voy a compartir a continuación me resultan muy curiosos y podríamos agruparlos bajo el inaudito subtítulo de Zampallo y el Rock. Mi nombre es Gustavo Espinosa y les estoy hablando desde la ciudad de 33, que es el pago menos occidental de la República Oriental del Uruguay. Le envío un gran saludo a mi compañero, el profesor Pablo Silveira Arteagabeitia, a quien conocí en las asambleas técnico-docentes de hace muchos años, y también a su prestigiosa y vasta audiencia de Voces Andantes, que además de ser un sostenido gesto de militancia, es un programa de radio excelente y hecho con solvencia técnica y con muchísima seriedad profesional. El primero de ellos pertenece a una entrevista realizada al músico argentino Luis Alberto Spinetta, sin duda tal vez la figura creativa más importante del movimiento conocido como rock argentino, a partir de finales de los años 60 y hasta su muerte ya en el siglo XXI.

Le preguntan, ¿te acordás del día que escribiste tu primera canción? Y el flaco Spinetta responde, me acuerdo muy bien de cuando saqué la primera canción con tonos de la revista Noralí. Era una balada, no sé si anónima, que se llama Kishororo. Pasa mi río, caminito de cristal, mi dulce río, canto azul que busca el mar. Me la acuerdo casi como si fuera un tema mío. Eso dice

Fíjense ustedes que ese olvido, esa consideración de anonimato respecto de la canción, fue muchas veces buscado, o por lo menos así lo dijeron los creadores, que la canción realmente se hacía carne en el pueblo, en los oyentes, cuando se olvidaba su atribución y se consideraba una cosa de todos o de nadie. Fíjense que Spinetta, por ignorancia, obviamente, siendo seguramente él un niño, un adolescente, desconocía la canción, la autoría de la canción, y la consideraba anónima. O sea, se cumplió así ese deseo que yo oí muchas veces declarar, por ejemplo, a Rubén Lena, ¿no? Segundo testimonio dentro de este dueto Sampayo y el rock. Esta vez se trata de Renzo Teflón, cantante y bajista de la banda Los Tontos, un conjunto muy emblemático y exitosísimo en el llamado rock postdictadura, en la contracultura uruguaya de los años 80.

Renzo era hijo de un preso político y había estudiado guitarra con Daniel Biglietti y luego con música con Leo Maslía. Renzo, por ser menor, tenía visita especial, la cual transcurría en un patio al aire libre y en la que podía tener contacto físico con su padre rapado y de mameluco gris numerado. La única anécdota de esas crudas visitas que Renzo recordaba con satisfacción fue un día en el que apareció una guitarra afinada por Aníbal Sampaio, quien también estaba detenido en libertad, para que cantara Renzo. La primera canción que el futuro líder de Los Tontos interpretó fue Quillororo, demostrando que sus clases en NEMUS, Núcleo de Educación Musical fundado por Daniel Biglietti, estaban dando resultado. Los testimonios que acabo de leerles, el primero fue tomado del libro Martropía, conversaciones con Luis Alberto Spinetta, del periodista Juan Carlos Díez, y el segundo es de este libro de que les leía el testimonio de Renzo Teflón, es de Nacidos para Molestar, es una colección de artículos y entrevistas alrededor de la contracultura uruguaya de los 80, de la editorial Alter de Montevideo, publicado en 2024. El libro sobre Spinetta es de 2018, publicado por Aguilar.

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1: Soy el Tata Cedrón y le mando un saludo a la audiencia de Voces Andantes. Colaborar y participar y mandar un recuerdo para Aníbal Sampaio, que realmente, ante todo, para mí es uno de los músicos, cantantes, compositores que más quiero. Lo quiero mucho, lo he escuchado mucho, tengo mucho de él, me ha acompañado siempre.
0: El exilio.
1: Tuve la suerte de conocerlo personalmente en Francia, cuando yo vivía en Francia. Él vivía en Suecia y pasó por París y con un amigo del grupo Maíz, con un amigo mío que tocaba la flauta, me lo trajo a casa. Yo le hice unas pizzas, le gustaron. Era simpático, con los cachetes así un poco rosaditos y con un pañuelo paisano, simpático. Y me nos contó unas historias, por ejemplo, que cuando estaba en Suecia se quería volver a Uruguay. Y dice, bueno, me vuelvo al Uruguay. No, dice, no, Aníbal, ¿qué se va a volver a Uruguay? Acá está bien, están sus nietos, está su señora que tiene la medicación, que está atendida acá con médicos buenos. Usted se tiene que quedar acá. No, ¿qué me...? ¿Sabe cómo dice un sueco? ¿Cómo? ¿En qué me voy a quedar? Así dijo. Sí, era muy sabio, muy pícaro, muy... O sea, tengo un recuerdo de él hermoso. Y lo escucho casi todos los días. O sea que me agrada mucho poder participar en este homenaje a Aníbal Sampaio, uno de los grandes de la música latinoamericana.
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Aníbal trató de observar al indígena, de observar a la historia, de observar a los pueblos afrodescendientes, de observar a la naturaleza y a las plantas y a los ríos y dejarse maravillar por ella y aprender de ella y reflejarlo en su obra. Porque salió al mundo, salió a caminar el mundo como un atahualpa, ¿no? Que también salió a caminar el mundo para reflejarlo en su obra.

0: Aníbal abordó una temática social, una temática cultural, una temática vinculada al arte y también a la música de un montón de regiones latinoamericanas.
1: Para el programa Voces Andantes, del querido Pablo Silveira Artagabeitia, les habla Polo Martí, músico desde Mendoza, Argentina.
0: Le cantó a Túpac Amaru con un ritmo propio de la música andina, le cantó a Bolívar con un ritmo de...

Y así seguimos. Un gran conocedor, Aníbal, de la música y de la realidad social, cultural, latinoamericana, ¿no? Solamente escuchando detenidamente su obra, hay que dedicarle el tiempo que merecen esos saberes y esos sentires tan verdaderamente jugados de corazón y de cuerpo, por una cultura mucho más allá de las fronteras, ¿no? Sin fronteras, ¿no? Como el disco que grabamos, que me tuve el honor de compartir con el zurdo y con él, ¿no? O como lo dicen, de antiguo vuelo, ¿no? Que ahí lo grabamos con el Chichi Vidiella, justamente en el bandoneón, para el disco Patria.

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1: En Radio Primero de Mayo te indicamos la hora. Son las 8:02.